Puma y Lirreal. Enrique Iglesias. 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
1: Veintitrés horas, 37 minutos.
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1: Son las 3 de la mañana, 41 minutos.

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muy importante que escuches este mensaje con atención. 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
5: Son las 7 de la mañana, 8 minutos.
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8: Operativo conjunto logró controlar a cerca de 12.500 personas en la región de Aysén. Cámara de la Construcción Coyhai que entrega observaciones al anteproyecto del plan de descontaminación atmosférica. Coyhai que posiciona la Patagonia en el corazón de Santiago en el Día del Patrimonio con Expo Patagonia Lanas 2026.
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5: Son las 7 de la mañana, 12 minutos.
8: ¿Cómo están? Bienvenidos, bienvenidas, gracias por la lealtad de mantenerse atentos al desarrollo y en detalle de cada una de las informaciones en esta presente edición de Diario Noticias. Informaciones que nos hace llegar el Departamento de Prensa de Radio Ventisqueros, integrando la red de emisoras en la región de Aysén, para Chile y el mundo con señal internet. De inmediato y en detalle damos cuenta que, en una acción coordinada a nivel central, efectivos de la Policía de Investigaciones de Chile y Carabineros de Chile desplegaron un masivo operativo policial simultáneo en las principales ciudades de la región de Aysén. La intervención regional que apuntó a elevar los niveles de seguridad y el control del orden público concentró sus esfuerzos en las comunas de Coyhaique y Puerto Aysén. La intervención, que contempló un fuerte copamiento policial en zonas críticamente georreferenciadas por la Policía de Investigaciones de Chile y Carabineros de Chile, tuvo como principales objetivos fortalecer la presencia policial, fiscalizar el cumplimiento de las normativas vigentes y capturar a prófugos de la justicia con el fin de robustecer la seguridad ciudadana y llevar tranquilidad a los habitantes de la región de Aysén. El secretario regional ministerial de Seguridad Pública, Jean-Paul Zimmermann Mouchier, comentó que el despliegue de funcionarios a nivel regional logró positivos resultados entre ambas instituciones policiales.
10: Se realizó un operativo conjunto con Carabineros y la Policía de Investigaciones, con un despliegue a nivel regional de alrededor de 70 efectivos de ambas instituciones, ocasión en la que se hicieron controles migratorios, pesquisas de personas con órdenes de aprehensión pendientes, y Carabineros por su parte también realizando las actividades propias de su función de fiscalización. Consideramos que este ha sido un operativo exitoso. Hemos podido controlar alrededor de 100 personas durante el servicio, y la verdad es que como autoridad de gobierno quiero dar las gracias a ambas policías por el compromiso, por el trabajo efectuado, porque cada control que se hace busca, entre otras cosas, dar tranquilidad a las familias, permitir que las personas regresen tranquilas a su casa, personas que quieren trabajar tranquilas y que quieren vivir en un entorno seguro.
8: La jefa de la región policial de Aysén, el prefecto inspectora Catherine Rivillo Molina, indicó que el servicio realizado, además de estar enfocado en el control migratorio, también puso sus esfuerzos en la búsqueda de prófugos de la justicia.
11: Y este servicio se ha desarrollado dentro de la región, principalmente en la ciudad de Coyhaique y Aysén, cuyo objetivo principal era desarrollar un control efectivamente a ciudadanos extranjeros y a todo público que hubiéramos localizado durante este operativo. Este es un operativo que efectivamente se está desarrollando a nivel nacional, en todo el país, en todas las ciudades importantes de nuestro territorio nacional, en conjunto con Carabineros de Chile, con la finalidad de que la ciudadanía pueda efectivamente estar tranquila más segura, porque esa es la función que estamos entregando con este servicio esta noche. Bueno, el objetivo final efectivamente es desarrollar un trabajo de manera colaborativa entre ambas instituciones para transmitir a toda la ciudadanía la tranquilidad que tenemos que entregar a ustedes para que la gente se sienta segura, confiada de sus instituciones y que pueda transitar tranquilamente como corresponde por nuestra ciudad, como es lo que esperamos siempre.
8: Sobre los resultados del servicio por parte de la Policía de Investigaciones de Chile, se consultaron más de 80 personas, de las cuales 34 corresponden a ciudadanos extranjeros de distintas nacionalidades, siendo denunciados dos de ellos por infringir la ley de migración y extranjería al ingresar al país por paso no habilitado y por trabajar sin los permisos correspondientes. Además, se detuvo a 6 personas con órdenes de detención vigentes. Durante el desarrollo de la ronda de impacto, Carabineros de Chile concentró gran parte de sus esfuerzos en labores preventivas en la vía pública y establecimientos comerciales, logrando materializar 2.470 controles, de los cuales 979 son vehiculares, 1.491 de identidad. Asimismo, se realizaron 48 fiscalizaciones a establecimientos de expendio de alcoholes y 21 a locales comerciales regulados, sumado a 74 multas por transgresiones a la ley de tránsito y 7 asociadas a la ley de alcoholes. Asimismo, la presencia activa de las fuerzas de orden en los puntos críticos de la región de Aysén permitió sacar de circulación a personas con deudas pendientes ante los tribunales, así también neutralizar delitos flagrantes. En total, 19 personas fueron detenidas durante el servicio, de los cuales 11 detenidos son por mantener órdenes judiciales vigentes, es decir, prófugos, 6 detenidos por infracción a la ley de drogas, 1 detenido por infracción a la ley de armas y 1 detenido por el delito de amenazas simples. La labor desarrollada por Carabineros de Chile permitió el decomiso de 348 gramos de marihuana, la entrega voluntaria de 5 armas de fuego por parte de la comunidad, retando poder de fuego a potenciales en nichos delictuales en la zona, ya que menos armas es más seguridad.
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5: Son las 7 de la mañana, 18 minutos.
8: La Cámara Chilena de la Construcción, COYAIQUE, entregó al secretario regional ministerial de Medio Ambiente, Eugenio Canales, observaciones al anteproyecto del Plan de Descontaminación Atmosférica, el reconocido PDA, por la y para la capital regional y su zona circundante. Ello en contexto del proceso de consulta pública para la actualización de este instrumento. El documento elaborado por el Comité de Especialidades del Gremio busca aportar al perfeccionamiento de la PDA con propuestas orientadas a mejorar su efectividad y la aplicabilidad en la reducción de emisiones. Agustín Acuña, presidente del Comité de Especialidades de la Cámara Chilena de la Construcción, COYAIQUE, entrega detalles del proceso.
12: En nuestra reunión hicimos entrega de las observaciones que nosotros como gremio queremos hacer a este nuevo plan de descontaminación, obviamente que van aportan, digamos, a mejorar este anteproyecto, el cual tiene que ser revisado por la comisión, ¿cierto? Y apuntan especialmente a que las iniciativas que se aborden sean en beneficio real a descontaminar Coyhaique, tanto en mejoras constructivas, en obtener mejoramientos térmicos para las viviendas, mejorar la calidad de estos subsidios y las cantidades, y también otras temáticas que son relevantes y de interés común como para todos los vecinos, que son también en mejora de calidad del aire directo para nuestra comunidad.
8: Desde el gremio explicaron que sus observaciones tienen un carácter técnico y propositivo, con foco en resguardar la coherencia normativa y los impactos en las familias y el desarrollo habitacional. Entre los puntos planteados destacan la necesidad de mejorar la estimación de costos del plan, considerando su efecto en viviendas sin subsidio, revisar la fundamentación de exigencias térmicas más críticas y estrictas y evaluar su impacto en viviendas ya intervenidas. Asimismo, se advierte sobre la falta de información técnica para implementar nuevas exigencias, el eventual aumento en los costos de construcción, especialmente por cambios en estándares de muros, techos, ventanas, y la necesidad de precisar medidas aplicables a viviendas sociales. También se plantean observaciones a los mecanismos de compensación ambiental, los que podrían generar inconsistencias y sobrecostos en proyectos habitacionales, lo que fue recepcionado por Eugenio Canales, secretario regional ministerial de Medio Ambiente en la región de Aysén.
12: Acabamos de terminar una reunión con la Cámara Chilena de la Construcción, quienes nos entregaron sus observaciones que ya efectuaron al anteproyecto del plan de descontaminación atmosférica, que su actualización es de Coyhaique. Nosotros nos llevamos esta información para poderla revisar conjuntamente con todas y cada una de las observaciones que se han formulado a este anteproyecto de actualización, y por lo mismo es importante conocer directamente desde la fuente todo el trabajo que se está haciendo a través de la Cámara Chilena para mejorar y actualizar este plan de descontaminación de Coyhaique.
8: Desde la Cámara Chilena de la Construcción reiteraron que su participación busca contribuir a un plan robusto y viable y que permita avanzar en la descontaminación, resguardando al mismo tiempo el acceso a la vivienda y la certeza jurídica.
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5: Son las 7 de la mañana, 22 minutos.
8: Usuaria de la unidad de residencia transitoria en el Centro de Apoyo a Víctimas de Violencia en la ciudad de Coyhaique se manifestaron por diversas inquietudes que no estarían siendo atendidas. Desde el Departamento de Prensa entrega mayor información Osvaldo Villarroel Vivanco.
13: Vamos a conversar con la directora de Hacendamec, Patricia Baeza, que nos va a entregar un antecedente respecto a una situación que se ha entregado con las usuarias de este servicio.
14: Hola, muy buenos días. Bueno, comentarles que efectivamente estábamos en una reunión con usuarios de la residencia transitoria, ya de nuestro servicio, no del Centro Rayén, son dispositivos distintos, en los cuales hemos conversado acerca de las principales inquietudes, necesidades y temas que tienen ellas dentro de lo que es su convivencia interna, y hemos llegado a acuerdos, así que podemos señalar que el conflicto está zanjado, hay acuerdos, compromisos y estamos en eso. Tenemos que tener en consideración que los dispositivos de nuestro servicio son dispositivos de seguridad, son dispositivos que tienen un alto grado de complejidad de acuerdo a la convivencia interna que existe adentro. Entonces, efectivamente, ahí se generan algunos tipos de roces y conflictos que en el fondo estamos haciendo el acompañamiento necesario para que estos puedan solucionarse. Esa es una manifestación súper válida, pero yo creo que la instancia justamente de reunión que tuvimos incluso en conjunto con la municipalidad da cuenta de que efectivamente hay una disposición a que sean escuchadas, a levantar estas necesidades, estas inquietudes, llegar a acuerdos, y siempre va a estar, digamos, esa disposición, tanto por parte del municipio como también del Sacramento.
15: Las demandas de los usuarios son diversas, entre ellas tienen quejas contra el equipo de profesionales, pero más que nada nos hemos dado cuenta en este momento que sostuvimos la reunión que todo pasa por un tema de comunicación. ¿Ya? Entonces, si no tenemos una buena comunicación desde hacia arriba, hacia los usuarios, claramente se van a generar este tipo de conflictos. Pero hoy en día podemos decir que junto a Sernamed hemos zanjado estos conflictos y hemos llegado a acuerdos y compromisos por ambas partes, y esperamos que dentro de estas semanas ya se firme la carta de compromiso y quede todo zanjado entre las usuarias y también el equipo de profesionales.
13: Las declaraciones de la directora de Sandamén y la representante del municipio respecto a este conflicto que se generó en el centro de atención a víctimas de violencia de género y que lógicamente se ha sacado la situación problemática que se había generado en este servicio. 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
5: Son las 7 de la mañana, 27 minutos.
8: Felices se mostraron los vecinos del Centro Costanera Condel en Puerto Aysén, tras la aprobación por unanimidad de parte del plenario del Consejo Regional de Aysén al incremento presupuestario de 387.302 millones de pesos para la iniciativa Ampliación Alcantarillado de Aguas Servidas Costanera Condel en la capital comunal. Ello se suma al monto inicial del proyecto correspondiente a 463.089 millones de pesos, sumando un total actualizado de 850.391 millones de pesos, los que le permitirán beneficiar a un total de 163 familias a través de un trabajo que va más allá de una necesidad. Significa dignidad. Leda Andrade, Liliana Aguilar, vecina de la población Pedro Aguirre Cerda, destacaron esta iniciativa.
17: Yo creo que, sin hablar de más, yo creo que estamos más de 15 años con esta...

0: Mucho. Estoy, como digo, emocionada y ojalá que con ese dinerito que sacamos hoy día, dijo, ya alcance y ahí está, llega una empresa y diga, estamos listos, vamos a hacer el alcantarillado. Y ahí recién vamos a ser felices, felices, comiendo perdices. Vamos a estar muy contentos, sí, muchas gracias igual, porque, y agradecerle a todos ustedes igual que nos apoyaron, igual que el alcalde, igual que nos quiso traer para acá, todo eso, esa gestión igual se agradecen, y a los vecinos también que hicieron sacrificio de venir.
1: Solo agradecer a las autoridades, al alcalde que nos invitó hoy día para venir a hacer fuerza, como se dice en este proyecto, ya que esta es una necesidad muy, muy importante para nosotros, que lo llevamos mucho tiempo esperando. Ha pasado muchas cosas en este lugar de la costanera y no queremos seguir con esta situación. Contenta, agradecida y ojalá que cuando llegue a ser realidad este proyecto sea bien fiscalizado. Agradecer también a los que estuvieron el martes en AISEN, por ello estamos aquí hoy día también. Y agradecerle a mis vecinos que nos vinieron a acompañar, porque es una emoción grande que se tiene uno cuando salen las cosas adelante.
2: La instancia primeramente votada en la Comisión de Regionalización, Integración Territorial y Medio Ambiente, RIMA, en sesión en Puerto AISEN, contó con la participación de docenas de vecinos y vecinas del sector porteño, quienes arribaron hasta la capital regional para ser parte de este importante hito, el cual es retomado tras su reevaluación del proyecto original recomendado el año 2019, el cual debió ser modificado existiendo aumentos en obras civiles y consultorías, habiendo así un aumento de costo que responde a la actualización de los precios del mercado. El gobernador regional de AISEN, Marcelo Santana Vargas, destaca que este proyecto responde a una necesidad histórica para las familias del sector y forma parte de los esfuerzos por avanzar en infraestructura básica y mejor calidad de vida para las comunidades de la región de AISEN.
3: Este proyecto, que es un proyecto emblemático para una parte importante de Puerto AISEN, me refiero a la población Pedro Aguirre Cerda, particularmente a la costanera Condel, los vecinos saben lo mucho que se ha trabajado, los intentos también frustrados para poder dotar de servicios básicos. Hoy día dimos un pasito más, cierto que es

0: apoyarlos como gobierno regional.
1: Para el alcalde de la comuna de Aysén, Luis Martínez, se trata de un enorme paso en la búsqueda del bienestar de la comunidad, así también continuar dando cumplimiento a los compromisos adquiridos.
2: Cuando asumimos esta administración, con esa misma emoción y esas mismas ganas nos dijeron queremos el alcantarillado. Me acuerdo de haberme contactado con Marcelo, que ya habíamos pasado por esa población, y dijimos, no, esto hay que hacerlo. Yo es la segunda vez que me toca lograr el RS. Esta vez la tenemos que hacer, la vamos a sacar adelante. Como sea, tiene que terminar porque esto es un regalo para Aysén hoy día, pero un regalo que se lo merecían hace mucho tiempo. Así que como municipio felices, porque ahora sí que vamos a seguir creciendo.
1: La obra, cuya cobertura aumentó 40 a 62 uniones domiciliarias, contempla la construcción de la extensión de la red de colectores de PVC de aguas servidas y que incorpora 1.277 metros lineales en calle Condel, en el tramo comprendido entre calle Pangal y Juan Duñac. Asimismo, la construcción de una planta elevadora de aguas servidas, donde confluirán las aguas y serán impulsadas para continuar su recorrido hasta la planta de tratamiento de aguas servidas. Todo esto en un plazo máximo inicial de 19 meses, una vez se cumpla cada una de las etapas estipuladas previo al inicio de las obras.
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4: Son las 7 de la mañana, 33 minutos.
1: Con una convocatoria orientada a emprendedores y emprendedoras, empresas y actores del ecosistema regional, el programa Aysén Tech se desarrolla por Patagonia Settle and Company y financiado por Corfo, realizó un nuevo encuentro enfocado en la transformación digital, gestión de datos e incorporación de tecnologías en los negocios. La charla denominada Data Science and Machine Learning permitió reflexionar sobre cómo las empresas regionales pueden avanzar en distintos niveles de madurez tecnológica, incorporando herramientas que mejoren la productividad, la eficiencia y la toma de decisiones. Una de las participantes ha sido Javiera Galilea, de Surgraf, quien destacó el valor práctico de la actividad y, sobre todo, la importancia de mantenerse actualizado frente a las nuevas tecnologías.
5: Siempre es importante estar actualizado con las nuevas tecnologías y aprender para poder potenciar el negocio de cada uno. A mí me interesa mucho el tema tecnológico y hoy día siento que, bueno, he participado de todas las charlas que han habido y la de hoy día estuvo muy interesante porque de repente tenemos los datos bien a la mano, pero no sabemos gestionarlos. Entonces, ordenarlo y poder ir analizándolos a diario permite que podamos mejorar los procesos, mejorar los números, los negocios.
1: Por su parte, Claudio Ojeda, Ingenierías, destacó el nivel de la presentación y la capacidad de acercar conceptos complejos a la realidad de las empresas regionales.
6: La presentación de hoy me pareció muy buena, buen nivel, la expositora.

0: entonces cómo es esta ciencia y me pareció súper bien la iniciativa de hoy.
1: En tanto, Javiera Canales, de Cure DevEx, reveló que uno de los desafíos actuales es ayudar a las empresas a aprovechar de mejor manera los datos que ya poseen, independiente de su tamaño o ubicación geográfica.
2: Es súper bueno aprovechar el apoyo que está brindando Isentec ahora, porque el diagnóstico nos va ayudando a identificar efectivamente cuál es el próximo paso a seguir dependiendo de las prioridades del negocio. Yo creo que aquí es súper importante entender que no hay una receta única para todos, sino que va a depender de qué negocio, de cuál es la madurez del negocio, cuál es la madurez del estado de tecnología y además cuáles son las prioridades. Hay empresas que quieren estabilizarse, otras quieren crecer, otras quieren expandirse a otras zonas. Entonces, dependiendo de cuál sea tu objetivo de negocio, qué es lo que viene a continuación y cuáles son los problemas que tienes que ir resolviendo. Y con esos problemas podemos

0: actual de mi empresa para poder ver qué es lo que viene a continuación y qué tecnología aplicar.
1: El encuentro se enmarca en las acciones que impulsa Isentech para fortalecer capacidades de innovación y transformación digital en empresas y emprendimientos de la región de Aysén, promoviendo una cultura tecnológica adaptada a los desafíos productivos del territorio.
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8: Son las 7 de la mañana, 41 minutos.
1: En el marco de la conmemoración del Día del Patrimonio Cultural, la Delegación Presidencial Provincial de General Carrera, en coordinación con CONADI, realizó en la Casa de la Cultura de Chile Chico la ceremonia de entrega de certificados de acreditación indígena. La actividad benefició a 13 personas de origen mapuche de la comuna, 5 de las cuales participaron en la ceremonia de entrega. La instancia permitió reconocer oficialmente la identidad y pertenencia de familias de la provincia en una jornada que además contó con una presentación artística en lengua mapudungún, lectura de poemas y revisión histórica local. El delegado presidencial provincial, Jorge Abello, destacó el significado de esta actividad.
9: Queremos destacar la entrega de 13 certificados de acreditación indígena un acto que reconoce, por cierto, la identidad, la historia y las raíces de familias de nuestra provincia. Como gobierno, valoramos profundamente este proceso porque fortalecer y reconocer a nuestros pueblos originarios también es cuidar el patrimonio cultural vivo en nuestros territorios. Felicitamos a quienes hoy reciben esta importante acreditación y reafirmamos nuestro compromiso con el respeto, la inclusión y la valoración de nuestras culturas.
1: Nicole Mancilla es madre de León, de 4 años de edad, y Pascuala, de 6 años de edad. Dos pequeños que comienzan a recorrer un camino con un reconocimiento oficial de sus raíces originarias.
10: Muy importante que, sepan que su sangre es mapuche. Y bueno, ellos todavía son muy pequeñitos, no tienen mucha conciencia, pero quiero enseñarles. Y orgullosa de que mis hijos tengan su acreditación.
1: Desde la oficina provincial de CONADI para General Carrera, la asesora Paola Lluviabre señaló estar muy contenta por la ceremonia e hizo un llamado a la comunidad a consultar acerca de su reconocimiento en calidad de indígenas.
11: Como equipo CONADI estamos muy contentas por haber estado presentes las autoridades con nosotros, también por las personas que fueron acreditadas con su acreditación indígena, que es algo muy importante, así que invitamos también a la comunidad a acreditarse, a acercarse a la oficina, estamos trabajando ahí. Comentarles también que pueden acceder mediante esta acreditación a beneficios, tales como el Fondo de Tierras y Aguas y también otros beneficios más que tiene el Estado, como becas FUNAEP, entre otros. Así que ahí los invitamos a acercarse y a poder consultarse que pueden hacer su acreditación.
1: La actividad forma parte del trabajo colaborativo que desarrolla CONADI, junto a la Delegación Presidencial Provincial, mediante el convenio orientado a fortalecer el reconocimiento y acompañamiento de las comunidades y personas pertenecientes a pueblos originarios en el territorio.
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8: Son las 7 de la mañana. 44 minutos.
1: La semana recién pasada concretó la entrega oficial de llaves a 103 familias, quienes integran el proyecto habitacional Vicariato 3 de Puerto Vicente, iniciativa que reúne a los comités de vivienda Tesoro Austral, mirando hacia el futuro, y ahora voy por ustedes, y quienes comienzan una nueva etapa en sus vidas al recibir definitivamente la anhelada casa propia. El complejo habitacional se emplaza en el sector Ribera Sur de Puerto Aysén, muy próximo al sector litoral austral, y representa años de esfuerzo, organización y trabajo conjunto entre la familia, autoridades y entidades involucradas en el proceso de construcción y urbanización del lugar, como por ejemplo la constructora Bellavista. Felicidad al ver a los niños y niñas disfrutar de los parques, de los juegos, plazas comunitarias, se mostró la dirigenta de Ahora Voy por Ustedes, Jordi Coñopan, quien expresó su gratitud a quienes han colaborado para llegar a este momento.
12: Todos los integrantes de nuestro comité, yo creo que de los tres, queríamos agradecer, aunque no esté, a la ex-seremi, a la señora Paulina Ruz y a sus delegados de Serviu antes y ahora, a don Cristian Borges y en su momento, y ahora a don Álvaro Luna, cuya gestión fue clave en este proceso. Y hoy miramos estas casas. Hace poco veía a los niños jugando en una hermosa plaza y los veo proyectados hacia adelante, metiéndome ruido ahí al lado, pero un ruido grato, porque sentir jugar a los niños es como sentir la vida misma.
1: Desde el Comité Futuro Austral, la presidenta Vanessa Aguilar agradeció a cada una de las autoridades quienes se le acompañaron desde que comenzó todo este trabajo hasta el día de hoy. Además, se puso en valor el compromiso, dedicación y cercanía de parte de la empresa Bellavista, que trabajó con ellos como entidad patrocinante y constructora. El proyecto habitacional considera no solamente las viviendas, sino también una completa urbanización del sector, incorporando pavimentación de calles, veredas, iluminación pública, áreas recreativas, una sede social destinada al uso comunitario de los tres comités que forman parte de este complejo. Asimismo, las viviendas fueron proyectadas pensando en futuras ampliaciones para aquellas familias que deseen postular posteriormente a nuevos proyectos de mejoramiento. Hoy en día ya son muchas las familias de las 103 y que han comenzado a instalarse trasladando sus enseres y habitando además, junto con habilitar todo aquello que ya no es un sueño, sino más bien una realidad. Todo concretado primeramente por la unidad de los 13 comités de vivienda. Su perseverancia, el buen nexo con las ex y actuales autoridades, gestiones de parlamentarios, compromiso de la constructora Bellavista por llevar adelante el proyecto y construir las casas pensando en las familias que esperaban llegar a esta etapa tan importante en sus vidas.
8: Son las 7 de la mañana, 47 minutos.
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15: La primera vez que la vi fue en la casa de un amigo. 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
8: Son las 7 de la mañana, 49 minutos. Son las 7 de la mañana, 49 minutos.
1: En el marco del Día del Patrimonio y con la participación de 23 emprendedores y emprendedoras locales, la Municipalidad de Coyhaique realizó en Santiago la Expo Patagonia Lanas 2026, una vitrina que pone en valor la identidad del trabajo y la potencial producción de la Patagonia en uno de los principales centros urbanos del país. Desde el mercado urbano Tobalaba, el MUD, la muestra que se desarrolló entre las fechas 29 y 31 de mayo reunió a artesanas, productores, creadores de Aysén y quienes están llevando el corazón de la Patagonia hasta la capital nacional, exhibiendo de esta manera una industria lanera con profundo arraigo cultural y también con capacidad real de crecimiento económico, vocación y proyección nacional. La iniciativa impulsada por la Municipalidad de Coyhaique y financiada por el Gobierno Regional de Aysén a través del Programa de Fomento Productivo busca no solo visibilizar los oficios tradicionales, sino también instalar una señal política clara. Las regiones no son periferia, son motores de desarrollo. La Expo Patagonia Lanas 2026 se consolida de esta manera como una plataforma estratégica para abrir nuevos mercados, conectar con potenciales compradores y posicionar a la Patagonia como un polo productivo con identidad capaz de competir y destacar a nivel nacional, llevando su patrimonio vivo más allá de las fronteras territoriales.
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8: Son las 7 de la mañana, 54 minutos.
13: Concluye la primera edición de Diario Noticias. A la hora del cierre, reiteramos los principales titulares.
1: Operativo conjunto logró controlar a cerca de 12.500 personas en la región de Aysén. Cámara de la Construcción Coyhaique que entrega observaciones al anteproyecto del Plan de Descontaminación Atmosférica. Coyhaique que posiciona a la Patagonia en el corazón de Santiago en el Día del Patrimonio con Expo Patagonia Lanas 2026.
13: Llegamos al final de Diario Noticias, edición central, lo más destacado del acontecer informativo regional.
1: Hasta aquí nuestra presente edición de Diario Noticias. La inclusión de cada una de las informaciones y en lectura detallada que desde nuestro departamento de prensa nos envían para compartir y llegar a ustedes a través de las distintas radioemisoras desde la región de Aysén para Chile y el mundo. Por su atención, por el interés de conocer la actualidad local regional de Aysén, muchas gracias. Hasta una nueva edición.
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8: Son las 7 de la mañana, 56 minutos.

0: Son las 7 de la mañana, 57 minutos.
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2: El Cyber Day 2026 comenzó y el CERNAC realizó una fiscalización por reclamos, precios y despachos. Para evitar fraudes, especialistas recomiendan verificar los sitios oficiales. Asimismo, se aconseja revisar detalladamente las condiciones de compra y utilizar herramientas digitales para comparar la evolución de los valores en el mercado. La Tesorería General de la República inició la cobranza prejudicial de deudas previsionales en el marco de la reforma de pensiones a través del nuevo Sistema Único de Cobranza de Cotizaciones. La evasión del pago de tarifas en el transporte público tendrá nuevas consecuencias en todo el país tras la aprobación de una ley que fortalece la fiscalización, crea restricciones para los infractores y establece sanciones que podrían afectar distintos trámites y beneficios.
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0: Bienvenidos a la presente edición de Negocio Redondo. Se ofrecen dos personas para trabajar en el campo, en corte de leña, cercos de alambre. Cuentan con herramientas propias. Tratar al teléfono celular 967-321519. 967-321519. La ayuda fraterna de la comunidad, Nuestra Señora de los Dolores, invita a un gran bazar para el día miércoles 3 de junio, a partir de las 10 de la mañana a 15 horas. Les esperamos en calle Riquelme, número 438, y desde ya agradecemos su cooperación. Atención, se vende automóvil marca Suzuki, modelo Switch, año 2006, vehículo funcionando. Perfectas condiciones, papeles al día. Tratar al teléfono 98947-1172. 98947-1172. Se ofrece persona para entrar, picar y ordenar leña. Tratar al WhatsApp más 569-3614-6092. Más 569-3614-6092. Hacemos una pausa y continuamos.
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0: Se ofrece persona responsable para cortar leña con motosierra propia, dentro o fuera de nuestra ciudad Coyhaique. Cortar pasto, limpiar sitios, disponibilidad inmediata. Tratar en Canal Melchor 671. Interesados, llamar al 940-99-4797. 940-99-4797. Se ofrece matrimonio para trabajar en el campo, con disponibilidad inmediata. Tratar al más 569-9078-6304. 9078-6304. Solo llamados. Y si es WhatsApp, al más 569-3466-8659. Más 569-3466-8659. Es todo en Negocio Redondo por su atención. Muchas gracias.
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3: Son las 8 de la mañana, 5 minutos.
4: La diputada por la región de Aysén, Andrea Macías Palma, advirtió esta semana que un proyecto del gobierno podría golpear duramente el financiamiento de todos los municipios de la región. En juego está el Fondo Común Municipal, del que nuestras comunas dependen en casi un 80% para funcionar.
5: Aysén no puede financiarse como Santiago. Acá nuestros municipios dependen en promedio en un 80% del Fondo Común Municipal. Entonces, cuando se toca ese fondo, se afecta la recolección de basura, el alumbrado de las calles, la seguridad de las poblaciones. No estamos hablando de números más o números menos, estamos hablando de la vida cotidiana de la gente.
4: La parlamentaria cuestionó además la compensación prometida por el Ejecutivo, que se haría año a año mediante la ley de presupuestos, sin garantías permanentes.
5: Eso significa que nuestros alcaldes tendrían que ir todos los años a Santiago a mendigar recursos para sobrevivir. Yo no deseo eso para nuestras comunas. Las regiones necesitamos autonomía y certezas. No podemos depender de la voluntad política del ministro de turno. Finalmente esta termina siendo la ley de los superricos porque el beneficio se concentra en los sectores de mayores ingresos y el costo lo terminamos pagando regiones como Aysén y todas las regiones de Chile. Los municipios no pueden perder autonomía.
4: La diputada Macías hace un llamado a la ciudadanía de Aysén a informarse y alzar la voz.
5: En regiones como Aysén, el municipio es muchas veces la primera y única puerta del Estado para las familias. Si debilitamos el fondo común municipal, debilitamos la presencia del Estado en nuestros territorios. Y eso no lo podemos permitir.
3: Son las 8 de la mañana, 7 minutos.
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Una partida ideal para dar inicio a nuestra programación en lo que corresponde a esta presente jornada, hoy día avanzando ya en el segundo día de este sexto mes del año. Junio, día 2, numéricamente. Y en la semana abrazamos este día martes. Felicidades para ustedes. Y saludándoles, ya nos ambientamos en el contexto climático porque en Coyhaique nos sorprende una temperatura de 4 grados, comenzando nuestra programación, con esa entonada, ya ese himno a la vida, ¿no? Con Celia Cruz, esta canción que hace rebote al entusiasmo y bueno, a estar bien dispuesto a aquello que se nos viene para este día, o aquello no que se nos viene, sino que esperamos y vamos a realizar quizás en coordinación, compromiso, en acuerdo alguno. Mencionábamos climatológicamente Coyhaique, nos despierta, nos invita a compartir el comienzo del día con 4 grados en la temperatura, una máxima que va a redondear hoy día, llegaría hasta los 9 grados, también máxima 9 para hoy, y una temperatura de 4 grados. Con día completamente nublado, 18% de precipitaciones, por allí leve lluvia puede aparecer en el contorno de la comuna. Incluso, fíjese, así es que en algunos sectores por ahí hay lluvia, a esta hora manera de chubasco muy, pero muy débiles, y lo que se va a pronunciar también durante la jornada, situación de chubascos débiles, con una subida y una intención también durante el día en relación a las precipitaciones, pero eso va a ocurrir pasadita la tarde, casi la tarde noche ya. Le contamos el viento, su velocidad en este instante es de 2 kilómetros, se mantendrá entre los 2 y 3 kilómetros durante todo el día. En la indicación, humedad relativa del aire, 96%. 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
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Bienvenidos, 8:19 minutos.

Si hay favoritos, él es uno de los favoritos, de todas maneras, de la gran cantidad de auditoras y auditores también, el galán de escenario, ¿verdad? Chayanne. Ahí está esta canción que la ha popularizado, el éxito permanente. Ahí está presente, 8 de la mañana con 23 minutos, 8 de la mañana, 23, partimos desde la 97.7. Y el rumbo hacia el trabajo destino, bien, pues que le vaya muy bien. Aproveche el día hoy en todo lo que se relaciona con sus actividades profesionales, personales, las ideales también. Verito, abrazos, besitos también. A esta hora está en sintonía, rumbo a la actividad. ¿Ya pasó el taco vehicular a propósito o todavía está un poquito? No, en la hora de pic, un poquito más temprano, ¿cierto? Cuando Goyaique comienza el movimiento antes de las 6 de la mañana, ya nosotros nos preparamos para la salida también. Así es que, bienvenidos para quienes se van sumando en a esta hora, en este instante, cuando son las 8 con 24 minutos. Revisamos en una mirada regional qué es lo que va a acontecer en relación a la meteorología. Nuestros amigos aquí desde la Dirección Meteorológica de Chile, contigo a través del tiempo, y la Dirección General de Aeronáutica Civil, reflejamos las condiciones meteorológicas según la información. Pantalla encendida, aquí estamos en Melinca. Está bonito Melinca hoy día. Sí, pero un rato más va a dejar de estar bonito. Se viene la lluvia y se viene con viento también en Melinca. 11 grados a esta hora, agradable mañana, cielos parcial. Aprovechen, melincanos, melincanas, porque se va a tornar a cielos cubiertos completamente, se va a oscurecer un poco el día, va a estar grisáceo y va a aparecer la lluvia y el viento. Viento, dile a la lluvia, con 40 y 60 kilómetros por hora en la zona de Melinca, y se va a estacionar para mantenerse durante toda la tarde. ¿Y qué toda la tarde? Toda la noche en Melinca. La Goberde, zona interior, norte de la región de Aysén, quienes están ahí posados en los faldeos, el desmembramiento de la cordillera de los Andes, nuestro territorio nacional por este lado. Cielos parcial durante la mañana y la tarde, nublado y chubascos débiles en la noche en Lago Verde, máxima para hoy 13 grados, temperatura de 7 grados más o menos a esta hora. También 13 grados entre Puerto Cisne, Puerto Aysén, ayer nos sacaron la lengua con cielos parcial, nosotros pura lluvia, no, así estuvimos ahí, con sí, con sa. Hoy, Puerto Cisne, Puerto Aysén y alrededores, nublado y chubascos débiles durante todo el día, prácticamente en la mañana y en la tarde. En la noche se viene la lluvia más pronunciada, pero van a estar todos allí en los brazos de Morfeo. Esperamos con un buen sueño. 13 grados la máxima para hoy en esa zona. Ya que hay que la revisamos, por este sector nos anuncian una temperatura de 5 grados y una máxima no de 9, una máxima de 12. Cambió la información, 12 grados se elevará la máxima en Coyhaique y se debería mantener con cielos parcial. Esperamos, porque todavía la oscuridad nos acompaña. Son las 8.26, sí, falta ratito, eso de las 9 y fracción, recién vamos a ver, hay claridad. Claridad, como dice Humberto Tosi. Cubierto y lluvia débil para la noche, Coyhaiquito, allí se viene. Sí, pasadita las 20, 21 horas va a comenzar la lluvia débil. Esa es la hora. Balmaceda, en tanto con niebla. En la mañana, poca visibilidad. Precaución, conductores, conductoras, peatones y peatonas. Cerciorarse en las cruzadas, sobre todo carretera, ruta abierta. 4 grados la temperatura en Balmaceda, está heladito, Juan. 11 grados espera la máxima, nublado y chubascos. No, esto ahí dice. Claro, chubascos débiles en la noche. Vamos a retroceder, como el camaroncito. Vamos a empezar en la noche. Nublado y chubascos débiles para la tarde, parcial nublado, y a esta hora en la mañana, y se mantendrá toda la mañana con parcial nublado. Fue raro, ¿eh? Retrocedimos. Y nos quedamos en Puerto Ingeniero Ibáñez con cielos parcial durante todo el día hasta la tarde, porque en la nochecita se vienen los chubascos débiles. Máxima 10 grados, también en Chile Chico 10 grados. Igual, fíjese, idem, idéntico. Cielos parcial hasta la tarde, chubascos débiles en la noche. La tónica, porque también en Cochrane, con 4 grados a esta hora y una máxima de 10. Nos quedamos pegados en el 4 y 10. En Cochrane, cielos parcial y chubascos débiles en la noche.
Careta Tortel, cielo... No, aquí cambiamos. ¿Ah? Claro. Con chubascos débiles en la mañana, cielos parciales en la tarde y chubascos débiles en la noche. Sandwich, 11 grados en la máxima, en Tortel. Saludos a ustedes, amigos, tenemos buenas noticias, ya les vamos a contar en la mañana. ¿Qué más tenemos? Villa O'Higgins, hola, buenos días, Villa O'Higgins, territorio regional de Aysén. ¡Ay, qué bonito, Villa O'Higgins! La zona de los glaciares, la zona del sacrificio, de la gente valiente, de la que nos representa. Saludos, 13 grados la máxima para hoy, martes 2 de junio, 8:28.

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8 de la mañana con 45 minutos, faltan 15 minutos para las 9 de la mañana. Ahí estaba este tremendo cantante reconocidísimo, Miguel Rafael Martos Sánchez. Sí, así se llama, Rafael de España. Claro, el mismísimo, el que nació en Linares y hace poquito celebró 83 años de edad. Claro que nos hizo pasar susto, sobre todo mucho más a sus seguidores, a quienes por años han sido quienes han admirado la figura de este gran cantante internacional, Rafael de España, Miguel Rafael Martos Sánchez, su nombre real. Bueno, tiene apodos, el Ruiseñor de Linares, el Niño de Linares también, eran sus apodos ahí como más destacados. En Linares nació, en Jaén queda esto, en España. Rafael Martos, 83 años de edad, claro, decíamos ahí, el año pasado hizo pasar un poco de susto ahí a comienzos de año con su delicado estado de salud, que prontamente se recuperó. Y así celebró sus 83 años este cantante que nos ha traído, una serie de temas, entre las baladas sobre todo, y con esa tremenda voz de barítono, y en los sellos discográficos, bueno, todos quisieron estar ahí con la voz de Rafael. Así es que los negocios surgieron efecto con Hispavox, CBS, Record, Epic, también EMI, la Sony Music, la Universal Music, en fin, Rafael de España. 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
1: El gobierno defenderá ante la Comisión de Hacienda de la Cámara de Diputados su propuesta de aumentar el sueldo mínimo a poco más de 546 mil pesos. La CUT la considera insuficiente por el costo de la vida. El presidente colombiano Gustavo Petro cuestionó los resultados preliminares de la elección presidencial, denunció presuntas irregularidades en el proceso y acusó compra de votos, mientras el país se prepara para una segunda vuelta entre Abelardo de la Espriella e Iván Cepeda. Un tenso momento se vivió durante la cuenta pública del presidente José Antonio Kast, cuando desde el público una persona le gritó «mentiroso». A pesar de esto, el mandatario agradeció a todos los presentes, incluso a la persona que gritó en su contra.
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Ahí estaba esta canción, L'Hombre en París, un título destacadísimo a esta obra. Es una canción inspirada en el cuento, a propósito, del L'Hombre en París, cuyo título original pertenece al francés Le Loup Garou, algo así, ¿verdad? Esto fue escrito el año 1947 por Boris Vian. Se trata de una criatura de características inversas. Ahí el hombre lobo en París. Buena canción, la escuchábamos. Esta canción también tiene su historia un poco en relación, igual se destaca, de la descripción de alguien que recorre bares, hostales, atrapado entre una condición humana y el instinto animal que lo domina tras su transformación. Hay una dualidad ahí, una historia bastante interesante, inesperada, extraña, muchos ahí podrían mencionar. Levadiz. Canciones que estamos compartiendo con diferentes voces. Esta vez fue La Unión quienes nos trajeron este Hombre Lobo en París. Canción que también popularizaron otros destacados artistas, entre ellos el propio Miguel Bosé. Las 9 de la mañana con 13 minutos, 9:13 en esta mañana. Con el registro de lo que acontece para esta jornada, hoy día 2 de junio, vamos a celebrar un ratito, ¿le parece? Tiene tiempo, ¿no? Para brindar. Hágase un tiempo, venga por acá. Es que vamos a comentar acerca de los aniversarios. Ayer, por ejemplo, partiendo junio, fue el día de la operadora. Le saludamos en su momento, en la jornada de ayer. Y hoy lo vamos a hacer, también mencionábamos que ayer fue el día aniversario, si es que estuviese al aire la radio Aysén de Puerto Aysén, que quedó hoy y en la actualidad en el recuerdo, ¿cierto? Nacida aquí en la región de Aysén en el año 1971, fecha marcada de celebración el 1 de junio. Por ahí recordábamos a alguno de los colegas también. Tuvimos oportunidad de estar ahí en los micrófonos de Radio Aysén. ¿Qué tenemos para hoy día 2, avanzando ya en esta nueva semana, nuevo mes? Hoy es el día en que celebra, festeja, conmemoran aniversario la Corporación para la Nutrición Infantil. ¿Le suena? Claro, si le digo la sigla CONIN, CONIN, desde 1976, en acción. Hoy es su día de aniversario. Y otra instancia interesantísima y que destaca también en nuestro territorio nacional, en nuestro país, en nuestra república, es la creación, la partida, el funcionamiento del Ministerio de Hacienda, desde el año 1817. Aquí hay historia. Y se hacía remarcar también esta historia en los días anteriores, destacando el patrimonio, que está ahí entre los subtítulos, ¿verdad?, de los temas y lugares de interés, el Ministerio de Hacienda. Hoy fue la proclamación de la República de Italia, atención amigos italianos, el país de las pastas exquisitas. ¿A quién no? Oiga, si el plato favorito, usted ya sabe, fideos, tallarines, pastas y pastitas. 1946 se produce la proclamación de la República en Italia, así es que si hay congregaciones por aquí es muy popular ello, la presencia de las congregaciones a través del sector católico, donde provienen desde Italia, o también en lo particular hay profesionales, jóvenes, adultos que han recorrido nuestro territorio y por esas cosas de la vida vinieron por un día y se han quedado tiempo después. Muchas gracias por preferir este lugar y feliz día en recuerdo de su República Italiana. Ya pues, oiga, qué interesante los días y festejos para hoy. El Ministerio de Hacienda. Buen tema. ¿Qué es el Ministerio de Hacienda? ¿Qué hace este ministerio? ¿Por qué está desde tanto tiempo? Hay funciones, pues, ¿cierto? Un organismo ahí encargado
administrar la política económica, la política fiscal del Estado de Chile. La rama ejecutiva encabezada por el Presidente de la República y que tiene la función de ejecutar de manera coordinada la administración pública de toda la nación, esta repartición, con diversas autoridades de orden nacional, en ello departamental y también municipal. Entre estos organismos, fíjese, se encuentra, claro, los ministerios, y que tienen jurisdicción ahí en todo el territorio nacional, y que se desempeñan en una administración central, en ciertos sectores, como por ejemplo el Ministerio de la Salud, el Ministerio de Relaciones Exteriores, el llamado Ministerio de Medio Ambiente, el Ministerio del Trabajo, el Ministerio, en fin, el Ministerio de Hacienda, entre tanto. Pero hoy día celebran y hacen festejo el Ministerio de Hacienda. ¿Qué es el Ministerio de Hacienda? ¿Y sabe qué tiene? Otro agregadito, tiene un apellido. Es el Ministerio de Hacienda y Crédito Público. Así es su nombre. Es una entidad pública que planea y ejecuta las políticas económicas del país. En materia fiscal, tributaria, también en materia aduanera, acerca de los créditos públicos, presupuestal, de tesorería cooperativa, financiera, cambiaria, monetaria, crediticia y cualquiera otra relacionada con el manejo, aprovechamiento e inversión de los recursos del ahorro público y el capital nacional. Eso nos indican directamente en relación a aquello que es el Ministerio de Hacienda. ¿Y qué es lo que hace? Fíjese que este departamento, se nos enseña también, del gobierno, es el que coordina la política macroeconómica al definir, al gestionar y ejecutar los recursos públicos de la nación. Y según una perspectiva presupuestal y financiera, y que propicia además las condiciones para el crecimiento económico, para la estabilidad y la solidez del sistema financiero del país. Por eso es tan importante conocer, sobre todo en algún momento, alguna de las proyecciones del equipo económico del gobierno nacional, ¿cierto? En todos sus aspectos. Y claro, hay varias, muchísimas funciones. Si usted se pregunta cuáles son las funciones, entonces directamente dígamelas, pues, del Ministerio de Hacienda. Ahí, pero extenso, fíjese, extensas funciones de las que debe cumplir. Y está todo estipuladito ahí en artículos, en decretos y con su fecha, etc. Eso, más o menos, un poquitito, estaríamos toda la mañana ahí buscando más información y bueno, recordando, aprendiendo también de estas instituciones que están presentes en el organigrama de nuestra república, de nuestro territorio nacional en este caso. Y hablábamos de CONIN, fíjese, CONIN, que también es algo bastante interesante de conocer. Es una corporación, de hecho, su nombre lo dice, Corporación para la Nutrición Infantil, y que tiene objetivos muy claritos, proporcionar atención integral a niños, niñas con múltiples patologías asociadas a malos cuidados gestionales o gestacionales, digo, y en sus primeros años de vida. La creación de esta corporación, ahora institución, es una institución privada sin fines de lucro en Chile, que está dedicada a ello, a la prevención y recuperación de niños entre 0 a 4 años de edad, con desnutrición primaria y secundaria. ¿Por qué fue todo esto? Porque esto se comprobó, se vivió en el territorio nacional. Y entonces por allí apareció una cierta investigación que hace saber de esta crítica situación, y bueno, una vez ya conocido todo ello, se busca la solución, y aparece. Fíjese que fue hacia 1950, donde Chile tenía uno de los más altos índices de mortalidad infantil en América Latina. Y por esa época, un grupo de profesionales chilenos comenzó a investigar acerca de lo que estaba pasando. ¿A qué llegaron? A investigar la desnutrición en Chile desde un punto de vista pediátrico solamente. Pero al poco tiempo era tan evidente para ellos mismos que las causas que la provocaban eran múltiples. Entonces, ¿qué pasó después de 1950? 4 años después, 1954, se crea el Laboratorio de Investigaciones Pediátricas de la Facultad de Pediatría de la Universidad de Chile. Y pasados los años, fue en 1972 donde se consolidó como Instituto
de Nutrición de la Universidad y en 1976 se convierte en el Instituto de Nutrición y Tecnología en Alimentos de la Universidad de Chile, la INTA. ¿Se acuerda de esa sigla? La INTA, que también se mencionaba mucho. Y de allí parte todo el resultado con una historia importantísima, interesantísima, acerca de cómo se llega a esta corporación también y en nombre de don Fernando Monkerby Barros. Él la fundó el año 1975, un doctor de profesión, Fernando Monkerby Barros. Sus actividades de atención, de investigación y desarrollo de programa redujeron los índices de nutrición en Chile ostensiblemente desde un 16% a 2% y el índice de mortalidad infantil de un 63 por mil a un 7 por mil, colocando al país en el puesto más bajo en la lista de países con desnutrición ahora en América Latina. Ese es el comienzo de la CONIN, la Corporación para la Nutrición Infantil, presente en Chile desde 1975, en base a la decisión de don Fernando Monkerberg, pero una vez realizadas tantas investigaciones que lo lleva a efecto, a poder hacer efecto de esta institución. ¿Y sabe qué? Los centros en Chile llegaron a ser 33, distribuidos en Santiago, en Arica, en Chillán, en Concepción, Curicó, Los Ángeles, Quillota, San Fernando, llegaron a Temuco, Valdivia y Valparaíso también. Claro que este número después fue modificado con el tiempo debido a la reducción de los casos de nutrición grave y hacia 2000 ya solo quedaban 18 centros de atención del CONIN. Iba disminuyendo la situación por lo mismo. Pero sin embargo, 1993, siguiendo su modelo, es que nace en Mendoza, aquí al ladito, en Argentina, la Fundación CONIN Argentina. Chile ha sido ejemplo. 9 de la mañana, 23 minutos.

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Toda la ambientación musical de compañía cada mañana entre todos. Nace desde las 8 y minutitos, se prolonga hasta cerquita del mediodía y vamos avanzando en nuestra pauta programática para la jornada. Inmediatamente desde las 12, conociendo aquello que ya se viene, que se avecina en una pronta interesante que nos propicia la entrega de música también, de noticias, con Luis Correa. Y nosotros hasta allí llegamos. Retomamos a las 13 horas para en detalle dar lectura propicia a las informaciones que nos entrega el departamento de prensa. En la edición central de Diario Noticias, allí nos reencontramos durante la jornada cada día. Así es que tiramos para adelante, ¿no? ¿Cierto? Con toda la energía, el optimismo. Hay que creerse el cuento. Y saludarles, pues, a quienes se enfrentan en distintas condiciones, ¿ah? Enfrentan al día a su actividad laboral, algunos con mucho frío a la intemperie, enfrentándolo con hidalguía, con valentía, otros un poquitito más abrigadito ahí en oficina, más temperaditos también, algunos a la carrerita de aquí para allá, con bastante agilidad. Bueno, todo el desarrollo de sus actividades traigan el éxito que corresponde a ese esfuerzo que usted con tanta, tanta alegría le ha puesto aquello que ha creído que es posible. ¿Cierto que sí? Bueno, y las cositas que no son muy agradables siempre van a estar por allí, tocándonos un poquitito el hombro, quizás para, a manera de sensación, hacernos despertar y decir, oiga, está vivo, pues, si los problemas son parte de la vida, las situaciones difíciles también. Así es que échele para adelante y no se muera en el intento. Así como

como una ruta, como un sendero. Hay lugares que son suavecitos de caminar, otros no tanto. De pronto nos encontramos con un río, un arroyo, en fin. Tal cual la naturaleza, nuestra vida, nos muestra el caminar, pero siempre hacia adelante. Las 9 de la mañana, con 38 minutos, ahora se camina hacia el lado, hacia atrás, que sea, pero para jugar, claro, porque hay entretenido juego. Usted me dice, oiga, ¿cómo si hay un juego que hay que caminar? Bueno, eso sí, entretenga, se juegue, sea niño nuevamente. El alma del niño no desaparezca en las intenciones de tener una vida agradable, hacerla grata, estar contento al menos. 22 minutos faltan para las 10. 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
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Las 9:43 minutos, verifique su reloj, a ver cómo andamos, ¿estamos bien? Ahí vamos, 16 minutos faltan para las 10.

Los lazos, principal referente musical en nuestra región de Aysén, con esta canción, Rosa Negra. Las 9:48 minutos, faltan 12 minutos ya para las 10 en este avance de la mañana. ¿Cómo va la locomoción? ¿Cómo está el movimiento allí en la zona exterior? Aquí están nuestros auditores, todo va bien al parecer, así es que bien por ello. Don Juanito, ¿qué nos dice? Ya aparece Don Juanito saludando a toda la red de Ventejeros, deseando excelente día para todos. Muchas gracias por ese efecto, Don Juanito. 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Gracias, gracias, joven viejito. Y tu radio. Ya está. Cierto. Lo importante es la felicidad. Yo iba a mencionar, fíjese, a propósito, Don Juanito, a otro emblemático caballero que también merece sus anuncios. A ver si lo encontramos por aquí, todavía no ha aparecido. Qué raro, ¿no? No ha aparecido. Por aquí estaría. Bueno, dentro de poquitito vamos a anunciar, sobre todo porque el servicio que él ofrece es importantísimo. En la limpieza de artefactos de la cocina, limpieza de caños, de diferentes estufas, con una tremenda experiencia y con una voluntad maravillosa. Así es que ya dentro de poquito, Don Pedrito, si aparece por ahí Don Pedrito, vamos a ayudarlo ahí. Bueno, de todas maneras, ahí tiene que agendar hora, porque de que está ocupadito, ¿eh? Cubre una buena zona de nuestra comuna haciendo este trabajo que es tan necesario, sobre todo en invierno, las limpiezas de los ductos de humo, los artefactos eléctricos. Hoy día no se confíe. El funcionamiento de combustión también necesita una asesoración de limpieza permanente. Todos los artefactos necesitan, todos. Así es que ahí está Don Pedrito. Ya luego vamos a rescatar ahí su número telefónico. Así que saludos para ustedes. Faltan 10 minutos para las 10 en la mañana y vamos directamente al comercio que favorece a nuestros auditores. 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
destacamos para este día martes, y atención, porque aquello que viene desde el envío de la Unidad Regional de Alerta Temprana, SENAPRED, es el reporte meteorológico elaborado por la UATS. Vamos de inmediato a destacar el reporte meteorológico que, bueno, de alguna u otra manera nos lleva, nos enseña a verificar las condiciones, si están o no aptas para aquello que va a significar el desarrollo de sus actividades. Ya vamos con el Laboratorio Ecoclimático del CIEP, quienes confeccionan este interesante reporte que para ello nos indica, entre el martes 2 y el sábado 6 de junio, es decir, prácticamente la semana, se espera para la región de Aysén precipitaciones normales a débiles en torno al litoral interior norte de la región durante todo el día martes, con precipitaciones muy débiles en el resto del territorio. En tanto, el miércoles, precipitaciones normales a débiles en el centro norte de la región, con precipitaciones débiles a muy débiles hacia más al sur. Ausencia de precipitaciones en la región de Aysén durante los días jueves y viernes. Chubascos aislados en la región durante el día sábado en horas de la mañana, con ausencia de precipitaciones posteriormente. La temperatura mínima se mantendría en general por debajo de los 8 grados Celsius en la mayoría de las localidades durante los próximos días, con valores mínimos esperados entre 2 y 4 grados en localidades del centro y sur de la región, principalmente entre el jueves y sábado. La temperatura máxima se mantendría en general bajo los 13 grados centígrados en la mayoría de las localidades durante el periodo analizado. La altura promedio de la isoterma 0 grado se mantendría entre 1.800 y 2.500 metros sobre el nivel del mar durante los próximos días, a excepción del día miércoles, ponga atención a este día, donde oscilaría en torno a los 1.500 y 1.700 metros sobre el nivel del mar aproximadamente, ello en la región. La magnitud promedio diaria del viento alcanzaría entre los 20 y 30 kilómetros por hora en torno a Melinca y Canal Moraleda durante el día martes, mientras que en el resto de la región de Aysén en general no superaría a los 15 kilómetros por hora durante el periodo analizado. Las ráfagas máximas superarían los 15 kilómetros por hora durante el periodo en cuestión, y las ráfagas máximas esperadas están entre los 50 y 60 kilómetros por hora en torno a Melinca, ello el martes, y entre, es decir, hoy día, y entre 40 y 50 kilómetros el miércoles en gran parte del centro y norte de la región de Aysén. La dirección predominante sería de noroeste-sureste, a excepción del miércoles, donde sería del norte a noreste, en la mayor parte de la región de Aysén. Hasta allí, el reflejo y la información del pronóstico climatológico para nuestra región de Aysén. Se lo entregamos a ustedes en esta mañana entre todos. Faltan 4 minutos para las 10.

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3: Un proyecto tecnológico de Google solicitó permiso en Estados Unidos para liberar 32 millones de mosquitos macho estériles infectados con la bacteria Wolbachia. Su objetivo es aparearse con hembras silvestres para que sus huevos no nazcan, reduciendo la población que transmite enfermedades como el dengue y Zika. El SAC de los Ríos confirmó una disminución en la mortalidad de aves por gripe aviar. Aunque la enfermedad provocó la muerte de 218 cisnes de cuello negro desde abril, en las últimas dos semanas la cifra bajó drásticamente a solo 6 decesos. La primera semana de junio comenzará con dos sistemas frontales que afectarán a la zona centro-sur del país. Las precipitaciones y rachas de viento se concentrarán principalmente entre las regiones del Biobío y los ríos con mayor intensidad hacia mediados de semana.
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Las 10 de la mañana con 11 minutos, 10 con 11 minutos. Ahí estaba la cubana Gloria Estefan con esta canción Tierra, que nos da momento también para no solo ir tarareando, cantando, bailando la canción, sino que pensar un poquitito, reflexionar acerca de cómo va esta responsabilidad que tenemos, quienes hemos sido parte también del deterioro de esta llamada Madre Tierra, ¿cierto? La Pachamama, que está bastante ajetreada, dolida, magullada, pero allí pues, nunca falta el grupo de personas que luchan por un mejor estado, una mejor calidad de conservación de la tierra misma, de el lugar donde nos da sentido a la vida y protección, la tierra, donde hemos sido bastante, bastante mal agradecidos, sobre todo cuanto más inteligencia el ser humano, mayor destrucción al parecer nos muestra dentro de todos los efectos de realización de actividad, lo humano sobre la tierra, y con instalaciones de... Ya sabe usted, está todo a la vista, ¿no? Aquello que crea, instala el ser humano. Y sobre todo el daño que produce en su andar. Las 10 de la mañana con 12 minutos, no todo es malo, porque también hay grandes investigadores que han ido buscando las soluciones, sobre todo para nuestro propio bienestar. De todas maneras, una gran responsabilidad es lo que significa todo esto que va siendo el resultado, pues, ¿eh? El calentamiento global se debe única y exclusivamente al comportamiento humano, con el deterioro directo hacia nuestra madre tierra. Gloria Estefan, desde Cuba, la isla maravillosa del mundo. Las 10 con 13 minutos, 10 con 13, por aquí teníamos algo pendiente, como la canción, quedó pendiente una boda, supermercado chino, Chinatown, no olvide, Chinatown. 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
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Las 10 de la mañana con 17 minutos.

Buenos intérpretes, Jepe, que bueno, también ha visitado nuestra zona. Así es que aquí los acarreamos, aquí los traemos, aquí se los presentamos en la programación de la mañana entre todos desde Radio Ventiquero 97.7. Chiquillos, gracias por mantenerse en el dial, por hacer de esta radioemisora su favorita y sobre todo llegar con ustedes también hasta cerquita de las 12 el mediodía como todos los días, saludándoles a nuestros amigos de distintos puntos de la región, sobre todo donde comparten nuestra programación en directo con el dial de la 106.1. Esto es en Puerto Aysén. ¿Cómo están, chiquillos, allá en Aysén, Chile Chico? Les saludamos con la 102.1 desde Radio Ventisquero. Sí, somos nosotros para usted. Y en La Junta, 104.7, Cochrane, 90.3, compartiendo la programación informativa de compañía también. Y bueno, ahí recepcionando aquellos comentarios que nos traen las curiosidades, muchos de ellos también la actualidad, aquellos que vienen de la manito con nuestro departamento de prensa. Oiga, ¿cómo va la fiebre del álbum del Mundial? ¿Ya tienen el álbum del Mundial? ¿Llegó a Coyhaique, cierto? Sí, hace rato. Así, oye, la fiebre, ¿eh? ¿Quién no ha coleccionado alguna vez láminas de un álbum? Es algo realmente maravilloso, que la disfrutan niños, adultos y los jóvenes también. Así es que a disfrutar, a cambiar todas las laminitas, que no le falte ninguna, pero opte también por los premios, esa es la idea. Muchas veces nos acostumbramos a llenar el álbum y lo dejamos allí. Hay que revisarlo todos los días, memorizarse, en este caso los nombres de los jugadores, su trayectoria, porque todo ello es enseñanza del deporte del fútbol para conocer más acerca de sus equipos favoritos, los que van a la competencia, en este caso, del Mundial, ¿cierto? Así es que le vaya bien, si es usted el fanático de coleccionar estos álbumes que ya están en circulación en distintos sectores y lugares y muchos ya subiendo, ¿verdad?, la necesidad del cambio de lámina, que es uno de las actividades protagonistas dentro de la colección de láminas, ¿eh? Y muchos hoy día están optando también, bueno, esta es la oportunidad que nos da la internet, la tecnología, de aparecer ahí, pues, ¿eh?, como aporte, como apoyo a aquello que va a ser el fútbol, los seguidores, los amantes del fútbol, los coleccionistas, ¿eh? Ahí suben fotografías con las poleras, con las camisetas de sus equipos favoritos y sobre todo, bueno, aquí se está viendo la roja por todos lados, ¿eh? Quienes suben su fotografía aludiendo su participación en esta actividad tan peculiar y tan particular, tan especial. La misión de una es completar el álbum y la otra es ahí ir conociendo cada vez más y en detalle los integrantes y los equipos que van en competencia, la colección de álbumes. Que les vaya bien, de todas maneras. Bueno, algo para acompañarles en el buen deseo. A propósito, que le vaya bien, fíjese que nuestros amigos del Centro General de Padres y Apoderados del Liceo Juan Pablo II, aparte de todo lo que le hemos contado, está invitando a que colaboren con el bono de cooperación, beneficio pro compra de buzos institucional del colegio, con un sorteo que le va a agradecer su bono de cooperación. El sorteo de los premios se va a realizar el sábado 27 de junio. Está programado en el gimnasio del colegio a las 16 horas. Hay interesantes premios para decirles gracias. Esa es la idea de este bono de colaboración, bono de cooperación, que se hace necesario, ¿verdad?, para ir complementando ahí toda la uniformidad en los buzos institucionales y que va en beneficio además de los alumnos. Ahí alivia también la economía de los apoderados haciendo este tipo de minga económica, donde todos decidimos colaborar y todos poquito a poco, con uno, con dos, con tres bonitos de cooperación, vamos aumentando las arcas y vamos haciendo posible este beneficio para los propios alumnos de este plantel, en este caso, Liceo Juan Pablo II. Las 10 de la mañana con 25 minutos.

Balmaceda de Coyhaique, niebla, precaución en la conducción para quienes transitan desde y hacia Coyhaique. Las 10 de la mañana con 29 minutos. No se puede vivir del amor. Oiga, esto me hace, recuerdo una frase de los papás. ¿Mm? ¿Y vas a vivir del amor? No le creí. Duré menos que un candy en la primera. Las 10 de la mañana con 30 minutos.

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Las 10 de la mañana con 42 minutos, 10 con 40 y con 43, precisamente el tiempo horario, el cucú nos dice, minuto más 43. Faltan 17 para las 11 de la mañana, siempre con distintos panoramas, actividades. Saludos especiales vamos a enviar a nuestros amigos de Chacabuco. Allí está funcionando permanentemente la escuela Almirante Simpson, ¿cierto? Y han tenido una actividad interesantísima, acaban de concluir una serie de actividades protagonizando la seguridad para enseñanza entre sus alumnos y con la participación de las instituciones líderes dentro de lo que significa la seguridad en nuestras comunidades. Así es que un trabajo bastante interesante, esperamos mantener contacto, estamos haciendo los intentos ahí para consultar acerca de cómo fue el resultado de toda esta convocatoria, la participación de parte de los alumnos y bueno, qué es lo que recepcionaron finalmente. En tanto, nuestro ánimo es saludar a la dirección, al plantel, tanto de trabajadores, trabajadoras, educadores, educadores, paradocentes, y todos los alumnos de este colegio allá en Puerto Chacabuco, que está dando de qué hablar en positivo, que es lo más importante. Las 10

cables energizados. Al subir al techo o a realizar algún tipo de limpieza, fíjese siempre muy bien en su entorno. Observe, mantente alejado de los cables eléctricos para evitar descargas o electrocución. Tu vida vale mucho más que un cable, eso tenlo por seguridad. Y subir con seguridad, es decir, muchas veces optamos por ir a limpiar las canaletas de las caídas de agua, subir a los techos por la gotera. Bueno, los techos pueden estar resbaladizos por la humedad o por producto de las heladas, que también presenta situación de zona resbaladiza. Asegura entonces bien tu escalera, usa calzado con buen agarre, es decir, buena adherencia, y de ser posible, realiza el trabajo acompañado para evitar caídas de gravedad. Es decir, ayúdame por favor, a veces somos medios tercos y no nos gusta pedir ayuda, pero de todas maneras así también, de una u otra forma, se evitan accidentes en el hogar o en el tránsito, tanto peatonal, igual vehicular. Faltan 12 minutos para las 11. A propósito de precaución, vamos a hacer un llamado. Se están realizando podas de árboles en sector Baquedano, por sector fuera del cementerio, aquí en Baquedano. Precaución, conductores, peatones también. Recordemos que hay una sola vía disponible a raíz de el efecto de podas de árboles en sector calle o avenida Baquedano en Coyhaique.

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1: Comenzó el periodo de inscripción para rendir la prueba de acceso a la educación superior PAES, correspondiente al proceso de admisión 2027. Los postulantes podrán registrarse en línea y elegir las pruebas que necesitan para postular a universidades. El líder del Partido de la Gente, Franco Parisi, criticó la primera cuenta pública del presidente José Antonio Kast, señalando que este sigue en modo candidato y que la instancia dejó insatisfechos a muchos. La cantante Taylor Swift anunció su nueva canción I Knew It, I Knew You para la película Toy Story 5, a estrenarse el 18 de junio. El artista se inspiró en el viaje de la vaquera Jessie en la película Volviendo a sus raíces country.
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11 de la mañana con 7 minutos, alcanzamos ya tiempo horario avanzado en esta jornada de día martes, segunda de este mes de junio, que esperamos sea grata para cada uno de ustedes y así cada uno confecciona su propio día en realidad. 11:07 minutos. Esperamos haya logrado tomar las precauciones, el corte con situación de corte no programado, se suscita en algunos sectores de Coyhaique y partió desde las 10 de la mañana. Se anuncia a través de Aguas Patagonia, Coyhaique localidad, corte no programado, causa rotura de matriz, inicio desde las 10 de la mañana y término de la faena será a las 15 horas 45 minutos calculado, 15:45. Sector que está siendo afectado directamente a raíz de este corte no programado por rotura de matriz. Perímetro Baquedano, Las Quintas, Bilbao, Cristóbal, Colón. Son los sectores, el perímetro, que estaría siendo afectado a raíz de este corte o suspensión de suministro de agua potable. Situación que está afectando a esta hora en la zona urbana de Coyhaique. Tenemos más por acá. A propósito del sector y barrios, vamos a irnos al almirante Simpson. ¿Cómo está nuestra vecina, nuestro vecino de sector almirante Simpson? Saludos para ustedes, chiquillos, en esta mañana. Pero tenemos un pero, dos peros, tres peros. ¿Cuáles son los peros? Fíjese que en sector de Río Blanco se está produciendo hace bastante rato una problemática que protagoniza un vehículo estacionado. Es un Jeep. Estacionado en ahí en Río Blanco antes de llegar a Simpson, antes de la intersección de Simpson, es decir, hacia esquina. ¿Y qué es lo que sucede con este Jeep que está hace bastante tiempo estacionado? Nos manifiestan nuestros auditores, es que está sobre la vereda. Esa es una cosa. Este es un sector de doble sentido, ocupa también parte de la vía. Obstruye inmediatamente el tránsito vehicular, que es de subida y de bajada. Más obstruye la visibilidad. Recordemos que esta es una población, un sector habitacional, es decir, hay estudiantes, hay gente que va a trabajar en la mañana, y en invierno, entre comillas, tomando toda la estación de otoño, en este periodo de invierno, la visibilidad se hace tarde, con la claridad del día. A eso de las 9:17, 9:20, recién estamos viendo la claridad del día. Entonces, antes de ese horario, sobre todo, faltando 20 minutos para las 8, 7 y media de la mañana, los alumnos ya tienen que ir rumbo a sus colegios, y cero, nula, visibilidad. Tienen que ir ahí apuntándose con los celulares. Entonces, este vehículo, que está hace rato estacionado allí, sin movimiento, sin utilización, está entre la vereda y la calle, obstaculiza completamente. Manifiesta inseguridad para los vecinos y vecinas, que tienen que ir a dejar a sus niños al colegio. Está en una vía de doble sentido, entorpece la visibilidad, acompañado de la oscuridad de esa hora y de todas las horas cuando las personas tienen que salir o llegar a sus hogares. Lo mismo está ocurriendo en Río Balboa con otro Jeep, que está estacionado hace bastante tiempo. Entonces nuestra auditora, nuestros auditores, nos preguntan, ¿qué pasa con el operativo de sacar vehículos en desuso? Aquí no ha pasado eso. Y más que hacer una situación incómoda al pasar, es que llama a la inseguridad completa estos vehículos abandonados prácticamente. Y si no están abandonados, que los responsables, que son sus propietarios, tomen carta en el asunto y naturalmente no lo dejen en ese lugar, mucho menos cuando los colores del vehículo obstaculizan a raíz de la oscuridad y podría pasar algún accidente de tránsito más allá de otra situación que esperamos no lamentar. Nuestra vecina, nuestro vecino, acudieron a los entes comprometidos con esta situación de fiscalización. Y la respuesta fue, tendría que traernos o enviar a través de un correo electrónico las fotografías, el lugar donde está este vehículo y todos los antecedentes necesarios. Y así quedó la señora,
en silencio. Y dijo, ¿y por qué yo tengo que hacer esta pega? Si yo vengo a esta oficina para que vayan a fiscalizar. ¿Y fiscalizar qué significa? Cerciorarse si es real la denuncia. Cerciorarse acerca de todos los antecedentes que necesitan y que allí mismo lo van a recabar. ¿O no? 11 de la mañana, 12 minutos. Esperamos pronta solución a esta situación que está afectando a nuestros vecinos. La mañana entre todos.

Ahí estaba el cantante nacional Carlos Justiniano, con escenarios en el extranjero también, ex funcionario de la Contraloría General de la República en Concepción, este cantante Carlos Justiniano. ¿Qué le parece? Así lo conocimos, pues, mochileando por el sur, y nos dejó un legado de canciones, todas ellas esperamos compartirla con cada uno de ustedes, reflejando ahí someramente, ¿verdad?, a manera irónica, la situación y estabilidad social en algunos sectores. 11 con 16 minutos. Mencionábamos hace un rato acerca de la Escuela Almirante Simpson en Puerto Chacabuco. Interesantes actividades han llevado a cabo nuestros educadores y los estudiantes de este plantel de Chacabuco. Con la Expo ABC de la Emergencia. Sí, llamaron a esta interesante actividad Aprendiendo para una Comunidad Más Segura, en el marco de la Semana de la Seguridad Escolar. La comunidad educativa de la Escuela Almirante Simpson de Chacabuco participó en la Expo ABC de la Emergencia, esta valiosa instancia de aprendizaje, de vinculación con diversas instituciones comprometidas con la prevención, con la seguridad y también con la gestión del riesgo. La actividad contó con la destacada participación de distintas instituciones, de ellas, por ejemplo, estuvo CONAF, SENAPRED, el SAG, el IST, bomberos también, carabineros de Chile, todo a través del plan Cuadrante e Integración Comunitaria, la presencia de carabineros de Chile. Gendarmería de Chile, la Armada de Chile, el Ejército de Chile, la Brigada de Emergencia, la EAS de la escuela, cuenta con esta Brigada de Emergencia Escolar, y quienes compartieron conocimientos, experiencias, recomendaciones, bueno, todas se hacen fundamentales allí para actuar de manera responsable en lo que podría significar situaciones de emergencia. Por ello, desde el mismo establecimiento educacional, desde la dirección y quienes están directamente involucrados, agradecen especialmente el trabajo de organización y coordinación realizado por el inspector. Él fue don Ariel Rojas, cuya dedicación permitió desarrollar esta jornada educativa de gran valor para los estudiantes y toda la comunidad escolar de Puerto Chacabuco, en este caso de la Escuela Almirante Simpson. Y reconocen también, pues, el permanente apoyo ahí de las redes comunitarias, la entusiasta participación de los estudiantes, y quienes demostraron muchísimo interés ahí, compromiso, disposición para aprender estas herramientas que contribuyen a la constitución de una cultura de prevención, de autocuidado, que es la que se necesita cada día más con mayor responsabilidad. Bueno, es una muestra, ¿no?, de este colegio que sigue fortaleciendo ahí esta comunidad educativa informada, preparada y comprometida con la seguridad de todos y hacia todos. Así es que fue una actividad muy, pero muy interesante, muy participativa, por lo demás es lo que destaca la dirección de la Escuela Almirante Simpson. Reconocimientos, saludos por esta noble actividad y sobre todo por lo que realizan durante todo el año. 11 de la mañana con 19 minutos. 11:19, vamos a echar un vistazo por este otro sector, pantalla gigante en el lado izquierdo de los estudios de la radio. Sí, contamos con 7 pantallas, nosotros, a esta hora. 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

Ahí estaba un grato recuerdo en la música internacional con Chubby Checker, quienes fueron los protagonistas de estos éxitos. Let's Twitch Again, un tema que, bueno, nos invita, nos dice, vamos a revivir la diversión y el ritmo contagioso con la canción Let's Twitch Again de Chubby Checker. Melodía que invita y pues a todos a aplaudir, a bailar al compás del twist. Nos transporta un poquitito, o no lo transportó, no me digas, es que no. Ya. 22 minutos faltan para las 12 horas del mediodía. Vamos a invitarles a ser partícipe de una actividad solidaria. Se trata del Gran Bingo, que va en colaboración, y a acercar más el anhelo, el sueño de maravillosos estudiantes. Son ellos los alumnos del tercer año medio B de el Liceo Chilechiquense. Para allá nos vamos a ir, a Chile Chico. Chile Chico, ¿no? Me mandaron una invitación por acá. Cierto, gira de estudio, dice. Tercero año medio B del Liceo Luis Arrabanal Palma. Efectivamente, ahí estamos, pues, en Chile Chico. Bono de cooperación, le contamos de inmediato. Valor del bono, 5.000 pesos. Organiza el tercero medio B por gira de estudios.

2026 del Liceo Luisa Rabanal Palma. Con tu colaboración nos ayudas a cumplir nuestra meta, nuestro sueño, gran sueño, la gira de estudios que todos los alumnos de enseñanza media esperan siempre. Oiga, los premios tan interesantes. Son 10 fabulosos premios. El décimo, por ejemplo, es un ventilador con clip USB, un hervidor eléctrico, consulta y una canasta de frutas para el noveno premio. Pizza napolitana, dos chop, dos bebidas para el octavo premio. ¿Qué le parece? Gift card, también para homenaje, dice. ¿Qué le parece? Gift card para masajes relajantes. Ahí está la cosa. También tenemos canastas familiares en el premio número 6. En el quinto premio, radio vintage Bluetooth. Una radio nostálgica en su... Qué bonitas y suenan, pero espectacular, ¿no? Tienen todas las aplicaciones para utilizar la tecnología, estas radios. Además, parlantes karaoke con Bluetooth también. Suenan espectacular. El quinto premio, 2 en 1. El cuarto, una carpa para 2 personas. Y una frazada polar, también, de 1.5 plazas. Un bolso matero completito. Incluye termo, mate y todos los accesorios. ¿Ya? Ahí en el tercer premio. Y en el segundo premio, un asado para 8 personas. Además, un metro de leña. Y el primero, una bicicleta Oxford, mujer, el primer premio. Mire qué interesante, bonito los premios, tu aporte acerca el sueño para estos alumnos del tercer año medio B del Liceo Luisa Rabanal Palma, de Chile Chico. Prontamente se viene el bingo, así que a colaborar. El 6 de junio, el fin de semana, es el bingo, chiquillos. Así que no se dejen esperar este sábado. Colaboren. A las 14:30, mire qué bonito más aún el horario familiar. 14:30 horas el bingo. Al interior del Liceo Luisa Rabanal, juntos hacemos posible nuestro sueño, nos dicen los alumnos del tercero medio B, a quienes adjuntamos esta invitación, agradecemos por ello, y también el saludo compartido en esta mañana, para ellos y para los educadores de este plantel de educación en Chile Chico. 11:42, nos acercamos a las 12 horas del mediodía, y en tanto le recordamos de la oportunidad de 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
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Reiteramos las ofertas, la buena atención, está expedita en Victoria 758, siempre en Coyhaique. 16 minutos, faltan para las 12 horas. Vamos a la información, donde ya aparece en distintos medios de prensa el remesón que se produjo en el Ministerio de Seguridad. Porque el ministro Arraúl ha pedido muy tempranamente hoy en la mañana la salida de dos subsecretarios, una información que ya está siendo palpada, reconocida en los medios de prensa, donde fue el propio ministro quien comunicó personalmente la salida de Andrés Joanet y Ana Victoria Quintana mientras avanza en la conformación de un nuevo equipo de trabajo. A solo dos semanas de haber asumido el Ministerio de Seguridad, Martín Arraúl concretó una de sus primeras decisiones de alto impacto al solicitar la renuncia de los subsecretarios Andrés Joanet y Ana Victoria Quintana, quienes encabezan las áreas de seguridad y prevención del delito, respectivamente. Fíjese que la medida fue comunicada durante la mañana de hoy martes, hace un rato, hace algunas horas, en reuniones sostenidas por separado con ambas autoridades. Ahora, según fuentes del Ejecutivo, la decisión forma parte del proceso de reestructuración que impulsa el nuevo ministro tras el cambio de gabinete que terminó con la salida de la exministra Trinidad Steiner. El movimiento era esperado de todas maneras dentro del oficialismo y confirmaba la intención de Arrau de instalar su propio equipo para enfrentar una agenda marcada por el combate a la delincuencia y el fortalecimiento de la seguridad pública, uno de los principales ejes del gobierno del presidente José Antonio Kast, según manifiesta. Ahora, desde su llegada a la cartera, el ex intendente ha desarrollado una intensa agenda de trabajo. En las últimas semanas, por ejemplo, ha encabezado reuniones con autoridades de la policía, ha hecho visitas a recintos penitenciarios, ha estado en los encuentros con expertos en seguridad y además ha iniciado la revisión interna del funcionamiento del propio ministerio. Claro que, aunque el nombramiento de subsecretarios corresponde formalmente al presidente de la República, desde La Moneda aseguran que Kast otorgó amplias facultades, hágalo usted nomás, le dijo, a Arrau para definir la estructura con la que busca implementar su programa. La salida de Joanet y Quintana se produce en una semana clave para el Ejecutivo. Este martes, por ejemplo, el ministro ya va a exponer dentro de los próximos minutos ante el Senado los principales lineamientos de su estrategia de seguridad. Mientras tanto que para mañana, miércoles, hará lo propio la Cámara de Diputados. El anuncio ocurre además pocos días después de que la materia ocupara un lugar central en la primera cuenta pública del mandatario actual. En paralelo, Arrau trabaja en la conformación del Consejo Consultivo, que va a incluir a ex autoridades, a ex especialistas también, o actuales especialistas del sector. Entre ellos, incluso ya se han mencionado el ex ministro Luis Cordero, el ex subsecretario Felipe Arboe. Es lo que aparece ahí en la información, según consigna el diario La Tercera, y también Publimetro, que depende de la familia informativa. Respecto a los reemplazantes de Joanet y Quintana, desde el gobierno han señalado que los nombres aún están siendo evaluados, pero sí van a ser anunciados en los próximos días. Esto es como que está de más, porque de anunciarlos deben sí o sí anunciarlo de todas maneras. Y deben ser los próximos días, porque ya no lo pueden anunciar en los días antes. ¿Ah? En los días que sucedieron. Faltan 12 minutos para las 12 horas, el mediodía.

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Faltan 6 minutos para las 12. 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Faltan 3 minutos... para las 12 horas el mediodía.

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3: La revisión de la cuenta pública 2026 ratificó el cumplimiento de cifras económicas del gobierno, como el millonario ingreso de inversión ambiental y el ahorro fiscal. No obstante, el análisis detectó imprecisiones metodológicas en los balances presidenciales sobre delincuencia, desempleo y listas de espera. La legendaria tenista Serena Williams, ganadora de 23 títulos de Grand Slam, volverá al tenis profesional a los 44 años en el torneo de dobles de Queens en Londres. Su última participación fue en septiembre de 2022. Competirá junto a la joven canadiense Victoria Emboco, de 19 años. Imágenes satelitales revelaron la fragmentación del glaciar Thwaites en la Antártica Occidental, conocido como el glaciar del juicio final por su impacto en el nivel del mar, el cual está a punto de desprenderse, lo que elevaría el nivel del mar en 65 centímetros.
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1: Doce horas, 7 minutos.
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0: Bienvenidos a Negocio Redondo en la red Ventisqueros. Atención se ofrece, señora responsable, para trabajar haciendo aseo, ya sea en hospedaje, cabañas, como mucama, ayudante de cocina, de lunes a sábado o tres veces a la semana. Llamar al 928-1467-97. 928-1467-97. Atención, se ofrecen dos personas para trabajar en el campo. Se ofrecen dos personas para trabajar en el campo, como cortador de leña, también en cercos de alambre, cuentan con herramientas propias. Tratar al celular 9-7430-8304. Se ofrece persona responsable para cortar leña con motosierra propia dentro o fuera de Coyhaique. Cortar pasto, se puede también limpiar sitios y todo al respecto. Tratar en Canal Melchor 671, llamar al 940-994-797. 940-994-797. Se ofrece persona para entrar, picar y ordenar leña. Interesados, llamar al WhatsApp más 569-3614-6012. Más 569-3614-6012. Hacemos una pausa y continuamos.
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0: Muy bien, continuamos. 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Atención, la ayuda fraterna de la comunidad Nuestra Señora de los Dolores invita a un gran bazar para el día miércoles 3 de junio a partir de las 10 de la mañana hasta la hora 15. Les esperamos en calle Riquelme número 438 y desde ya agradecemos su cooperación. 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Es todo Negocio Redondo por su atención. Muchas gracias.
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0: 12 horas, 14 minutos.
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¿Ya? ¿Cómo están? Muy buenas tardes, bienvenido. Disculpen, estábamos aquí conversando con Pablo Hernández ahí en forma interna. ¿Cómo están ustedes? Muy buenas tardes, bienvenido a este Apronte hasta la hora 13, una de la tarde. ¿Cómo están todos? ¿Bien? ¿Cómo pasaron esa mañana? Espero que no tanto frío, está muy húmedo, sí, pero ¿qué se le va a hacer? Estamos en ya, entramos a junio. Estaban bien en la mañana. Así es, según Pablo está bien. Pablo Hernández, el hombre de la música, el hombre que a veces tira buena música y a veces no. Ese es nuestro amigo Pablo Hernández, se los presento, uno que lo está aquí, usted puede venir a verlo todos los días, la mañana nomás, la mañana. No. Ya, oye, Pablito Hernández nos tiene buena música también esta hora, no, sí, buena, oye, siempre en buena. Estamos listos ya para comenzar en este día de hoy, como siempre, destacando a todos quienes nos acompañan, 100%. Sí, 100% number one. 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Ahí está, entonces un saludo para ellos. 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Pablito, nos vamos a ir a la música, mientras yo les voy a ir contando cómo obviamente nos vamos a ir desarrollando el día de hoy en esta programación de Radio Ventisqueros, donde estamos en un día gris, húmedo, pero siempre con buena onda.

0: Muy bien, escuchábamos a Jovanotti con Jovanotti. Sí, el ombligo del mundo, el ombligo del mundo.
1: Mondo.
0: Mondo, mondo, mondo, italiano. Él quiere que lea italiano. Mira la cuestión, él quiere que lea italiano. El ombligo del mundo. Así es simple. O sea, Rapa Nui. Ah, perdón. Ya, oye, estaba mirando por acá. Oye, se nos vienen algunas cositas. Cositas. 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Le digo al tiro el día de hoy. La temperatura en Coyhaique, que según también lo que nos indica acá, es aproximadamente 6 grados. El dólar, le doy un dato, dólar en el día de hoy, ya martes, el dólar está aproximadamente a 888 pesos, 50, para su información. Ese es el dato que tenemos. Y seguimos con copuchas, se nos vienen también algunos chaparrones. Según algunas noticias también por acá, precipitaciones intensas persistirían también hasta 6 horas en sector del sur. Aquí dice, la incursión de un sistema frontal derivaría El retorno de las lluvias a gran parte de la zona sur y centro sur. El fenómeno impactaría también con mayor intensidad a sectores puntuales. El meteorólogo, según de Megatiempo, Jaime Leighton, informó que el frente ingresaría hacia, digamos, las últimas horas de este martes, hoy 2 de junio, luego de un primer impulso, digamos, o pulso, se puede decir, que afectaría también durante la mañana. Según la información, también detalló que esta proyección de una extensa área de bajas presiones persistiría también hasta las primeras horas del día miércoles, dado a que será también el rápido avance, será de rápido avance y no de lento, por lo tanto será, se dejará sentir de algo de lluvia, bajas temperaturas, pero será rápido. No obstante, provocaría también precipitaciones intensas por hasta 6 horas. ¿Dónde sería esto? Todo lo del Leighton indicó que el foco, digamos, de las actividades del sistema frontal, Valdivia, los ríos, ya, los muermos, escucharon por allá, y los lagos, ya. Mientras que, obviamente, igual algo recibiría la zona de Aysén, pero no tan intenso como los que nos mencionamos, según la información. ¿Qué le parece? Dato también un poco generalizado de lo que está pasando con nuestras nubes en el cielo. Sí, y según también indican que la temperatura máxima en nuestra ciudad de Coyhaique será solamente 12 grados, ¿ya? Igual bastante bueno, yo le digo solamente, pero la verdad es que está bastante bueno, va a subir la temperatura, 12 grados. Tendríamos nubes y sol húmedo, hemos estado todo el día, pero tendríamos nubes y sol durante toda la tarde, excepto en la noche que podríamos tener lluvia y la madrugada un poco más débil. Pero nada más, aparte de eso, nada más, ¿ya? 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Vamos a la...

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Muy bien, como siempre Radio Ventisqueros a esta hora acompañándote en el apronte, esperando las noticias, que se nos ven un ratito más todo lo que el acontecer regional, todo lo que pasa a nivel regional en nuestra región de Aysén. Saludos a todas las localidades Melinque, que tendrá una máxima de 13 para el día de hoy, con cielos entre nubes y sol. Lago Verde también, un saludo para ellos, 13 grados también. Fíjese que Melinque, Lago Verde y Puerto Cisne tendrán, Puerto Aysén tendrán una... Todas estas localidades tendrán aproximadamente muy similar a la temperatura de 13 grados la máxima, sí. Y según lo que nos indican, también van a tener ahí con precipitaciones bien débiles, con nubes, por lo tanto un saludo grande también para ellos. Igual, no es malo 13 grados, ¿eh? Para junio, tiempo más frío, 13 grados igual bien grato para la Patagonia. Como cuando nos dice nuestros queridos amigos del norte, saludamos también por vía online, hay gente que nos escucha más lejos, nos dice, oye, pero qué hace frío por allá. O está lloviendo, mucha lluvia por allá, y a qué le responde uno acá? Le dice, bueno, ¿qué le hace el agua al pescado? Pues si total en invierno sí es húmedo, ya no es nevador como antes, sí es nevador, pero no tanto. Junio, julio por ahí podría ser que se podía presentar un poco más, un poco más, estará más presente, digamos, lo que es la nieve. Este tiempo todavía no, todavía está muy volátil, viene, va, neva un rato, pero igual, con precaución debemos estar. Oye, en Balmaceda 11 grados la máxima, en Puerto Ibáñez también, fíjense, 10-11 grados con nubes y sol, ¿ya? En Chile Chico nubes y sol también, en Cochrane tendríamos nubes y sol. Caleta Tortel, nubes y sol en la tarde, a pesar de que la mañana estará con precipitaciones. Las máximas de 11 grados ahí en Caleta Tortel y 13 grados en Villa O'Higgins, con nubes y sol. No va a estar feo el sur ahí, ¿eh? La Puerta Sur no va a estar feo, fíjese. Pero le cuento una cosa, que en Cochrane, por ejemplo, tendrá una máxima de 10, Chile Chico 10, Puerto Ibáñez 10, 11. Las máximas probables las tenemos más al norte, entre Lago Verde, Melinque, Puerto Cisne, Puerto Aysén, con una máxima probable de 13 grados. ¿Qué le parece? Ahí le doy el dato yo. ¿Cómo se anda por ahí en la carretera? Tenga cuidado, precaución, ¿ya? No se me confíe, hay que andar siempre a la defensiva. Es el consejo que te damos a esta hora. Muy bien, estamos en este apronte junto también a nuestros amigos. Saludamos a don Javier Marga. Un abrazo también, dice don Lucho. Dice, está grato, pero tiene razón. Estamos acostumbrados a la Patagonia. Sí, es verdad que estamos acostumbrados a la Patagonia. Gracias, mi amigo, por ahí. Oye, saludos a quienes también nos siguen por redes sociales. www.radioventisqueros.cl. También por intermedio de varias, digamos, varias a la vez, ¿no? Sí, pues estamos en vía online. Y redes sociales, Instagram, estamos también por TikTok. TikTok. ¿Ya? Sí. Oye, le doy un dato. Atención, le doy un dato enseguida. Mira, deme un ratito nada más. Nada más. 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
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Oye, estaba mirando por acá, todos atentos, pronto, pronto. 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Muy bien. Oye, son las 12:52 minutos acompañándole en este apronte. Estoy mirando que no me falte nadie. 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Atención. Oye, ¿cómo la pasó? ¿Logró ver a Lucho Jara? ¿Dónde usted dice? Ah, se lo perdió. A ver, ¿cómo se lo perdió? Oiga, me dieron a mí nomás, claro. No veo a Lucho Jara, sino a Lucho Correa. Oiga, por Dios, ¿cómo es? Bueno, también el fin de semana hizo la suya. Ya, Toctic. No, pero ¿cómo se fueron a Toctic? Usted tendría que haber ido al tiro y teníamos el medio show ahí con mi amigo Lucho Jara. Mi amigo Lucho Jara. Claro, un toque de suerte. Ah, pues ya cambia. 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Ok. Bueno, 12:54 minutos. Comenzamos a despedirnos, pero con un temita. Nos vamos con un temita, ¿no es cierto, don? ¿Nos vamos a ir con un temita? ¿Sí? No, digo yo, porque usted a veces no quiere tirar temas, si le pregunto, si. ¿Sí? Yo la otra vez le dije la dirección, que ya conversé, ya conversamos, ya arriba en la dirección. Oiga. Lo conversamos, ¿no? Y posiblemente este espacio lo voy a hacer solo, ¿no? No, ya. Oye, nos vamos a empezar a despedir, chiquillos. Oye, no se olviden, a ver si me... Eso, bórrelo, eso, ¿eh? Si no...
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Alguno me dice por acá, pasa por la rata. Estoy mirando que no me quede el aire porque te digan, no, bueno. Y estamos bien. 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Nos vamos. Hasta la próxima. Que estén muy bien. Chao, Pablito. Nos vemos.

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2: Hace minutos, tras trasladarse en el ya tradicional Ford Galaxy, comenzó la primera cuenta pública del presidente de la República, José Antonio Kast, donde se espera aborde los primeros meses de gobierno y defina los lineamientos de cara al futuro. En la previa, desde el oficialismo, el diputado republicano Stefan Schubert hizo un llamado a aunar acuerdos de cara al proyecto de reconstrucción nacional, mientras que el senador de Renovación Nacional, Andrés Longton, manifestó que esta cuenta pública es clave para dar un giro en materia de seguridad.
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3: 13 horas, 3 minutos.
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0: ¿Cómo están? Bienvenidos, bienvenidas. Gracias por la lealtad de mantenerse en el dial, atentos al desarrollo de cada una de las informaciones para esta presente edición de Diario Noticias, las que nos indican que en una acción coordinada a nivel central, efectivos de la Policía de Investigaciones de Chile y Carabineros de Chile desplegaron un masivo operativo policial simultáneo en las principales ciudades de la región de Aysén. La intervención regional, que apuntó a elevar los niveles de seguridad y el control del orden público, concentró sus esfuerzos en las comunas de Coyhaique y Puerto Aysén. La intervención, que contempló el fuerte copamiento policial en zonas críticamente georreferenciadas por la Policía de Investigaciones de Chile y Carabineros de Chile, tuvo principales objetivos: fortalecer la presencia policial, fiscalizar el cumplimiento de las normativas vigentes y capturar a prófugos de la justicia, ello con el fin de robustecer la seguridad ciudadana y llevar la tranquilidad a los habitantes de la región de Aysén. Por ello, el secretario regional ministerial de Seguridad Pública en la región de Aysén, Jean-Paul Zimmermann Musier, comentó que el despliegue de funcionarios y funcionarias a nivel regional logró positivos resultados entre ambas instituciones.
3: Ese

0: realizó un operativo conjunto con Carabineros y la Policía de Investigaciones, con un despliegue a nivel regional de alrededor de 70 efectivos de ambas instituciones, ocasión en la que se hicieron controles migratorios, pesquisas de personas con órdenes de aprehensión pendientes, y Carabineros por su parte también realizando las actividades propias de su función de fiscalización. Consideramos que este ha sido un operativo exitoso. Hemos podido controlar alrededor de 100 personas durante el servicio y la verdad es que como autoridad de gobierno quiero dar las gracias a ambas policías por el compromiso, por el trabajo efectuado, porque cada control que se hace busca, entre otras cosas, dar tranquilidad a las familias, permitir que las personas regresen tranquilas a su casa, personas que quieren trabajar tranquilas y que quieren vivir en un entorno seguro.
1: La jefa de la región policial Aysena, prefecta, inspectora Catherine Rivillo Molina, indicó que el servicio realizado, además de estar enfocado en el control migratorio, también puso sus esfuerzos en la búsqueda de prófugos de la justicia.
2: Se ha desarrollado dentro de la región, principalmente en la ciudad de Coyhaique y Aysén, cuyo objetivo principal era desarrollar un control efectivamente a ciudadanos extranjeros y a todo público que hubiéramos localizado durante este operativo. Este es un operativo que efectivamente se está desarrollando a nivel nacional, en todo el país, en todas las ciudades importantes de nuestro territorio nacional, en conjunto con Carabineros de Chile, con la finalidad de que la ciudadanía pueda efectivamente estar tranquila, más segura, porque esa es la función que estamos entregando con este servicio esta noche. Bueno, el objetivo final efectivamente es desarrollar un trabajo de manera colaborativa entre ambas instituciones para transmitir a toda la ciudadanía la tranquilidad que tenemos que entregar a ustedes para que la gente se sienta segura, confiada de sus instituciones y que pueda transitar tranquilamente como corresponde por nuestra ciudad, como es lo que esperamos siempre.
1: Sobre los resultados del servicio por parte de la Policía de Investigaciones de Chile, se consultaron más de 80 personas, de las cuales 34 corresponden a ciudadanos extranjeros de distintas nacionalidades, siendo denunciados dos de ellos por infringir la ley de emigración y extranjería al ingresar al país por paso no habilitado y por trabajar sin los permisos correspondientes. Además, se detuvo a 6 personas con orden de detención vigente. Durante el desarrollo de la ronda de impacto, Carabineros de Chile concentró gran parte de sus esfuerzos en labores preventivas en la vía pública y establecimientos comerciales, logrando materializar 2.470 controles, de los cuales 979 son vehiculares, 1.491 de identidad. Asimismo, se realizaron 48 fiscalizaciones a establecimientos de expendio de alcoholes y 21 a locales comerciales regulados, sumado a 74 multas por transgresiones a la ley de tránsito y 7 asociadas a la ley de alcoholes. Asimismo, la presencia activa de las fuerzas de orden en los puntos críticos de la región de Aysén permitió sacar de circulación a personas con deudas pendientes ante los tribunales, así también neutralizar delitos flagrantes. En total, 19 personas fueron detenidas durante el servicio, de los cuales 11 detenidos son por mantener órdenes judiciales vigentes, es decir, prófugos. 6 detenidos por infracción a la ley de drogas, 1 detenido por infracción a la ley de armas y 1 detenido por el delito de amenazas simples. La labor desarrollada por Carabineros de Chile permitió además el decomiso de 348 gramos de marihuana, la entrega voluntaria de 5 armas de fuego por parte de la comunidad, restando poder de fuego a potenciales nichos delictuales en la zona, debido a que menos armas es más seguridad.
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1: Un incendio estructural afectó durante la jornada del pasado lunes a la escuela Gabriela Mistral de Puerto Río Tranquilo, provocando daño de consideración en sus dependencias, principalmente el sector techumbre del establecimiento educacional. De acuerdo con la información entregada por la dirección de la escuela, cerca de las 13 horas, se detectó emanación de humo desde el techo del recinto, sin que inicialmente se identificara un foco visible de fuego. Frente a esta situación, es que se activa, en forma inmediata, el Plan Integral de Seguridad Escolar, el PICE, permitiendo de esta manera la evacuación preventiva y ordenada de los estudiantes, docentes, asistentes de la educación y demás funcionarios y funcionarias, resguardando la integridad de toda la comunidad educativa. Tras conocerse esta situación, el SLEPA y SEN activó un plan de respuesta para atender la contingencia, disponiendo el traslado de un equipo de funcionarios al territorio, además del envío de un vehículo con elementos de limpieza y seguridad para apoyar las labores que se requieran en los próximos días. El director ejecutivo del SLEPA y SEN, Sebastián González, es quien destaca la reacción de la comunidad educativa frente a esta emergencia.
4: Gracias a la rápida actuación de todo el equipo directivo, de los funcionarios del establecimiento, logramos activar rápidamente el protocolo de plan integral de seguridad escolar. De esta forma se pudo evacuar preventivamente a todos los estudiantes y trabajadores sin que se registraran personas lesionadas, y eso es lo más importante de esta situación.
1: Asimismo, informó que profesionales del área de gestión y desarrollo de personas del SLEP se contactaron con cada uno de los funcionarios y funcionarias del establecimiento educacional para brindar acompañamiento y verificar su estado, tanto físico como emocional, tras esta emergencia. Y como medida preventiva, el servicio local determinó la suspensión de actividades lectivas a partir del día martes 2 de junio y hasta que las condiciones estructurales permitan garantizar el retorno seguro a clases. La medida incluye también la suspensión temporal del programa de alimentación escolar PAE de la JUNAEB. Respecto de la continuidad del proceso educativo, Sebastián González explica que se están evaluando las distintas alternativas de funcionamiento transitorio.
4: Nuestra principal preocupación como servicio es garantizar la seguridad de toda nuestra comunidad educativa. Por eso hemos dispuesto que a partir de martes se suspenden las clases y vamos a estar evaluando en terreno todas las alternativas de contingencia para retomar el servicio educativo lo antes posible. Es importante señalar que nuestro servicio tiene como principal interés el bienestar de cada uno de los estudiantes y sus familias, y por eso vamos a tomar todas las medidas que sean necesarias para garantizar esa seguridad.
1: Por ello, el servicio local, el SLEP, analizará junto al Ministerio de Educación las medidas que permitirán enfrentar la contingencia, incluyendo la eventual solicitud de adelanto de vacaciones, periodo invierno.

0: Con una alta convocatoria de público y dos jornadas cargadas de música y talento local, Melinka vivió el pasado fin de semana la fiesta del Erizo, temporada de apertura, y el festival Un Canto y una Poesía. Actividades organizadas por la Municipalidad de Guaitecas en el Gimnasio Municipal de Melinka. La celebración comenzó el pasado sábado 30 de mayo con la fiesta del Erizo, propiamente tal. Temporada de apertura, actividad que reunió a vecinos y vecinas y también visitantes en torno a una noche marcada por la gastronomía, el emprendimiento local, los reconocimientos a las personas vinculadas a la pesca artesanal y música en vivo. Durante la jornada, además, se desarrollaron competencias tradicionales ligadas todas al mar, donde Danitza Sarabia, representante de Bolivia, obtuvo el primer lugar en el concurso de desconchado de erizo más rápido. Mientras tanto que Juan Carlos Soto fue el ganador de la paipa más grande. La noche contó además con la participación de artistas invitados, cerrando con toda la energía y el ritmo de Marioso y la Onda Llanera, agrupación que hizo bailar al público durante gran parte de la noche. Durante ambas jornadas estuvieron presentes emprendedores y emprendedoras locales y quienes han podido exhibir y comercializar distintos productos y preparaciones, generando un espacio de encuentro y apoyo en la economía local. Para el domingo fue el turno del festival Un Canto y una Poesía, instancia en que reunió a talentos de la comuna en competencias de poesía y canto, tal cual indica su título. En la categoría poesía, el triunfo fue obtenido por Agustina Rebolledo, mientras que el segundo lugar recae en Estefan Alonso Ruiz. Y en tanto, en la competencia de canto, el ganador fue Alonso Kedimán, seguido por Gabriel Moreno en el segundo lugar. La jornada contó con la presentación artística de Alonso Kedimán junto a Paola Remolcoy y culminó con un tributo al reconocido cantante argentino Sandro, espectáculo que llenó de nostalgia y música el recinto municipal. El alcalde de la comuna de Guaitecas, Vanza Buinao Carimonei, destacó la alta participación de vecinos y vecinas durante ambas jornadas y el valor a seguir fortaleciendo este tipo de actividades en Melinka y Repollal, manifestó la autoridad.
1: Hemos visto cómo nuestros participantes han estado junto al público desarrollando este tipo de actividades. Tuvimos también la presencia, en específicamente, de nuestro cantautor Don Alonso Kedimán y Paola Remolcoy. Este dúo importante a nivel local. También ya próximamente vamos a tener, finalizando este tipo de actividades, a El Doble de Sandro. Así que rescatar la identidad local, rescatar la identidad cultural de nuestra comuna, de nuestros guaitequeros, ha sido algo importante. Y también comentarles cómo fue a cabo la actividad 30 de mayo, donde tuvimos nuestra fiesta del Erizo en su versión año 2026, donde fue todo un éxito. Tuvimos actividades, tuvimos muchos tipos de gastronomía también referente a este producto estrella, a este producto local, el erizo, que trae sustento a muchas familias. Y finalizamos con Marioso y su grupo musical, donde encendió totalmente a nuestra comuna de Guaitecas. Esperemos que estas actividades vayan surgiendo mes a mes para poder también tener este espacio donde identifica nuestra cultura, nuestra identidad, también apoya al emprendimiento local.
0: Por su parte, el ganador de la competencia de canto fue Alonso Kedimán, quien valoró el retorno del festival de Un Canto y una Poesía en la comuna.
2: Agradecer a los organizadores de este evento, ya que primeramente, como decía Juan Carlos, antiguamente se hizo este festival, pero gracias a Dios ahora se está volviendo a realizar y incluido en la fiesta de Erizo, así que de verdad muy contento y esperar que este próximo año se sumen más personas, porque de verdad que se nota mucho la falta de participantes. Porque sirve para atraer más personas. Acá la misma gente de Melinka, a lo mejor quizás no le gusta mucho el folclore local, pero las personas que vienen de fuera, es bueno demostrarle nuestra cultura que tenemos acá como melincanos. Y hay muchos jóvenes, hay muchas personas adultas que pueden hacerlo y hacerle el llamado que se animen a participar para la próxima oportunidad.
0: Desde la Municipalidad de Guaitecas agradece la participación de todas las personas quienes fueron parte de estas actividades, además del apoyo brindado por la Melincana FM, medio de comunicación que transmitió las actividades a través de sus plataformas digitales. Ambas iniciativas han sido financiadas por el gobierno regional de Aysén y su consejo mediante el programa Transferencia Diversificación Productiva para la Comuna de Guaitecas, ejecutado por la Municipalidad de Guaitecas y orientado al fortalecimiento del turismo, la cultura y las actividades productivas de la zona.
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0: La conectividad, el desarrollo regional y el apoyo a las familias fueron parte de los ejes que marcaron los anuncios con impacto para la región de Aysén durante la primera cuenta pública del presidente José Antonio Kast, realizada ayer lunes en el Congreso Nacional y ante el Congreso. La hoja de ruta presentada por el mandatario incorpora iniciativas que responden a desafíos históricos en la región de Aysén, especialmente en materia de conectividad, infraestructura, desarrollo productivo y presencia del Estado en territorios alejados. Entre los anuncios más relevantes destaca el Plan Ruta Austral, que contempla una inversión superior a los 800 mil millones de pesos para continuar el mejoramiento de la expansión de la carretera austral entre el sector de la Junta y Villa O'Higgins, fortaleciendo la integración territorial, la actividad económica, el turismo y la calidad de vida de miles de familias de la zona austral. La cuenta pública ratificó además medidas orientadas a aliviar el costo de vida y apoyar a sectores productivos relevantes para la región. Entre ellas hizo cuenta del cupón del gas, el cual a nivel regional alcanza al 49,45% de activación. El cupón de apoyo a la pesca artesanal, beneficio que a nivel regional favorecerá 146 embarcaciones y acciones destinadas a fortalecer la seguridad energética y la preparación frente a contingencias climáticas durante el periodo de invierno. Asimismo, el mensaje presidencial puso énfasis en la seguridad y el apoyo a las familias, dando cuenta del plan Escuelas Protegidas, actualmente en tramitación en el Senado, y de la Sala Cuna Universal, iniciativa que cruza materias de educación, empleo y conciliación entre trabajo y cuidados, respecto de la cual el gobierno anunció el ingreso de una indicación al proyecto de ley el próximo 15 de junio. Entre las medidas destacadas se encuentra también la entrega de un aporte de 30 mil pesos por hijo para las familias pertenecientes al 80% más vulnerable de la población, con niños entre 0 y 13 años de edad, iniciativa que busca apoyar la economía de los hogares y enfrentar de mejor manera el aumento del costo de la vida. La secretaria regional ministerial de Gobierno en Aysén, Bárbara Ortúzar, fue quien valoró los anuncios presentados durante la cuenta pública, destacando el énfasis puesto en las personas y las familias.
1: Presenciamos una cuenta pública real y con el foco en las personas. El presidente Kast fue claro y enfático en confirmar el compromiso con las familias, con la reactivación económica y con la seguridad en nuestro país. Hoy el Estado vuelve a entrar con fuerza en todo el territorio nacional y Aysén no es la excepción.
0: Por su parte, la delegada presidencial regional de Aysén, Luz María Vicuña, es quien señala que fue una señal muy clara de aquello que se ha hecho como gobierno.
2: Nos entregó una señal clarísima de lo que hemos hecho como gobierno hasta hoy y qué es lo que se viene para el futuro. Las prioridades están claras y, como nos dijo, esta cuenta no necesita a todos. ¿Y por qué? Porque los desafíos que se vienen también requieren de todos.
0: Las autoridades regionales manifestaron que los anuncios presentados el lunes consolidan la agenda de desarrollo para Aysén, basada en más conectividad, mayor inversión, fortalecimiento de la infraestructura, apoyo directo a las familias, reconociendo el carácter estratégico que tiene la región de Aysén para el presente y el futuro de Chile.
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0: En una nueva acción de coordinación interinstitucional impulsada por el Plan Simpson, autoridades y servicios públicos participaron el pasado jueves en una jornada de limpieza en el sector Río Los Palos, en Puerto Aysén. Esta fue una iniciativa que permitió retirar una interesante cantidad de residuos y reforzar el llamado al cuidado de los ecosistemas acuáticos de la comuna. La actividad fue liderada por la Delegación Presidencial Provincial de Aysén y coordinada por la Secretaría Regional Ministerial del Medio Ambiente, junto a la Dirección General del Territorio Marítimo y de Marina Mercante y Directemar, a través de la Gobernación Marítima de Aysén. La jornada contó también con la colaboración de profesionales de Senapesca, Subpesca, el Servicio de Impuestos Internos, Carabineros de Chile, Consejo del Salmón, Acuachile y CERMAC. La limpieza se desarrolló en el contexto de las actividades del mes del mar y forma parte de las acciones contempladas en el Plan Simpson, iniciativa impulsada por la Delegación Presidencial Provincial de Aysén y la Armada de Chile, y que busca ordenar, regular y fortalecer la gestión de las actividades que se desarrollan en los ríos Aysén, Aguas Muertas y Los Palos mediante el trabajo coordinado entre distintos organismos públicos. Durante el operativo, las instituciones participantes retiraron diversos residuos acumulados en el borde del río y sectores aledaños al muelle, contribuyendo a la recuperación de espacios de alto valor ambiental y de uso frecuente por parte de la comunidad. El capitán de puerto, Simón Stuven, frente a los más de 2.000 kilos de residuos recogidos durante la actividad, fue quien valoró la jornada.
1: La jornada de limpieza convocada por la delegación presidencial y coordinada entre la Seremi de Medio Ambiente de la región de Aysén y la Capitanía de Puerto Chacabuco en representación de la Armada de Chile, más los servicios públicos, pudimos ejecutar una exitosa limpieza, jornada de limpieza de río en el marco de las actividades de cierre del fin del mar y también del Plan Simpson, plan que tiene como propósito reordenar y regularizar las actividades que se desarrollan en los ríos Aysén, Agua Muerte y Los Palos. Así que estamos muy contentos, fue una jornada muy provechosa, a nuestra espalda está toda la basura que hemos podido recoger en unas 2 horas de trabajo, así que el llamado es a que podamos continuar con este tipo de actividades y a las personas que están realizando actividades en el río, a que tengan conciencia para que también cada vez podamos sacar menos basura y tengamos nuestras riberas más limpias, que es el propósito, uno de los propósitos de este plan.
0: Este tipo de iniciativas permiten visibilizar los impactos que generan los residuos en los ecosistemas acuáticos y promover cambios de conducta que favorezcan una relación mucho más responsable con el entorno. Es lo que destaca el propio secretario regional ministerial del Medio Ambiente en la región de Aysén, Eugenio Canales, recordando a la comunidad y sector productivo la importancia de contribuir a este trabajo, que si bien se realiza históricamente mediante campañas de limpieza, requiere además de la corresponsabilidad diaria de todos.
2: Principalmente aquí hay que trabajar en materia de educación ambiental para cuidar nuestro entorno. Una buena gestión ambiental evita los residuos que tenemos en estas orillas. Carabineros de Chile colaborando como siempre, la Armada a través de la Gobernación Marítima, el Servicio de Impuestos Internos, Senapesca, están hoy día como equipo trabajando. Lo importante es que este trabajo se realiza de forma constante, pero aquí la comunidad debe contribuir a este trabajo con una buena educación, evitando tirar residuos en los diferentes ríos, cursos de agua, porque al final estamos contaminando y después tenemos que limpiar y el trabajo se hace más complejo.
0: La jornada se suma a las distintas acciones de fiscalización, seguridad, coordinación multisectorial y protección ambiental que se desarrollan en el marco del Plan Simpson, fortaleciendo el trabajo colaborativo entre organismos públicos para el resguardo de los ecosistemas y el

0: Desarrollo Sostenible del Territorio.
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0: El secretario regional ministerial de Obras Públicas, Luis Prieto Epullao, durante la semana se reunió con el secretario regional ministerial del Trabajo y Previsión Social, Sebastián Solís Chacano, con el fin de interiorizar a la autoridad en detalle acerca de los alcances que traerá para la región de Aysén el plan Ruta Austral Soberanía que conecta en materia de empleo. Al respecto, Luis Prieto indicó que la reunión, a modo de ejemplo, el plan Ruta Austral, la soberanía que conecta, va a generar empleo en nuestra región. Indica la información.
2: El plan Ruta Austral, soberanía que conecta, va a generar empleo en nuestra región. Pero empleo de buena calidad, empleo formal, con contrato de trabajo, y eso es lo importante de este plan de inversión de 5 años, que va a haber en forma constante buenas noticias en materia de empleo.
0: Esta arista laboral fue aprobada y abordada por el secretario regional ministerial del Trabajo y Previsión Social, Sebastián Solís Chacano, quien destacó esta realidad laboral.
3: En reunión con el seremi de Obras Públicas, Luis Prieto, conocimos en profundidad de qué trata el plan Ruta Austral, soberanía que conecta. Este plan fue presentado por el presidente José Antonio Kast hace un par de semanas acá en la región de Aysén. Es un plan integral de conectividad que contempla más de 800 mil millones en inversión en obras para la conectividad de nuestra región. Estas obras consideran el mejoramiento y la pavimentación de caminos, como también la construcción de puentes, lo que sin duda fortalecerá la conectividad y la logística de transporte a nivel regional. También la inversión traerá consigo un impulso a la economía regional, el desarrollo de localidades y con ello el aporte de decenas de puestos de trabajo para nuestra región. Estos empleos serán a corto, mediano y largo plazo y serán proporcionados por empresas que estarán a cargo de las obras, como también por empresas contratistas, muchas de ellas pueden ser también de nuestra región. Y como Ministerio del Trabajo y Previsión Social queremos destacar que estos empleos serán formales, con seguridad social y con las condiciones de trabajo de calidad.
0: En la reunión se analizaron además algunos puestos laborales que requerirán de capacitación previa, a lo cual el secretario regional ministerial del ramo planteó la necesidad de vincular al Servicio Nacional de Capacitación y Empleo en esta instancia.
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8: Tras la reciente toma de razón por parte de la Contraloría General de la República de la resolución que adjudica la operación del establecimiento en el marco del proceso desarrollado por el Servicio Nacional del Adulto Mayor, SENAMA, el presidente de la Fundación Derechos Mayores, Michelle de Toledo Ortiz manifestó que la institución asume este desafío con responsabilidad y una sólida experiencia en gestión de cuidados de largo plazo. Actualmente la Fundación Derechos Mayores desarrolla la operación del ELEAM. Cristina Calderón, Jarbán de Punta Arenas. Experiencia que ha permitido fortalecer capacidades institucionales en materias vinculadas a la gestión residencial, cuidados de largo plazo, promoción de los derechos humanos de las personas mayores. Dichos aprendizajes buscarán entonces ponerse al servicio de esta nueva etapa en la región de Aysén, considerando siempre las particularidades y necesidades propias del territorio. Desde la Fundación indicaron que esta nueva etapa busca entregar tranquilidad a las personas mayores residentes, a sus familias, tutores y comunidades vinculadas al establecimiento, destacando que uno de los principales objetivos será avanzar hacia una gestión estable, responsable y proyectada en largo plazo, fortaleciendo progresivamente los procesos de atención y acompañamiento que requieren quienes viven en el ELEAM. La Fundación manifestó su disposición a colaborar con organismos públicos, municipios, organizaciones sociales y además comunidades de la región de Aysén, todo ello en iniciativas vinculadas al envejecimiento, los cuidados, la promoción de entornos más inclusivos para las personas mayores de edad. Los establecimientos de larga estadía para personas mayores de edad cumplen con el rol fundamental dentro de los sistemas de cuidados, brindando atención integral, acompañamiento y apoyo especializado a las personas y que requieren distintos niveles de asistencia. Su labor contribuye a fortalecer la calidad de vida, la dignidad, la protección de derechos y el bienestar tanto en las personas residentes como también en sus familias o las redes de apoyo.
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8: Cercotec lanzó el esperado Fondo Crece, programa que impulsa el desarrollo de pymes y cuyas convocatorias se encuentran abiertas hasta el jueves 11 de junio. Esta iniciativa otorga acceso a un subsidio no reembolsable de 5 millones de pesos a través del cual se busca que las empresas de menor tamaño puedan invertir en bienes y acciones de gestión empresarial necesarias para potenciar el escalamiento o la consolidación de su negocio. Por ello, la directora de Cercotec en la región de Aysén, Pamela Flores Mora, es quien realiza el amplio llamado para postular.
9: Los dejamos a ustedes invitados a este fondo que participen, crece, son 29 cupos, 5 millones de pesos, este subsidio no reembolsable puede servir para capital de trabajo, inversión, capacitación, así que aprovechen esta oportunidad, los dejamos cordialmente invitados desde el gobierno del presidente Kast, estamos orgullosos, sabemos que hay ahorro fiscal, pero la inversión en las micro y pequeñas empresas no deja de estar presente.
8: El lanzamiento se realizó en Ayunahuel, del empresario Hugo Berríos, panadería de especialidad ubicada en Coyhaique y enfocada en ofrecer productos 100% masa madre para consumidores exigentes y que buscan calidad, salud y variedad en su alimentación. Al respecto, es el propio Hugo Berríos quien revela la importancia de este instrumento.
10: A todos los emprendedores los invito a que postulen, que esto es una gran ayuda para todas las empresas. A nosotros como empresa nos ayudó, como ya lo habían mencionado, a mejorar nuestros procesos, automatizar tiempo, contratar más personas y poder crecer en todo ámbito.
8: Hugo fue beneficiario del Fondo Crece 2025 y focalizó su proyecto en mejorar equipamiento y optimizar infraestructura. Aquello permitió aumentar la producción y automatizar procesos, mejorando de esta manera la experiencia de compra para ampliar sus ventas. Por su parte, el secretario regional ministerial de Economía en la región de Aysén, Rodrigo Aguilera, es quien subraya que este fondo busca, tal cual como dice su nombre, hacer crecer a las pymes.
11: ¿Y por qué hace crecer a la empresa? Porque de esta manera la empresa mejora su producción, puede atender a una mayor cantidad de población y lo principal para nosotros es generar mayor empleo.
8: El Fondo Crece está dirigido a micro y pequeñas empresas y cooperativas con inicio de actividades vigentes en primera categoría y que registren ventas netas anuales entre 200 UF y 25.000 UF en el caso de las cooperativas. Se excluyen las dedicadas a servicios financieros, así también sociedades de hecho y comunidades hereditarias. La postulación se realiza a través del sitio web www.cercotec.cl y el plazo es hasta el jueves 11 de junio a las 15 horas.

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2: 13 horas 57 minutos.
3: Secretaría Regional y Ministeriales del MOPE y del Trabajo destacan fuerte impulso que apunta. Plan Ruta Austral traerá en materia de empleo a la región de Aysén. Un incendio estructural afectó durante la jornada del lunes a la Escuela Gabriela Mistral de Puerto Río Tranquilo. Cochrane celebró el mes del patrimonio con una amplia programación cultural que culminó con el 18º Festival de la Escarcha.
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5: Llegamos al final de nuestra presente edición noticiosa de Diario Noticias en Radio Ventisqueros. Muchas gracias por su atención. Hasta pronto.
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2: Trece horas, 59 minutos.
6: La empresa Cook Aquaculture Chile, sociedad anónima, informa a la comunidad que ha ingresado al sistema de evaluación impacto ambiental la declaración de impacto ambiental del proyecto División y Relocalización Centro de Cultivo de Salmónidos, Estero Cupquelán, al suroeste de Punta Ballena, número PRT 223110001, sector 3. El proyecto se relocalizará en el sector Estero Cupquelán, al suroeste de Punta Ballena, comuna de Aysén, y consiste en la construcción y operación de un centro de engorda de salmónidos en un área apropiada para el ejercicio de la acuicultura, de una superficie de 3,9 hectáreas y una producción máxima de 2.750 toneladas de salmón del Atlántico por ciclo productivo de 15 meses, ciclo largo, y de 1.400 toneladas de salmón del Pacífico para un ciclo de 7 meses, ciclo corto. El centro solo contará con instalaciones en mar, entre las cuales se considera el uso de un módulo de cultivo con 14 balsas jaulas cuadradas de 40 por 40 por 15 metros. El acceso al centro será exclusivamente por vía marítima y su vida útil será de 25 años, renovables por un periodo igual. Para conocimiento de la comunidad, los antecedentes del proyecto se encuentran disponibles en las oficinas del CEA de la región de Aysén, ubicado en Avenida Ogana 759, Coyhaique, y en el sitio electrónico www.cea.gov.cl. Si el proyecto genera cargas ambientales para las comunidades próximas, se podrá abrir un proceso de participación ciudadana por 20 días, siempre que soliciten a lo menos dos organizaciones ciudadanas con personalidad jurídica, a través de sus representantes, o como mínimo, 10 personas naturales directamente afectadas, hasta el día 14 de julio de 2026. Las solicitudes escritas podrán presentarse en la Oficina de Partes del Servicio de Evaluación Ambiental de la Región de Aysén, ubicado en Avenida Ogana 759, Coyhaique, mientras que las solicitudes electrónicas podrán realizarse a través de la Oficina de Partes Virtual del Servicio de Evaluación Ambiental, disponible en www.cea.gov.cl. También a través de la aplicación web CEA Móvil, disponible para sistemas Android e iOS, o en el portal de participación ciudadana del Servicio de Evaluación Ambiental, disponible en www.cea.gov.cl.

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5: 14 horas, 5 minutos.
6: La diputada por la región de Aysén, Andrea Macías Palma, advirtió esta semana que un proyecto del gobierno podría golpear duramente el financiamiento de todos los municipios de la región. En juego está el Fondo Común Municipal, del que nuestras comunas dependen en casi un 80% para funcionar.
7: Aysén no puede financiarse como Santiago. Acá nuestros municipios dependen en promedio en un 80% del Fondo Común Municipal. Entonces, cuando se toca ese fondo, se afecta la recolección de basura, el alumbrado de las calles, la seguridad de las poblaciones. No estamos hablando de números más o números menos, estamos hablando de la vida cotidiana.
6: La parlamentaria cuestionó además la compensación prometida por el Ejecutivo, que se haría año a año mediante la ley de presupuestos, sin garantías permanentes.
7: Eso significa que nuestros alcaldes tendrían que ir todos los años a Santiago a mendigar recursos para sobrevivir. Yo no deseo eso para nuestras comunas. Las regiones necesitamos autonomía y certezas. No podemos depender de la voluntad política del ministro de turno. Finalmente, esta termina siendo la ley de los superricos porque el beneficio se concentra en los sectores de mayores ingresos y el costo lo terminamos pagando regiones como Aysén y todas las regiones de Chile. Los municipios no pueden perder autonomía.
6: La diputada Macías hace un llamado a la ciudadanía de Aysén a informarse y alzar la voz.
7: En regiones como Aysén, el municipio es muchas veces la primera y única puerta del Estado para las familias. Si debilitamos el Fondo Común Municipal, debilitamos la presencia del Estado en nuestros territorios. Y eso no lo podemos permitir.
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0: A sus 100 años, Fernando Monckenberg recibe homenaje en La Moneda por su contribución al combate de la desnutrición infantil. Ley miscelánea inicia debate en el Senado en medio de un escenario incierto. Detienen a ejecutivo de Banco Santander en investigación por lavado de dinero ligado al tren de Aragua.
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0: Hola, ¿cómo están? Les saluda Natalia Muñoz, conductora de CNN Chile, y les doy la bienvenida a esta nueva edición de Noticias junto a Radios Regionales. Tras la cuenta pública, el Ministerio de Salud salió a respaldar las declaraciones del presidente en torno al balance tras la alerta oncológica. La ministra de Salud, Maicho Malí, manifestó que la disminución en los tiempos de espera será una de las principales prioridades de la cartera. El siguiente informe con Ornella Mellado.
2: Durante su primera cuenta pública, el presidente José Antonio Kast destacó los avances logrados en materia de salud, especialmente en la reducción de las listas de espera asociadas a patologías oncológicas, algo que fue respaldado por la ministra de Salud, Maicho Malí, quien señaló que la disminución de los tiempos de espera seguirá siendo una de las principales prioridades de la cartera.
3: Y vamos a hacer una propuesta, digamos, de priorización, porque efectivamente, desgraciadamente, no podemos resolver el 100% de la lista de espera, no es lo que se espera de nosotros, ¿sí? Reducir los tiempos. La próxima semana nos reunimos con el Consejo Asesor de Salud y vamos a hacer una propuesta de priorización para esas personas. Tienen diferentes estándares y esperamos poderle responder a la ciudadanía, que es lo que más me importa a mí en lo personal, responder a los pacientes que están esperando.
2: En esa línea, la secretaria de Estado anunció que la próxima semana se constituirá el Consejo Nacional de Salud, instancia que reunirá a especialistas de distintos sectores para proponer soluciones estructurales al problema. Chomalí también destacó el desarrollo del denominado Plan Enlace, estrategia que busca fortalecer la coordinación entre el sector público, privado, académico y organizaciones de la sociedad civil para enfrentar las listas de esperas no oncológicas.
1: ¿Qué pasa a Santiago? No le pasa a Chile. ¿Qué pasa en Pichidegua?
4: La PDI desarticuló una red de tráfico de drogas en Pichidegua tras 9 allanamientos. El operativo dejó 10 detenidos, más de un kilo de cocaína, base incautada, dinero, vehículos y armas. 6 imputados quedaron en prisión preventiva.
1: Chillán.
4: Ñuble ya cuenta con su primer colectivo híbrido incorporado mediante el programa Renueva tu Colectivo. La iniciativa busca modernizar el transporte público menor con vehículos menos contaminantes y beneficiará a 30 empresarios locales del rubro.
1: Pitrufquén.
4: Pitrufquén inauguró su primera cancha de pasto sintético en Villa La Ribera con una inversión superior a 90 millones de pesos. El nuevo espacio busca promover deporte, seguridad barrial y actividades comunitarias para niños, jóvenes y familias.
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4: Hace algunos días, el Ministerio de Salud presentó su campaña comunicacional de invierno destinada a reforzar la prevención de enfermedades y robustecer la red asistencial pública ante la alta demanda de la temporada. La iniciativa surge en un escenario complejo marcado por una circulación viral activa y un número sostenido en las consultas de los servicios de urgencia a nivel nacional. La principal preocupación de las autoridades radica en la baja cobertura de vacunación dentro de los grupos de riesgo, particularmente en personas de la tercera edad. Al respecto, la ministra de Salud, Maicho Malí, enfatizó que la inmunización es una responsabilidad tanto personal como colectiva.
5: Adulto mayor alrededor, preocuparse de que esté vacunado, porque además hay algo relevante en esto de la vacunación. Cuando uno tiene un porcentaje de personas vacunadas, hace que circule menos el virus y también protege a aquellas personas que por A, B o C motivos no se pudo vacunar o no está dentro de los grupos de riesgo. O sea, yo me vacuno no solamente para protegerme yo, sino que me vacuno para proteger al resto.
4: La campaña de vacunación permanecerá vigente hasta el mes de septiembre con el objetivo de alcanzar un 85% de cobertura antes de que se produzca el pic de contagios invernales.
1: Música. que le pasa a Santiago no le pasa a Chile. ¿Qué pasa en Ovalle?
4: Un cabo primero de carabineros fue detenido y dado de baja en Ovalle, acusado de apropiarse de cerca de $1,000,000 incautados durante un procedimiento policial. El tribunal decretó arresto domiciliario nocturno y 90 días de investigación.
1: Iquique.
4: Autoridades se reunieron con sindicatos de pescadores artesanales de Caleta Riquelme para recoger inquietudes y abrir una agenda de trabajo. El gobierno comprometió la coordinación con servicios públicos para apoyar al sector.
1: Futrono.
4: Organismos internacionales denunciaron una ola de violencia contra la Machi, Millaray, Huaychilaf y comunidades. Además de exigir la protección estatal, pidieron una investigación por el ataque a un cortejo fúnebre ocurrido en Maihue.
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4: Y el Servicio Agrícola y Ganadero presentó una denuncia tras el hallazgo de una puma muerta en el cajón del Maipo. La autopsia reveló la presencia de numerosos perdigones en su cuerpo, hecho que podría constituir un delito por tratarse de una especie protegida. Mariana Araya tiene más información en el siguiente reporte.
0: El Servicio Agrícola y Ganadero SAG anunció acciones legales luego del hallazgo de un puma hembra muerta en el sector del Cajón del Maipo, región metropolitana. La autopsia realizada al ejemplar detectó decenas de postones y perdigones en su cuerpo. El caso quedó al descubierto tras la alerta de un guía turístico que informó sobre la presencia de un animal sin vida en el río. Desde el SAG calificaron el hecho como extremadamente grave, recordando que el puma es una especie protegida por la ley de caza y que cualquier acción destinada a capturarlo o cazarlo constituye un delito sancionado por la legislación vigente. Desde el SAC calificaron el hecho como extremadamente grave, recordando que el puma es una especie protegida por la ley de caza y que cualquier acción destinada a capturarlo o cazarlo constituye un delito sancionado por la legislación vigente. La institución presentó una denuncia ante el Ministerio Público para que se investigue el caso y se determinen responsabilidades. Además, reiteró el llamado a la comunidad a denunciar hechos que afecten a la fauna silvestre y a evitar intervenir o acercarse a animales nativos.
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4: Y mientras el Ejecutivo inició la entrega de un subsidio para combustible a pescadores artesanales en el Biobío, crece la preocupación por la caída del precio de la jibia. Este escenario reabrió el debate sobre cuotas de captura y métodos de extracción del recurso. María Belén Araya nos trae todos los detalles en el siguiente informe.
0: El gobierno comenzó en Calbuco, región de Los Lagos, la entrega del cupón pesca artesanal, beneficio destinado a enfrentar el alza de los combustibles. La ayuda considera hasta 100,000 pesos mensuales por embarcación, con un máximo de 600,000 pesos durante la vigencia del programa, y beneficiará a cerca de 9,000 pescadores en el país. Ante esto, la Seremi de Economía, Gisela Strauch, señaló que el aporte busca asegurar la continuidad de las faenas artesanales y aliviar los costos operacionales del sector. Mientras que desde el Sindicato de la Caleta, su presidente Juan García valoró la entrega de este cupón.
6: Valoramos mucho esto porque viene a minimizar un poco el efecto que tiene la flota con los costos que altos de gasto de combustible, que es lo que más nos pegó muy fuerte a nosotros en la pesca artesanal. Cada zarpe dobla lo que en su momento se hacía, tanto afuera en el Pacífico como en las aguas interiores.
0: En paralelo, trabajadores industriales del Biobío solicitaron revisar la regulación de la jibia y reabrir el debate sobre la pesca de arrastre. En paralelo, trabajadores industriales del Biobío solicitaron revisar la regulación de la jibia y reabrir el debate sobre la pesca de arrastre. Argumentan que una parte importante de la cuota autorizada no se está utilizando y que una mayor captura permitiría generar empleo y actividad económica. La petición encendió las alertas entre los pescadores artesanales, quienes enfrentan una fuerte caída en el precio de la jibia, que actualmente se paga entre 350 y 400 pesos por kilo. Los dirigentes rechazaron modificar la normativa vigente y advirtieron que reactivar la pesca de arrastre significaría un retroceso para el sector.
7: A
0: Hasta acá dejamos el resumen informativo. Nos volvemos a encontrar en un rato con más informaciones. Que esté muy bien. Chau, chau.
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9: 14 horas, 18 minutos.

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0: 14 horas, 29 minutos.
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Vamos a ver a quién tiro huesito.

0: programa La Mensaje, ¿de dónde se comunica?
1: De Santiago.
0: Gracias a la gente linda. Dame la fecha de nacimiento, por favor, amigo Celso.
1: 19-02-1985.
0: Vamos a Miragüesito. Ponga la mente y el corazón a lo que está pasando. Sanay, cura y la malay. Sanay, cura y la malara. Sanay, cura y la contoyonaira. Pirca, guarella, guachichamura. Jatapira, mira lo que me está marcando, amigo Celso. Eres una persona trabajador, emprendedor y luchador de la vida. Harto lo que ha luchado, por eso se siente cansado, agotado y a veces le llega depresión. A veces le llega esa tristeza, ese aburrimiento y esa impotencia porque no ha podido hacer lo que ha querido en la vida. Está con un hogar, con una familia bella. Está al lado de una buena mujer. Es bonito el hogar que tiene. Y al lado de buenos hijos, pero no ha podido prosperar. No ha podido salir adelante como ha querido. Y especialmente la parte económica y laboral ha sido muy cruzada en la vida suya.
1: Sí.
0: ¿Es verdad o es mentira?
1: Es verdad.
0: Y ha buscado ayuda porque usted es persona que le gusta ayudarse. Es persona que busca salud, que cree en Dios, que pide porque es creyente.
1: Sí.
0: Pero no se explica por qué no avanza. ¿Por qué no avanza? Hay una mala suerte ya un tiempo atrás. ¿Cuánto hace que usted ha visto esa mala suerte? ¿Cuántos años? Sí. Porque esto no es meses, es años que no, viene así como en bajada.
1: Sí, 2 años más o menos.
0: Y le voy a decir, su suerte es bonita, está es marchita. O se la han marchitado. Porque hay envidias. Y usted se pregunta a veces, ¿qué me podrán envidiar? ¿Sabe qué le envidian? Que tiene un hogar de Dios. Que tiene hijos. Que lucha por una familia. Y usted, hermano mío, ha visto esa mala suerte desde este año pasado y ha comenzado por cosas malas. Aquí hay daños, aquí hay alumbramientos. Su suerte se la tienen marchitada. Usted ya sabía, ¿verdad?
1: Bueno, tenía dudas, por eso me escribí.
0: Yo le voy a pedir un favor, alísteme una velita blanca, alísteme un vaso liso, porque primero quiero mirar de dónde vienen estas cosas y poderlas retirar. Le voy a enseñar 2 oraciones fuertes y le voy a tomar todos los datos para enviarle el paquete Putumayo. Quiero que lo reciba. Hay que darse cuenta quién es el que está al lado de uno, quién es el verdadero amigo, porque usted ha tenido alrededor suyo mucha envidia y personas que han pisado su casa le han pagado con malos tratos, con traiciones, con engaños. Alísteme el vasito con agua, hermano Celso, porque yo le devuelvo el llamado en un rato más. ¿Usted me recibe el paquete Putumayo?
1: Sí.
0: Se lo regalo con cariño. ¿Le hablé con verdad o le mentí en algo?
1: No, verdad.
0: Yo le agradezco la confianza que nos brinda y lo voy a invitar a recibir estos elementos de cura. Un abrazo. Que Dios me le bendiga.
1: Gracias.
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0: mirando la suerte, mirando huesito. 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Vamos a ver a quién tiro huesito en esa persona que me llama. ¡Aló! Deme su nombre.
1: Con Doris.
0: Doris, gracias, gracias. Dame la fecha de nacimiento tuya, Doris.

0: 13 de agosto del 75.
1: Ponga la mente, la corazón, esa pregunta seria. Pregúnteme de lo que es su hogar. No me diga nada. En su mente y en su corazón. Lo que es su hogar, su familia, lo que es la vida suya. ¿Correcto? Vamos a mirar.
0: Sí.
1: Guajidra, guajidra, guajidra. Dime trance, transebunde, gravetati, malish. Piachi guarella. Amiga Doris, escucharame muy bien. Es una mujer fuerte y luchadora, muy trabajadora, como la gente allá de su tierra. Trabajadores que tienen el sueño siempre de salir adelante. Está al lado de un buen hombre. Este huesito me está mostrando una unión que luchan juntos, a la par. Pero él se está quedando un poquito atrás. No por flojo, no porque quiera, es por su salud que se le está quedando atrás también. ¿Cómo llama a su parejita?
0: José.
1: ¿Y qué edad tiene José?
0: 56.
1: Y le veo enfermedades de persona grande. Yo estoy viendo acá a su hogar. Estoy viendo a una mujer decaída de espíritu y muy triste. Y al lado, un hombre enfermo. Pero ustedes dos se quieren mucho, ya han luchado. ¿Cuánto tiempo llevan?
0: 10 años.
1: Y hay un amor tan fuerte y hay una energía como si llevaran 30, 40 años. El buen hombre al lado suyo. Y le voy a decir, mamá linda, que los tienen envidiados, que los tienen amarrados y que están impedidos para salir adelante. Están impedidos.
0: Así es.
1: Han venido para atrás varios tiempos. ¿Cuánto llevan en este país?
0: 15.
1: 15 años.
0: Sí.
1: Y le voy a decir, mamá, que lo que han podido, usted lo que ha podido lograr en los 15 años es poquito. Y lo que han hecho en los 10 años de unión también no compensa tanto esfuerzo, tanta lucha y trabajo.
0: Así es.
1: El dinero se hace sal y agua, el dinero no rinde, la estabilidad laboral y económica no la hay. Y puede que te vaya bien del año 1 o 2 meses. Y 10 años de austeridad. ¿Es verdad o es mentira lo que le estoy hablando?
0: Es verdad.
1: Aquí hay cosas negativas que tú arrastras del pasado. Desde antes de salir de tus tierras, su suerte se la han malogrado. Usted ha sido una mujer que ha luchado por salir adelante, por tener hogar, familia. Y por su familia es que usted se encuentra viviendo por acá tantos años. ¿Es verdad o es mentira?
0: Aquí. Es verdad.
1: ¿Qué hay que hacer, Doris? Mirar de dónde vienen estos daños. Esa gente mala, encomendarla a Dios. Poner un escudo, una barrera de protección y limpiar la mugre que haya. Porque hay que comenzar una nueva vida en el escombro del pasado. Lo que el pasado ha traído son experiencias para un mejor vivir. Y usted, si logra romper estas cadenas negativas que le amarran al fracaso, a la tristeza, va a prosperar al lado de ese hombre bueno. Porque José es un hombre bueno. Tiene un genio fuerte y un poco temperamental, pero es noble de corazón. ¿Es verdad o es mentira?
0: Es verdad.
1: Alísteme un vasito con agua. Le devuelvo el llamado en un rato más. Quiero regalarle el paquete Putumayo y mostrarle con hechos por qué es que le ha ido tan mal. Aquí hay daños que tienes que darte de cuenta. Un abrazo.
0: Perfecto.
1: Gracias por el minuto de su tiempo y por haberme escuchado.
0: Muchas gracias, usted.
1: Bendición.
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1: En su cuenta pública, el presidente José Antonio Kast anunció que el 15 de junio presentará indicaciones al proyecto de ley de Sala Cuna Universal. La propuesta busca implementar de forma gradual, responsable y sostenible este sistema para fomentar la participación laboral femenina. El ministro de Exteriores de Irán, Abbas Araghchi, reiteró que el alto el fuego con Estados Unidos incluye al Líbano, que sufre ataques de Israel. Araghchi advirtió que cualquier violación del alto el fuego en un frente se considera en todos. Cerca de 400 vuelos fueron cancelados en Japón, afectando principalmente a las rutas de Okinawa por la llegada del tifón Yangmi al archipiélago, con órdenes de evacuación en varias zonas por vientos huracanados y lluvias torrenciales.
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10: ¿Cómo están, amigos y amigas? Bienvenidos, bienvenidas. ¿Cómo están todos ustedes? Un abrazo para quienes se conectan por intermedio del 97.7 junto a Marcos Muñoz, como es de costumbre ya en Radio Ventisqueros. Estamos ahí, el encargado de la sala de sonido, quien habla, por supuesto, acá en lo que es el locutorio. Un abrazo a quienes nos acompañan. ¿Estamos todo bien? ¿Estamos por Facebook ya, Marcos Muñoz? ¿Sí? Perfecto, un saludo grande también a los que están en vivo también ahí. Nos puede seguir también por Radio Ventisqueros, las redes sociales en general. Todas las redes sociales, Radio Ventisqueros oficiales, para que no vayan algunas fayunca por ahí que nada que ver, son Radio Ventisqueros. Tenemos el logo de la radio, ¿sí? De la radio, justamente, que obviamente es oficial y sale el logo oficial que tenemos. No tengo ninguna mano. No hay nada. Dice Ventisqueros FM 97. Ya, ahí nos puede, comparta también la transmisión. Mira que mientras aprovechamos que Facebook ahí nos permite, vamos a ofrecer también la música que hoy día vamos a partir. Porque es martes recién. Así es. Pero lo importante y lo mejor de todo es que nosotros le damos un ambiente de recuerdo, pero también como si fuera así una especie de fin de semana, pero medio ochentero, noventero, y ahí vamos a seguir jugando con la música. Jugando con música hasta eso de la hora 17, casi un poquito antes de la hora 17. Partimos el día de hoy, martes 2 de junio, oiga, llegó junio, pues. Tanto miedo que le teníamos a junio, bueno, tiene que llegar. Ya no estamos como antes, que En este tiempo, en aquellos años, ya teníamos esta nieve que no se iba, ¿no? Claro que no se iba. Por lo tanto, ahora ya estamos mucho mejor, ¿no? Así es, igual son las heladas, hay que tener cuidado, la recarga de la combustión. Como nos da frío, lo ponemos en leña, pero hay que tener limpiecita y no hay que recargar tanto ya la leña. Y lo otro también es la calefacción, mantener... Vamos a seguir hincando el diente también en mantener todo lo que es el sistema de calefacción al día, con una periódica, digamos, una periódica limpieza, ya los que son eléctricos también tienen que verlo constantemente para que no tengamos problemas. Hay algunos que tienen aire acondicionado, que son, por ejemplo, aire acondicionado, que es muy común, que en verano es aire frío, helado, y en invierno da aire calientito y te da una temperatura, pero también tiene una tecnología que hay que cuidarla, que hay que andarla dándole la cierta visita, ¿no?, de los técnicos, ¿ya? Hablando de temperatura, partimos el día de hoy, pues, saludando también a Erasmo, que está de onomástico, y igual, frío no importa, está un poco baja la temperatura, es la sensación térmica de cada uno también, ¿ah? Pero igual en general está baja la temperatura. La temperatura en Coyhaique en este instante, a pesar de que no se nota 8 grados, siempre de 10 para arriba es como que ya decimos, no, está bien la temperatura, de 8 ya, de 10 para abajo como que ya sentimos la sensación térmica más bajita. Ya, humedad 87%, así que ojo con eso, hay harta humedad. Cuidado con los rotavirus, los virus de la guatita, los virus también que afectan a veces los bronquios en este tiempo, así que mucha precaución, ¿ya? Así es, a pesar de que tenemos muy pocas probabilidades de precipitaciones, 2% nada más, pero no hay nada escrito en lo que es el clima de la región de Austral. La región Austral, si usted sabe que acá en la zona es muy impredecible, ¿ya? Muy impredecible. Bienvenido. Con este preámbulo también, por supuesto, le damos la bienvenida a quien nos acompaña. 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Un abrazo también para ellos. Bienvenido. Bienvenido. 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De esta manera también ahí a don Samuel Vía y compañía le agradecemos también que estén trabajando todo el día para mantenernos abrigadito. Algo más también por acá. Un abrazo también a nuestros amigos. 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Muy bien, así comenzamos, Marcos Muñoz. Partimos de inmediato, ya. En el día de hoy, saludamos a los que están de cumpleaños, saludamos a todos, a usted que está en la casita y a usted que está trabajando, lo sabemos, ¿ya? Por eso, si está en el auto, súbale un poquito el volumen. No le va a molestar, un poquito, ¿ah? Que no moleste. Pero eso sí, siga en su trabajo y disfrute éxitos que siempre sonarán en los 80, 90 y ahora, 2026.

Muy bien, oye, bueno, partimos a ID, le subió el volumen, eso es lo importante. Ah, y la seguimos compartiendo con ustedes, señoras y señores, compartiendo siempre con linda música. ¿Eh? Oiga, vamos a contarles, atención, bueno, estaba mirando por acá también algunas cositas importantes que nos vienen. Yo me voy fijando a esta hora de todos los amigos, saludamos a nuestro amigo también acá, nuestro amigo JB también nos escribe por acá. Un abrazo, ¿eh? Saludos también a Puerto Aysén. Saludos a nuestros amigos, el Patagón también, ¿eh? Gran seguidor de Radio Ventisquero. Sí, pues, gran seguidor. Nosotros contentos también con mucha gente que nos va siguiendo poco a poco. Y se va cambiando también, de repente escuchan a la Radio Fenomenal, escuchan a la Radio Ventisquero, gracias también por la excepción, que son estilos completamente diferentes, así que de pronto a esta hora... no le hace mal también escuchar música aquella, ¿no? Música bonita, bonita, bonita. En sí. No se olvide también que Radio Ventisqueros, obviamente no solamente música, tenemos también entrevistas, tenemos muchísimo más. Le acompañamos durante todo el día, especialmente en la mañana también estamos con Eugenio, con don Eugenio, pues, Kenito, ahí. El amigo Keno, como siempre, preocupado de la promoción de la entrevista. Tenemos entrevistas bien interesantes y muy completas por lo demás. Y después, obviamente, venimos con las noticias. Mira, espectacular, porque nos enteramos de todo, digamos, el pasar regional de las noticias. Luego de eso, nos vamos prácticamente a un momento musical para luego estar nosotros de las 3 de la tarde hasta la hora 18. También tenemos programas contratados entre medio, ¿eh? Pero nosotros estamos de las 3 hasta las 5 de la tarde, eso es, hasta la hora 17, con buena música en general. 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Ya, Marquito, nos vamos rápidamente, seguimos avanzando en la tarde, queremos inyectar esta música para tener lo mejor, por supuesto, la mejor compañía durante la tarde. ¿Nos vamos? Vamos a la música. Seguimos, nos vamos con el número 2. En Hora Gay, aquí en... Esto es de 1980. Escúchalo bien.

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Atención, el Insadero también nos cuenta lo siguiente: incendio en escuela de Puerto Río Tranquilo obliga a evacuar a estudiantes y suspender clases, fíjese. De acuerdo a esta información también que nos da el Insadero. También le quiero contar que inauguran un nuevo espacio también comunitario para fortalecer de crianza y participación familiar. En población de Puerto Aysén, fíjese. Mira qué bien, ¿eh? Estas son algunas de las informaciones destacadas. Por ejemplo, un importante paso también de fortalecimiento a la vida comunitaria y el apoyo de la familia dio recientemente en la Municipalidad de Aysén, junto también al Ministerio de Desarrollo Social y Familia, Midesto. Con la inauguración, digamos, del programa Crecer con, digamos, en comunidad, en la población General Marchán de Puerto Aysén. Saludos para allá, estamos llegando también por el 106.1. Mira qué bien, son noticias también que te destacamos a esta hora, pues, ¿ah? Algo de lo que está pasando de nuestro diario quehacer. Muy bien. 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Sí. Nos vamos ahora con el 4. Oye, vamos a ir a... con esta canción también que es muy bonita, es de Next, ¿ya? Next nos canta Laura no está en Conectando la Tarde.

Muy bien, escuchábamos a Nex. Oye, buena, buenísimo, buenísimo, buenísimo, oye. Buenísimo. Oye, le adelanto algo, son las 15 horas 43 minutos. Hoy a nivel regional, las temperaturas están ahí nomás. Bueno, para el norte, como yo le dije, a eso del mediodía fue, sí, a eso del mediodía, les conté que para el norte de nuestra región, Benín, Canago Verde, Puerto Aysén y Puerto Cisnes, se mantiene con una máxima de 13 grados aproximadamente, ¿ya? Y para allá, para el sur, estamos más bajas las temperaturas, entre 10 y 11 y hasta 12 grados, que sería la capital, Coyhaique. Pero excepto Villa O'Higgins, que en el sur del sur tendría una máxima de 13 grados. Mira cómo son las cosas en el sur. Pero el resto, 10, 11, 10, 11 y 12 la capital. Así que para tener también una idea de cómo se nos está, digamos, se nos viene todo esto, ¿eh? Ah, sí. 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Sí, así es. Muy bien. Vamos a contarles que el siguiente tema musical, también lo elegimos con Marco, así como siempre, ¿eh? Nos vamos ahora con el número 5. Este es Bob Sinclair. Oye, buen tema, ¿eh? Sí, pues este tema, como digo, es uno de aquellos que cuando lo escuchas te dejas ir. Por eso, súbelo un poco al volumen, disfruta Conectando la Tarde contigo.

Muy bien, oiga, Bob Sinclair, a esta hora de la tarde, son las 10 minutos ya para la hora 16, a las 4 se nos vienen las noticias también, ¿eh? Hablando de noticias, también le tengo algo que mencionar por acá. Ponga mucha atención, el Día del Patrimonio, justamente, que se celebró, el Ministerio de Obras Públicas realmente presentó a la comunidad en Puerto Ingeniero Ibáñez el proyecto de restauración de la histórica bodega portuaria declarada, digamos, Monumento Histórico Nacional desde el 2009. La iniciativa busca también recuperar este emblemático espacio ligado, digamos, al desarrollo ganadero, minero y también portuario de la cuenca del lago General Carrera. Actualmente el diseño ya está, fíjese, determinado y se encuentra también en etapa de postulación para financiar ejecución de las obras, ¿ya? Que permitirá también rescatar, digamos, parte fundamental de lo que es la identidad y memoria de la región de Aysén. Mira, otra noticia positiva. No todo es negativo, ¿eh? Todo es positivo. Tratamos también de alegrar la tarde de alguna manera. 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Muy bien, vamos a seguir disfrutando de la buena música. Son exactamente ya las 15:52. Me encanta también cuando usted disfruta con nosotros. Esto es Conectando la Tarde. Nos vamos, Marcos, como siempre, súbale el volumen, porque estamos siempre contigo con grandes éxitos.

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1: El presidente José Antonio Kast realizó su primera cuenta, la cual se extendió por más de una hora, donde definió su hoja de ruta y los lineamientos de su gobierno de cara a los próximos años de gobierno. En primera línea, el mandatario manifestó que su estrategia se basará en tres ejes: recuperar la seguridad y el orden público, impulsar la reconstrucción del país, reactivar la economía y generar más empleos. El mandatario también hizo hincapié en el proyecto de reconstrucción nacional, el cual enfrentará semanas claves en el Congreso Nacional, particularmente por el Senado, quienes realizarán una examinación un poco más difícil. Por otro lado, evitó referirse a los indultos, a pesar de la presión del Partido Nacional Libertario tras la muerte en prisión del exfiscal militar Óscar Alfonso Podlech, quien cumplía condena por crímenes de lesa humanidad en Colina 1.
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0: Bienvenidos a la presente edición de Negocio Redondo. Atención, se ofrece persona para entrar, picar y ordenar leña. Interesados, tratar al WhatsApp más 569-3614-6092. Más 569-3614-6092. Atención, se ofrece señora responsable para trabajar haciendo aseo en hospedaje, cabañas, como mucama, ayudante de cocina, también de lunes a sábado o tres veces por semana. Interesados, llamar al 928-146-797. 928-146-797. Se ofrecen dos personas para trabajar en el campo, como cortador de leña, cerco de alambre. Cuenta también con herramientas propias. Tratar al celular 974-308-304. 974-308-304. Se ofrece persona responsable para cortar leña con motosierra propia, dentro o fuera de Coyhaique. Cortar pasto, limpio sitios. Tratar también en canal Melchor 671 o llamar al 940-994-797. 940-994-797. Nos separamos un momento y continuamos con Negocio Redondo.
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0: Continuamos. Atención, se ofrece matrimonio para trabajar en el campo, con disponibilidad inmediata. Tratar al más 569-978-6304. Este número solo llamado, más 569-978-6304. Ahora por WhatsApp también puede ser al más 569-3466-8659. 3466-8659. Atención, vendo automóvil marca Suzuki, modelo Switch, año 2006. Vehículo funcionando perfectamente, papeles al día. Tratar al teléfono 98947-1172. 98947-1172. Atención, la ayuda fraterna de la comunidad Nuestra Señora de los Dolores invita a un gran bazar para el día miércoles 3 de junio a partir de las 10 de la mañana a 15 horas. Les esperamos en calle Riquelme, número 438, y desde ya agradecemos su colaboración. Es todo en Negocio Redondo por su atención. Muchas gracias.
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0: 16 horas, 7 minutos.
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Muy bien, ahí teníamos, oye, azúcar amargo con Faith, ¿eh? Vamos cambiando estos latinos también muy comunes, que son muy bonitos también para recordar. Recuerdo los 90, ¿eh? Sí, recuerdo de los 90. Oiga, le cuento, tengo un segundito. Le cuento también, seguimos también con informaciones y noticias, pero son breves, nada más. Solamente para darse por enterado, el séptimo juzgado de garantía de Santiago subrayó también, sobreseyó al gobernador metropolitano Claudio Orrego en la investigación del caso Procultura, relacionada también con una transferencia, digamos, de 1.600 millones a la Fundación Procultura para el programa de prevención del suicidio Quédate. Además, el tribunal condenó al fiscal regional Juan Castro Becchios a pagar las costas, digamos, del proceso, ¿eh? Tras esta resolución, el abogado también defensor Ciro Colombara, fíjese que valoró el fallo y destacó que el tribunal acogió todas las solicitudes. También afirmó que el fiscal, fíjese, fue sancionado personalmente por una supuesta grave negligencia y desconocimiento del derecho en la conducción de la investigación. También son cosas que están girando y les vamos a contando, para que se dé por enterado. Así. 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Saludos a don Samuel Díaz y compañía. Algo más también. 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Muy bien, nos vamos al mundo anglo, ¿ya? Vamos de inmediato entonces, súbale el volumen, estamos conectando la tarde con estas canciones que son siempre

Muy bien, continuamos en conectando la tarde a esta hora siempre con buena música. Zimbabue, claro, a veces se me pierden los temas, oiga Marco, yo me había perdido, sí. Pero ahí está Zimbabue, lo tenemos elegido acá, pero a veces el orden de repente se me va, se me desordena. Son desordenados los temas, uy, de pronto uno dice, se viene tal tema, y Marco me dice, no, ese no. Pero bueno, igual, oye, son las 4 de la tarde con 21, con 21 minutos. Le cuento que ese tema se llama Verano del 57, uy, qué verano. Pero los veranos son veranos, se recuerdan igual, ¿eh? Así que ahí por eso está suavecito también, como el día, como estamos el día de hoy, ¿eh? Bastante relax. Oye, vamos a seguir, pero antes ya se viene el tiempo, chiquillos, ¿no es cierto? Sí, ya se nos viene el tiempo. Recuerde que la máxima probable para nuestra capital es de solamente 12 grados, que no es malo, bastante grato, pero igual la sensación térmica es más baja. Ya estamos con nubes y sol. Ya. Y antes de irnos le cuento que vamos a darle una noticia también, pero que viene desde Estados Unidos, Washington. El secretario también de Estados Unidos, Marco Rubio, afirmó que América Latina está mayormente integrada por países aliados de Washington. Sin embargo, señaló que las excepciones son Nicaragua, Cuba, Venezuela, Brasil y Colombia. Rubio calificó esta situación como un importante logro para Estados Unidos. Situaciones también que son, estas son miradas más allá también de nuestras fronteras. Nos vamos ahora con el número 9. Sí, The Gear is the Man. Esto dice en la música anglo. A ver si se acuerda, ¿eh? Póngale volumen porque estamos conectando la tarde, recordando lindas canciones.

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4 de la tarde con 33 minutos. Oye, un saludo también a Pedro Vargas. Oye, de Puerto Aysén nos escribe por acá. Oiga, un abrazo grande también para él. Gracias también por estar ahí escuchando y viendo también por intermedio de Facebook. Pedro Vargas Cadín. Ya, por acá me decía, hola, dice, hola amigo Lucho aquí, dice, desde Puerto Aysén. Desde Puerto Aysén, viendo también, por supuesto, el programa y escuchando la música. Saludos también para él, para la familia. Gracias también por esa compañía, ¿no? Así es. Oye, nosotros compartiendo siempre con todos ustedes, con buena música y algo más. Hablando de algo más, ya nos tenemos que empezar ya a centrar en el tiempo para el día de mañana. 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

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Tiempo. Así que ya saben, amigos míos, vaya nomás que lo estamos esperando. Marco, nos vamos a un tema y luego, ¿le parece? Este tema que viene es muy bullado por Ricardo Arjona, a pesar de que criticado, ¿eh?, por los movimientos feministas, justamente. Sí. Bueno, escuchamos entonces Ricardo Arjona. Esto se llama Mujeres.

Muy bien, mujeres, ahí teníamos a Ricardo Arjona. Bueno, las cosas van cambiando y ahora también están luchando por los derechos del hombre. Pero bueno, eso no, la guerra entre hombres y mujeres no debería ser, porque al final son un complemento y uno solo. Al final, así es. Muy bien, vamos ahora con el tiempo, Marcos. Nos vamos con el tiempo a revisar qué pasa a nivel regional. A ver, vamos a ver qué pasa a nivel regional. Partamos en Melinca. Ya, en Melinca, señoras y señores, en Melinca tenemos lo siguiente. Hoy una máxima de 13 aproximado y ya la tarde se presenta cubierto lluvia con viento entre 40 y 60, ráfagas entre, oye, prácticamente hasta 70 kilómetros por hora ahí en Melinca. Hoy en la tarde se presenta. Y atención, en Melinca esta noche mínima 7, máxima 12. Para mañana vuelve la calma, tendríamos un nublado con algunos chubascos aislados, pero luego tendríamos nubosidad parcial. Tendríamos bonita tarde en Melinca. Vamos a ver qué pasa en Lago Verde. Tuvimos una máxima de 13 con nubes y sol la tarde. Esta noche mínima 7, máxima 11 para mañana, y tendríamos un día con nubosidad parcial. También estará bonito a pesar de que algunas precipitaciones en la noche y nada más que eso. En Puerto Aysén y Puerto Cisne, según también lo que nos indica Meteorología de Chile, tenemos aproximadamente, el día de hoy tuvimos una máxima de 13, con cielos cubiertos, precipitaciones, lluvias en la noche, y para mañana tendríamos precipitaciones en la mañana, nubes y sol, no, perdón, nubes, estaría cubierto en la tarde, pero con precipitaciones mucho más débiles. Mínima 8, máxima 12 grados para Puerto Aysén y Puerto Cisne. En Balmaceda, el día de hoy obtuvo una máxima de 11 grados, nubes y sol. Esta noche, lluvia puede ser también, pero la mínima 5, máxima 10 para mañana. Y tendríamos el día de mañana en Balmaceda con nubosidad parcial durante todo el día y en la tarde, no, perdón, durante parte, toda la mañana, y en la tarde estaría ya disipándose las nubes, llegando a cielos descubiertos, completamente despejado. Máxima 10 para mañana, Balmaceda. De Balmaceda nos vamos ahora a Puerto Ibáñez. Tuvo una máxima de 10 el día de hoy. Hoy en la tarde tienen aproximadamente, sí, hoy en la tarde tienen, según lo que nos indica acá, con cielos, con nubes y sol. Así ha estado todo el día. Para mañana mínima 7, máxima 11, lluvia en la madrugada y luego tendríamos nublados, chubascos en la mañana y irá variando a nubosidad parcial, según también lo que nos indica Puerto Meteorología de Chile. Eso es Puerto Ibáñez. Nos vamos a Chile Chico, la ciudad del sol. Sí, la ciudad del sol. Hoy día, en la tarde, no mucho sol, nubes y sol. Una máxima de 10 estuvo el día de hoy. Esta noche, la mínima caerá hasta 8 grados sobre cero y una máxima de 12 a 13 para mañana con nubosidad parcial. Se nos viene bueno también en la ciudad del sol, Chile Chico. Seguimos bajando y nos vamos ahora a Cochrane. En Cochrane tendríamos, el día de hoy tuvo 10 grados con nubes y sol, ¿ya? Mínima 7, según también lo que nos indica, máxima 11 grados para mañana. Con cielos, bonito, nubosidad parcial ahí en Cochrane. Saludos para ellos, mira qué bien. Oye, en Caleta Tortel, la linda maqueta de ciprés, 11 grados el día de hoy fue la máxima, nubes y sol. Esta noche, mínima 7, máxima 10. Durante la noche tendremos lluvia, irá disminuyendo durante la mañana, chubascos más débiles, nublado, y se mantendrá en la tarde con nubes y sol, ya sin lluvia. De Caleta Tortel nos vamos a Villa O'Higgins. Villa O'Higgins tendríamos 13 grados prácticamente el día de hoy. Tuvo una máxima de 13 grados con nubes y sol. Esa noche, mínima 6, irá bajando la mínima hasta 6, sobre cero. Y una máxima de 12 para mañana con cielos nublados, chubascos débiles en la mañana y luego en la tarde con nubes y sol. ¿Cómo estará la capital Coyhaique? La capital Coyhaique, decíamos 12 o 13 grados, según también lo que nos indicaba. Pero vamos a ver el actual. ¿Cuánto tenemos aproximadamente? 8 o 9 grados. O sea, no ha subido tanto. Decía 12 grados la máxima, seguro que alcanzamos, pero fue rapidito. De ahí nos fuimos bajando nuevamente, ¿ya? Oye, atención. 8 grados en este instante. Nubes y sol. Hoy en la noche. Lluvia débil.
Para mañana, mínima 6, máxima 11, nublado y chubascos débiles durante la madrugada. Luego tendríamos nublado y chubascos aislados durante la mañana y en la tarde, nubosidad parcial. Se despeja para la tarde el día de mañana, vamos a tener una linda tarde de todas maneras. Ahí está la capital del Coyhaique. Muy bien, nos vamos a un tema más para seguir luego ya, porque ya se nos vienen las cosas como son, se nos vienen entretenidos, se viene lo que es entrevistas, temas también que están ahí dando vuelta y usted también quiere escuchar. Vamos a la música, Marco. Nos vamos ahora al siguiente tema musical, el número 12. Wow, Vilma Palmas y Vampiro, esto se llama Bye Bye.

Muy bien, qué bueno, déjame, bye bye, oiga, Vilma Palma, y vampiros. Lindas canciones, ¿ves? Con esto ya empezamos a dar las gracias a usted, en la casita, en todos los rincones, gracias también por estar con nosotros. 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Un abrazo grande también, ¿eh? A usted que estuvo en la casita y a nuestros colaboradores también, un abrazo grande, pues. 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Me queda uno, Marquito, uno nomás. 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Marco Muñoz, nos vamos con el último tema y nosotros nos despedimos, ¿eh? Muchas gracias, Marquito. Aquí estuvimos en Conectando la Tarde. Ya se viene, ya se vienen las cosas como son. No se vaya.

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3: Tras la cuenta pública del presidente Kast, la senadora Beatriz Sánchez criticó la falta de propuestas concretas en seguridad, un eje que fue clave en su campaña. Señaló que el anunciado Registro Nacional de Vándalos repite medidas ya existentes en la ley, concluyendo que el mandatario quedó al debe. El ministro de Hacienda, Jorge Quirós, defendió con firmeza los anuncios económicos realizados en la cuenta pública presidencial, asegurando que la medida no tiene nada que ver con los más ricos, sino con una estrategia integral para la generación de puestos de trabajo. El diputado Raúl Soto calificó los aspectos económicos de la cuenta pública como la gran decepción, describiendo al mandatario como replegado e inflexible ante cambios estructurales en la reforma tributaria. Asimismo, señaló que los anuncios en seguridad son interesantes, aunque criticó la gestión inicial del gobierno tras meses de promesas incumplidas.
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0: Muy, pero muy buenas tardes. ¿Cómo está toda la región de Aysén? ¿Cómo está toda la audiencia de Ventisqueros FM, medio de comunicación? 47 años junto a ustedes, de la gente y para la gente. Ahí pasaban las noticias de nuestro departamento de prensa de Ventisqueros junto a CNN Chile, trabajo colaborativo, así es, diario Noticias. Y por supuesto despedimos a Luis, nuestro Luis Correa, con Conectando la Tarde, porque a eso de las 15 horas, cuando cuesta levantar el ánimo, ahí está Luis Correa, junto a quien voy a saludar mi otra mitad, Marcos Muñoz López, con buena música, buena onda, buena vibra, porque así somos acá en Ventisqueros FM. Y eso no es todo. 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Búscanos como Ventisqueros en Instagram, Facebook, YouTube, TikTok, en todas las plataformas está Radio Ventisqueros, medio de comunicación que funciona ya hace 47 años. Marco Muñoz López, mucho que conversar el día de hoy. Este programa, hoy vamos a sacar los mensajes que nos han llegado a través del Facebook, porque se ha marcado la noticia no solo a nivel regional, sino a nivel nacional, que tiene que ver con la desvinculación de la ex seremi de Transporte y Telecomunicaciones, la señora Verónica Figueroa. De eso vamos a hablar el día de hoy, también de la cuenta pública. ¿Qué le pareció a usted la cuenta pública? ¿Estaba un poco nervioso el presidente? Estaba nervioso el presidente en la cuenta pública. De eso y mucho más vamos a abordar hoy día en este radio show, Las Cosas Como Son.
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0: Gracias, Marco Muñoz López. 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Muchos concursos, una noche, Marco, pero increíble. Ahí estuvimos junto a Humberto Chaura, a quien saludamos también, quien está a cargo del 2x1 y ayer estuvo reemplazándome porque una de mis hijas tuvo un accidente y por lo cual uno tiene que dejar todo porque ellos no necesitan. 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Coyhaique, ya lo dije. Chile Chico, 102.1. Y Cochrane, saludamos a toda la gente linda de Cochrane, 90.3. Y para todo Chile sonamos a través de www.radioventisqueros.cl. 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Oye, le saludamos a toda, a la Paloma, quiero saludar, ya saludé a Humberto. La Paloma no volvió a la jaula, la Paloma desapareció, la Paloma. Vamos a ver cuándo vuelve. 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Y también queremos contarte que luego, 18 horas, estará conversando con nosotros nuestro panelista de los días martes, Benjamín Infante Rodríguez Peña. Sí, pues tiene, sí, hay que decir el nombre completo. ¿Ah? Si tiene mamá el cabro. Sí, pues. Como usted es Marco Muñoz López, madre cena. ¿Ah? Si uno tiene ahí que ver siempre el apellido de la mamá. Oye, también el del papá, claro. Pero también el de la mamá hay que realzarlo. Oye, Marquitos, como bien comentábamos, el día de hoy vamos a estar hablando de este escándalo regional, renuncia de Seremi Verónica Figueroa Poisi. ¿Qué pasó? Le contamos inmediatamente lo que sucedió. El miércoles 27 de mayo, vamos a recordar esto, el miércoles 27 de mayo, Jimmy Pitt, que es esposo de la Seremi de Transporte, se presentó voluntariamente en la primera comisaría de Coyhaique. Nosotros estuvimos reporteando que fue lo que dijo Carabineros, todo eso lo vamos a estar hablando también con Benjamín, pero para las personas que se vienen acoplando a la sintonía, esto es lo que sucedió. El esposo de la Seremi tenía una orden de detención vigente por un accidente de tránsito ocurrido en febrero del 2025 en la Ruta 7, sector El Peludo. Un animal de su propiedad, que estaba suelto y sin medidas de seguridad, provocó un accidente que dejó a una persona con lesiones graves. Según información publicada por el diario El Divisadero, la Seremi Verónica Figueroa Foxy se presentó en la comisaría e insistió ante Carabineros para que su cónyuge fuera sacado del calabozo. Esto, según fuentes, dicen que fue moderadamente, otros dicen que fue escándalo. Nosotros hemos tratado de conversar con Carabineros y hasta esta hora estamos esperando la respuesta de su periodista para poder también transparentar. La situación obligó a Carabineros de Chile, a quien también uno le da un tremendo aplauso al trabajo de Carabineros, activó inmediatamente los protocolos correspondientes e informó lo ocurrido a la delegación presidencial de la región de Aysén, ¿cierto? El domingo 31 de mayo, esto fue, recuerde, esto pasó el miércoles 27 de mayo, y el domingo 31 de mayo, la delegación presidencial confirmó que Figueroa presentó su renuncia al cargo. Las funciones de la Seremi continúan con normalidad mientras se designa un reemplazante. O sea, sigue porque ahí está todo el equipo de trabajo. Los funcionarios públicos trabajan 24/7, si aquí los que van cambiando, todos entendemos, son los Seremi. La pega sigue funcionando igual. La propia ex Seremi respondió por Instagram, y aquí queremos abrir comillas. La propia ex Seremi respondió por Instagram, dijo que el 98% de lo que se dijo es absolutamente falso, falso, falso. Ella dice que es falso todo lo que se ha dicho, que nunca hubo maltrato a Carabineros y que presentará una querella contra el diario El Divisadero. Así fue de clarita en su Instagram la ex Seremi de Transportes y Telecomunicaciones. Esto lo dijo en su Instagram, dijo que el 98% de lo que ahí estaba escrito en el diario El Divisadero era absolutamente falso, que nunca hubo maltrato a Carabineros y que presentará esta querella contra el dicho medio de comunicación regional. El único diario de la región de Aysén que sigue luchando es diario El Divisadero. Figueroa reconoció el accidente, pero aclaró que no hubo heridos de gravedad. Señaló que su renuncia fue voluntaria porque no estaba dispuesta a hacerle más daño a su gobierno. Esta renuncia es una más. Van 21 Seremi fuera del gobierno del presidente actual, del presidente Kast, a nivel nacional. 21 Seremis en 2 meses de gobierno. Eso es lo que nosotros, por supuesto, tenemos que comentarle a toda la audiencia de este radio show, las cosas como son. Ahora la pregunta que nosotros nos hacemos y estamos esperando, y vamos a hablar también con nuestro jefe del departamento de prensa, si es que ellos sí tuvieron alguna declaración de Carabineros, ¿qué fue exactamente lo que hizo la ex Seremi Figueroa en la comisaría? ¿Qué dice Carabineros? Es lo que nosotros estamos esperando para poder comentarlo. Ella sale a decir que el 98% de lo publicado es falso. Hay versiones contradictorias. ¿Qué sabemos con certeza? ¿Qué es verdadero, qué es falso? Lo que ella dice por Instagram o lo que dice el diario. Este es el segundo Seremi que pierde la región de Aysén en el gobierno de Kast. ¿Qué tan grave es eso para la gestión regional? Nos preguntamos nosotros, y si usted quiere participar puede enviarlo a WhatsApp. ¿Abramos el WhatsApp al tiro, Marquito? Más 569-6236-8011. El Facebook está que arde, vamos a leer algunos comentarios, el de nuestro programa, el radio show Las Cosas Como Son, aparece Mara Senaom, ahí están todos los comentarios de todos nuestros amigos que nos escuchan, nos escriben, y son re buena onda, algunos mala onda, pero igual los leemos, porque sí, estamos en democracia. Más 569-6236-8011, y también puedes llamar al 672-231959. Marco Muñoz López, que es el que está a cargo de la producción, él, si usted llama y no quiere salir al aire, él escucha y luego envía al WhatsApp el mensaje y nosotros lo vamos a decir al aire. Este es el segundo entonces Seremi que pierde la región de Aysén en este gobierno actual. El cargo de Seremi de Transporte importa harto acá en Aysén, en una región que depende de la Ruta 7 y la conectividad austral. Ella dice que fue ataque político. La ex Seremi dice que fue ataque político porque estaban haciendo una muy buena gestión. ¿Es eso creíble? ¿O hay evidencia de que el incidente ocurrió? Llegó... ¡Ay! ¿Me escribió a cuál? Porque el otro... ¿A este? Ah, sí. Ya. ¿Qué dice acá Marco Muñoz López? Siendo exactamente las 17:30, con este mensaje nos vamos a la primera pausa de este radio show, Las Cosas Como Son, que te acompañamos de lunes a viernes de 17 a 19 horas junto a Marco Muñoz López y Humberto Chaura. Lo tengo que abrir, entonces abro el de acá, Marquito, no te preocupes, aquí lo abrí. Cecilia pregunta, lo abrí en el computador. Cecilia pregunta, si la Seremi no insultó a Carabineros, ¿por qué tuvo que renunciar? Buena pregunta. Podríamos preguntarle a la... por Instagram, todos hablan por Instagram. Hoy día es una... Hay exceso de Instagram hoy día. Hay uno que uno levanta y sale hablando. Oye,

0: Vamos a la pausa, ¿te parece? Y luego regresamos con este radio show, Las Cosas Como Son. Cecilia pregunta algo bien cierto, ¿ah? Si no insultó a Carabineros, ¿por qué tuvo que renunciar la Seremi? Si no hubo incidente. Vamos a ir al departamento de prensa al tiro a preguntar si es que Carabineros respondió o no, porque queremos saber también la versión de Carabineros de Chile. Y desde ya, siempre acá se realza el trabajo de Carabineros de Chile por cielo, mar y tierra, porque están en la frontera, están en el río, están aquí fiscalizando los camiones, están entregando en el centro todas las recomendaciones a todas las personas que dan, a todos los ciudadanos. O sea, Carabineros está presente. Vamos a la pausa y regresamos con este radio show de día martes. Las cosas como son.
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3: Para estos días se esperan cielos nublados y bajas temperaturas. Y altas probabilidades de renovación.

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1: Seguimos haciendo este radio show, Las Cosas Como Son. Mañana miércoles estará con nosotros Mario Pardo Jaramillo, hombre de medios, trabajo periodístico en terreno. Estaremos conversando sobre temas como este que estamos conversando, entre otros. Mañana de 17 a 18 horas, si es que la noticia no amerita. Ustedes saben que Mario es el hombre de noticia. Si es que la noticia no amerita, estará con nosotros mañana de 17 a 18 horas. Mario Pardo Jaramillo, como todos los miércoles. 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Seguimos nosotros con este radio show, Las Cosas Como Son. Ya, vamos inmediatamente, voy acá, me acaba de llegar una información. Vamos, reviso. Aquí está. El domingo 31... Ah, ya, perfecto. Eso lo vamos a abordar mañana. Ah, ya, ya, perfecto.
2: No, no diga que
1: perfecto, sí, esto...

también es una noticia regional que está en pauta, que tiene que ver con lo que pasó el día domingo 31 de mayo, la Contraloría Regional de Aysén, CGR Aysén, porque para muchos que no conocen la Contraloría General de la República en Aysén, está acá en Obispo Bielmo, son los fiscalizadores, trabajan 24/7, salen a terreno en toda la región de Aysén, trabajan. Y el día 31 de mayo la Contraloría Regional de Aysén dispuso la instrucción de un procedimiento disciplinario con la finalidad de indagar las eventuales responsabilidades administrativas comprometidas en los hechos vinculados con las actuaciones de la Secretaria Regional Ministerial de Transporte y Telecomunicaciones de la región de Aysén, de General Campos Ibáñez. ¡Mira! La Contraloría también. Entiendo yo que el diputado René Alinco puso también un oficio, digamos, a la Contraloría para que investigue este caso que salió en todo Chile, en todo el mundo, el escándalo de la semana. Nos pusimos farandulero como primer plano para los que les gusta la farándula. Sí, pues sí, la farándula es popular. Lo que pasó entonces con esta secretaria regional ministerial de Transporte. La Contraloría Regional de Aysén dispuso la instrucción del procedimiento disciplinario. Van a indagar las eventuales responsabilidades administrativas comprometidas en los hechos vinculados con las actuaciones de la Secretaria Regional Ministerial de Transporte y Telecomunicaciones de la región de Aysén, la señora Verónica Figueroa Foix. También, independiente de que ella haya renunciado, como el sumario se instruyó antes, igualmente se puede perseguir la responsabilidad administrativa. Para aquellos que preguntan, ahí está clarita la información, desde P a P, como dijo Pedro Carcuro, desde el día de que comenzó esto hasta lo que ha dicho la CGR Aysén, Contraloría General de la República de Aysén. Así es que vamos a ver cómo continúa este tema de hechos que se van a indagar, ¿cierto? Carabineros al menos cumplió con el protocolo, Carabineros no está para responder este tipo de preguntas, ellos solo se rigen con el protocolo que le corresponde como institución. Vamos a la música y regresamos porque tenemos más información en este radio show, Las Cosas Como Son.

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1: Oye, tenemos bastante comentarios que están llegando al más 569-62-368011. Seguimos acompañándote en este radio show de Ventisqueros, medio de comunicación, 47 años junto a ustedes, para la gente y de la gente. Recuerda que el departamento de prensa de Ventisqueros FM, colaborativamente junto a CNN Chile, cada una hora estarán ahí entregándole las noticias, pero nuestro departamento de prensa, con el informativo que se trabaja en terreno, nuestro jefe de departamento de prensa, Osvaldo Villarroel, desde las 13 horas, ahí lo van a escuchar porque sigue trabajando 24/7. También queremos saludar a Cristina, nuestra Cristina Aravena, que está trabajando también, esperando. Si usted necesita poner algún avisito, quiere vender algo, necesita un medio de comunicación que llegue, que venda, que sea efectivo, venga para acá. 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Estamos acá en Lillo, frente a la Mutual de Seguridad, para que no se pierda. 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O puede llamar al 672-23-1959 y ahí está Cristina para atender sus llamados telefónicos. También saludamos a nuestro director que andaba por ahí, Oscar Real, y por supuesto a don Joaquín Real. ¿Cierto? Hombre que, como dijo un amigo, es que es un dinosaurio de las comunicaciones. Y me empezó a mostrar unas cosas increíbles. Oye, también queremos saludar a Mario Pardo Jaramillo, que también está ahí en el departamento de prensa. Él tiene doble militancia, el único que puede estar en dos medios de comunicación. Trabaja para El Divisadero y, por supuesto, también con nosotros acá en Ventisqueros FM. 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Hay gente que lamentablemente está luchando quizá en este minuto por un minuto más de vida y a veces eso uno lo pasa por alto. 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Oye, Marquitos, tenemos más noticias, pues. Vamos a leer algunos de los comentarios, ¿le parece? Porque vamos a profundizar en este tema a las 18 horas junto a Benjamín Infante, consejero regional, sobre la cuenta pública. Vamos a hablar también, vamos a tocar el tema de la renuncia de esta Seremi. Pero mira, dice la ley, por ejemplo, Juan Carlos Flores dice, la ley fue hecha para que todos las cumplamos. Y faltemos a ella, autoridad o no, si cometió una falta debemos asumirla y cumplirla. La ley es para todos los chilenos, incluyendo al presidente de la República. Después hay uno muy bueno, sí, los comentarios en Facebook están muy buenos. Muy buena nota del Divisadero, muy buen reporteo del Divisadero para poder llevar esta noticia y obviamente salió a nivel nacional un diario que es el único diario regional de Aysén, El Divisadero. Ahí trabaja también nuestro compañero Mario Pardo Jaramillo. La causa sobreseída seguro reparó los daños y claro que debe ir al calabozo como cualquiera, si no se les va a caer el apellido al pastel. Ahí sí dice Julián. Ana María también dice, ex Seremi leí. Sí, pues, ex Seremi, renunció. No le iban a echar. Pero además que le dijeron, ¿sabe qué, señora? Usted se puso muy mojojojo. Así es que tiene que puro irse nomás porque yo creo que algo le pasó. Ahora, ¿por qué habrá ido para allá? O sea, si el caballero fue solo. ¿Cierto? Claro, pues. Entonces, bueno, también hay que ponerse en el lugar de la mujer, ¿no? Es tu marido, te dicen que está en el calabozo, y a lo mejor a ella se le olvidó que era autoridad en ese minuto, o bien se mandó un Maite Orsini, volviendo a la farándula, que con un llamado quieren... Ahora bien, Carabinero, el protocolo de Carabineros de Chile. Muy buen el protocolo de Carabineros de Chile. Ya viene llegando nuestro querido Benjamín Infante. Vamos a... Salude nomás para que vea que llegó y luego vamos a conectarnos. ¿Cómo está Benjamín?
2: Muy bien, Mae. Muy buenas tardes, Marco. Muy buenas tardes a todos quienes nos escuchan en este día martes, ya siendo cerca de las 18 horas.
1: Oye, Juan Carlos Silva Balboa dice, un guayayo en el ojo regional. Después dice la Paola... Ya lo dejaron libre y toda la culpa fue del toro. Ja, ja, ja, ja. Ese toro, enamorado. Es que ya es como para reírse, ¿eh? Paula Casanova dice, Verónica es una mujer que siempre ha estado presente para quien lo necesite. Nunca le ha importado el cargo político, una luchadora y microempresaria. Nadie estuvo presente para saber qué es lo que ocurrió en la comisaría. No la juzguen y traten mal sin saber la realidad. Lo demás son conjeturas de gente que no la conoce. Eso dice Paula Casanova Román, que también hay que decir todos los comentarios porque estamos en democracia. Después dice José Carlos Levín, siempre el rico con su plata consigue la justicia. ¿Qué habrá pasado? También sería bueno con la persona que quedó muy, pero muy, muy mal con este tema. Vamos a la pausa. Perdón. ¿Cómo estáis, Benja? ¿Todavía nos queda un minuto?
2: Súper bien, súper bien. Aquí...
1: ¿Preparado para los temas de hoy?
2: Preparado para los temas de hoy, para conversar respecto a la cuenta pública, ¿cierto? Muchas cosas que están pasando a nivel tanto regional como nacional, porque es, lo que pasa a nivel nacional, ¿cierto? También nos afecta a nosotros como región, el que se nos haya señalado, ¿cierto? Es relevante con el plan Ruta Austral, ¿cierto? Pero también el que no se nos haya señalado otras cosas, lo señaló el gobernador Santana, ¿cierto? En prensa. Y bueno, sobre esas y muchas otras cosas más, vamos a comenzar en un ratito más.
1: Muy bien, mi querido Benjamín. Ahora también, Benja, vamos a sumar a la conversación que el domingo 31 de mayo la Contraloría Regional de Aysén dispuso la instrucción de un procedimiento disciplinario con la finalidad de indagar las eventuales responsabilidades administrativas comprometidas en los hechos vinculados a la actuación de la Seremi.
2: Ah, mira, sí. No, es importante, ¿cierto?, que se esclarezcan ahí lo hecho. Como bien sabemos, ¿no? Hay toda una controversia respecto a lo que ocurrió en la comisaría y si efectivamente ella hizo o no mal uso de su poder, ¿no? Para en beneficio personal. Y eso sin duda es importante que se esclarezca, pero ya por lo pronto, ella al renunciar al cargo de Seremi, el gobierno ya no tiene ese flanco abierto, por lo menos, y es lo que naturalmente el gobierno buscaba al momento de solicitar la renuncia.
1: 21 Seremi ya renunciado a bastante. Nivel nacional y en la región de Aysén 2.
2: Sí, no, hay un tema ahí en este gobierno en su proceso de instalación que no ha sido fácil, al menos en las seremías.
1: Mira, Rodrigo pregunta, no sé si había más involucrado en el accidente, fue un choque, no lo sé. No, entiendo yo, el accidente que tuvo este caballero lo vamos a retomar en el próximo bloque, donde están los hechos, porque la fuente es el diario El Divisadero, insisto, el único diario regional de Aysén, que tiene un despliegue de periodistas, reporteros, nuestro compañero Mario Pardo trabaja en el medio, entonces, porque ella ahí alude a que el diario miente, y eso igual
2: claro,
1: es grave, o sea,
2: absolutamente.
1: Decir que un medio de comunicación con el prestigio que tiene el diario El Divisadero, me parece que también hay que ahí poner un poquito de ojo. Vamos al departamento de prensa de Ventisqueros FM junto a CNN Chile y regresamos con este radio show, Las Cosas Como Son.
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5: En su primera cuenta pública ante el Congreso, el presidente José Antonio Kast criticó la política chilena por, según sus palabras, realizar promesas vacías que generan falsas expectativas y desilusión ciudadana. Asimismo, el mandatario se comprometió a actuar con responsabilidad y decir siempre la verdad. Organizaciones sociales en la región del Biobío anunciaron manifestaciones ante la posible aprobación del proyecto de tierras raras de la empresa Aclara en Penco el próximo 8 de junio. El chileno Alejandro Tavilo se despidió de Roland Garros tras caer en octavos de final ante el canadiense Félix Auger-Aliassime por 6-3, 7-5 y 6-1. Pese a la derrota, el nacional cerró la mejor actuación de su carrera en un Grand Slam.
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0: Muy buenas tardes a todos quienes nos escuchan en este día martes de 2 de junio, ya siendo las 18 con 11 minutos acá en la Patagonia Aysén, en esta nueva edición ya de, bueno, ya no sé cómo se llama este programa, en las cosas como son.
1: El radio show, el radio las show. Cosas como son.
0: Exacto.
1: ¿No he escuchado la canción que escribí?
0: Sí, la he escuchado.
1: Ya empezó el radio show, las cosas como son.
0: Excelente, ¿sí es mi creación? Excelente tema. Así que aquí estamos para hablar de la contingencia, lo que está ocurriendo, ¿cierto?, en Chile y el mundo. Y sin duda lo que ha ocupado hasta ahora los noticieros, los matinales, todos los análisis, ha sido la cuenta pública la primera cuenta pública, ¿cierto?, del presidente José Antonio Kast.
1: Oye, la cuenta pública fue la menos viral en los últimos 3 mandatos, vecina, vecino, usted que está escuchando, para todos los que son Millennium. Mira, tenemos el dato duro, solo 30.226 tweets durante el discurso, un 41% menos que el año 2025. La cuenta pública fue la menos viral de los últimos 3 mandatos. ¿Qué te parece?
0: No, increíble. Fue una cuenta pública que bueno, según todos los representantes políticos, dejó un gusto a poco, ¿no? El Franco Parisi, representante de la derecha, también de la oposición, señalaron que esta idea de que fue un discurso un poquito insípido, largo, ¿cierto? Duró cerca de 2 horas, pero con poca consistencia, ¿no? Los ejes centrales fueron seguridad, economía y empleo, y habló un poquito también de esta idea de una emergencia social, ¿cierto? La situación de crisis. Habló incluso, señaló una palabra muy fuerte, dijo en un momento, cataclismo, sí, a propósito del tema del desempleo, que en este último trimestre, ¿cierto?, se disparó producto de y esto sí hay que señalarlo, ¿no? Producto de las actuaciones de este gobierno, porque es el trimestre que viene, digamos, de marzo a la fecha.
1: Oye, lo que más importa para la región de Aysén, por ejemplo, la Junta, que nos escucha en la 104.7, Puerto Aysén, 106.1, 90.3, Cochrane, la Ruta Austral fue el anuncio más directo para la región, el Plan Ruta Austral, con una inversión de más de 800.000 millones de pesos para expandir la carretera austral entre la Junta y Villa O'Higgins.
0: Así es, ese fue, digamos, el anuncio, el único anuncio, en verdad, referido, ¿cierto?, a nuestra región de Aysén y a las regiones en general, hay que señalarlo. No hizo ninguna mención respecto a la descentralización del país, y sí ha dado señales en un sentido contrario, ¿no?, en el sentido de la recentralización de algunas decisiones, como fue el oficio 17 de Hacienda, que lo comentamos anteriormente, que lo que busca es que las regiones no tengan autonomía presupuestaria, que cualquier nueva decisión tienen que consultarlo a DIPRE, y que obliga a que nosotros planifiquemos los presupuestos regionales a 5 años, ¿cierto?, sin esperar, dice explícitamente el oficio, ningún aumento presupuestario. Así que este fue el anuncio referido a nuestra región, que fue lo mismo que señaló el presidente José Antonio Kast cuando estuvo acá en la región de Aysén, que son estos 800.000 millones para la pavimentación de la ruta 7, ¿cierto? Que busca sobre todo completar el tramo que está pendiente hasta Pasadito Cochrane, ¿no? Es como, ahí está, son el foco, son alrededor de 240 kilómetros que están comprometidos en ese plan. En el gobierno anterior, recordemos que el gobierno del presidente Boric se prometieron 140, ¿cierto?, kilómetros de pavimentación, de los cuales se lograron 170, sumando las licitaciones, etcétera, porque naturalmente un proceso de pavimentación toma harto tiempo, más de 4 años en algunos casos, con las bases, las licitaciones que se declaran desiertas, empresas que se declaran en quiebra, qué sé yo, todas esas cosas que ocurren en la construcción, pero esto promete ciertos 100 kilómetros más, ¿no?, que en el periodo anterior. Así que vamos a ver cómo se va con ese plan. El gobierno regional también pone recursos de esos 800.000 millones, el gobierno regional pone también un coaporte importante de ese global, así que estamos muy atentos, por cierto, a que ese plan le vaya bien. Sabemos cómo el problema de la conectividad, ¿cierto?, es una barrera para el desarrollo de Aysén, y todos los gobiernos han tenido más o menos compromiso, ¿cierto?, con esa misión.
1: Oye, estábamos de menos, por ejemplo, no hubo respuesta al alza de combustibles que golpea especialmente a la región de Aysén, donde la bencina y el gas licuado son críticos en invierno. No hubo mención a la contaminación atmosférica invernal que afecta a Coyhaique, con índice entre los más altos de América Latina, que lo hemos abordado. Y la oposición criticó la falta de plazos concretos. El diputado Jaime Araya dijo que el discurso estuvo lleno de vamos a crear fuerzas de tarea, desplegar planes barriales, ingresar proyectos. Oye, y de verdad, uno que vio esta cuenta pública, muchos errores del... Yo no sé si el presidente estaba nervioso, esto de que se trancó el...
0: El teleprompter.
1: No usaba las palabras adecuadas cuando estaba hablando de energía, se perdió, nos llevó como para Calama, claro. Después nos traía a Santiago. O sea, la señora Nancy, que está en Coca, no entendió nada.
0: Sí, no, a mí me llamó mucho la atención esta idea de que el gobierno habla mucho de economía, o sea, se habló, insisto, palabras súper graves, ¿no?, para referirse a la situación económica del país, un cataclismo, ¿cierto?, en materia de desempleo, con ya llegando los 9 puntos del desempleo, pero no refirió ninguna medida económica para ello, digamos, ninguna medida de relevancia que se condiga con el grado de diagnóstico, ¿cierto?, que tiene, digamos. Dice, es como que uno diga, hoy no, esta cuestión requiere, ¿cierto?, una remodelación completa a la casa, no sirve para nada la casa, y tu medida para resolver eso es ponerle un cuadro en una pieza. Eso no es, ¿cierto?, no está acorde, esa medida no está acorde al diagnóstico que tú tienes de la situación, y asimismo en este caso señaló un diagnóstico muy crítico en economía, pero ninguna medida para poder modificar la situación, ¿cierto?, tan crítica que ahí señalaba. Y además, y hay que decirlo, ¿cierto?, es una situación económica generada por el mismo gobierno en muchas circunstancias, ¿no? Cuando hablamos de la inflación, ¿cierto?, que se duplicó desde el 11 de marzo, cuando asumió el presidente José Antonio Kast, hasta la fecha, prácticamente se duplicó, ¿cierto?, las cifras de inflación, y eso es producto de la reducción del MEPCO que generó este mismo gobierno. Lo mismo vemos con el desempleo, ¿cierto? En el mismo trimestre, ¿cierto?, del año anterior, del 2025, el desempleo está en un 8,8%. Hoy día estamos en un 9,1%. Y eso también es producto de las políticas, digamos, de este gobierno, que no ha generado más empleo, ¿cierto?, sino que ha generado más incertidumbre económica y una disminución de la actividad económica en nuestro país. El IMASEC, ¿cierto?, de este mes, o sea, ¿cierto?, de este mes para atrás, ¿no?, fue el IMASEC más bajo de los últimos 7 años. Entonces estamos diciendo que es un gobierno que ha generado una ralentización de la economía, y eso, bueno, son datos objetivos de los cuales el gobierno de José Antonio Kast lamentablemente no se hace cargo en esta cuenta pública.
1: Oye, Benjamín, para nosotros es muy importante la participación de nuestros auditores de este medio de comunicación. Ventisqueros FM, 47 años, medio de comunicación pionero en la región de Aysén. Llegan al más 569-6236-8011 y dice lo siguiente. Leonardo comenta, la cuenta pública del presidente Kast dijo lo que tenemos que arreglar, pero entregó pocas soluciones. Dijo, el objetivo central es que Chile vuelva a ser un país de propietarios y no de arrendatarios.
0: Sí, no, sin duda, esa frase, digamos, cala, ¿no? Y son frases que tocan alguna fibra que es relevante. Pero lamentablemente, insisto, no tomó ninguna medida que realmente a uno le permita decir, bueno, ¿cómo vamos a avanzar hacia un sueño de ese tipo? Sino que al contrario, las medidas que ha tomado hasta ahora han sido medidas que, por un lado, concentran la riqueza, no la distribuyen, por lo tanto hoy día la persona que está arrendando tiene menos posibilidades de ser arrendataria que antes, ¿cierto? Porque hay menos incentivo de las personas que tienen propiedades para poder bajar precios, ¿no?, de sus propiedades, sobre todo hoy día que ni siquiera tienen que pagar tributo, ¿no? Los mayores de 65 años tienen que pagar impuesto a las contribuciones y, por lo tanto, bueno, etcétera, todo lo que sabemos que se deriva de aquello. Entonces, claro, vemos que por un lado dice estas frases, pero no tiene ninguna medida concreta para poder abordar el problema. Mira, Mae, un dato, que de las 440 medidas que están comprometidas en el plan de gobierno de José Antonio Kast, que inscribió para la campaña, de esas 440 medidas, solamente una ha sido materializada a la fecha, que es el plan plan sin licencia para estafar, que es un plan que se refiere a, digamos, que tú con licencia médica no podís viajar, ¿cierto? Uh-huh. Y eso está bueno, claro. Es un buen plan, ¿no? Pero
1: la licencia es para descansar.
0: Pero claro, pero algo que ya está tipificado en nuestra legislación y que la Contraloría tiene que hacer su trabajo de cruce de datos, y es lo que ha ocurrido, ¿no? La Contraloría ha podido cruzar los datos y ha podido inhibir esas conductas de abuso, ¿no?, del fisco. Y esa es la única medida que ha tenido algún grado de implementación. Las otras 439 no se han implementado en ningún caso, y eso sin duda que es preocupante. Si bien estamos a 82 días del gobierno, estamos, digamos, recién empezando, hoy día el gobierno ya se le acabó la cantinela del gobierno anterior, de echarle la culpa al presidente Boric de todo, de que todo fue responsable del gobierno anterior, y ahora tiene que hacerse cargo de las cifras, y las cifras no lo favorecen, ¿no? Las cifras indican de que duplicó la inflación, subió el desempleo, ralentizó la economía, es decir, el IMASEC es el más bajo de los últimos 7 años, y eso es responsabilidad de este gobierno, no es responsabilidad del gobierno anterior, y ante eso creo yo que los chilenos y chilenas que queremos un país que crezca, un país que prospere, que queremos obtener mejores situaciones económicas, tenemos que pedirle, exigirle, digamos, explicaciones.
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1: 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Bueno, está bueno. Oye, nosotros tuvimos también reporteando cuáles fueron las reacciones de algunos parlamentarios de Aysén. Y vamos a mencionar, por ejemplo, al senador Miguel Ángel Calisto, que pidió anuncios en zonas extremas y seguridad. La senadora Jimena Órdenes pidió agenda social más fuerte en salud, afectada por recortes de Hacienda. El diputado René Alinco pidió mirada prioritaria en seguridad y preocupación por corrupción. ¿Y qué fue lo que dijo el alcalde Carlos Gatica? Alertó sobre el impacto de la mega reforma en zonas extremas. El presupuesto comunal 2026 contempla más de 12 mil millones del Fondo Común Municipal, y Gatica exigió compensación fiscal automática y garantizada si se bajan las contribuciones.
0: Sí, tan buenas las impresiones regionales, ¿no? Desde mi punto de vista falta también la mirada económica, falta también mirada de descentralización, y eso fue lo que señaló al menos el gobernador Marcelo Santana, de que si bien valoraba el plan Ruta Austral, como no, está bueno, ¿cierto?, que avancemos, que sigamos avanzando como lo hemos venido haciendo en la construcción de la carretera austral, ¿cierto?, la Ruta 7, hace falta una mirada de este gobierno en materia de regionalización, porque lo que hemos visto hasta ahora es que ha sido un gobierno que, en vez de caminar en la ruta de la descentralización, ha caminado en la ruta de la recentralización, ¿no? Y eso es pernicioso, toda vez que desde nuestro punto de vista, como aysenino y aysenina, queremos que nuestro gobierno regional tenga más poder de hacer cosas, ¿no? Tenga mayor autonomía presupuestaria, tenga mayor posibilidad de poder materializar, ¿cierto?, las necesidades de nuestra región, que no son las mismas del norte, que no son las mismas realidades que se viven en Santiago, y por lo tanto requieren una mirada local. Y aquí tenemos las competencias, las capacidades para poder autogobernarnos, y bueno, es lo que exigimos, ¿no? Y es lo que, por cierto, es el espíritu de la ley. La ley orgánica constitucional de administración regional aspira a que los gobiernos regionales obtengan cada vez mayor autonomía en distintas materias, presupuestaria y también decisional, y mayor capacidades, competencia, presupuesto, etcétera. Y lo que ha dicho este gobierno es todo lo contrario. Le vamos a reducir el presupuesto, van a tener menos poder, menos competencia. Y bueno, nosotros esperamos señales en el sentido contrario, la verdad.
1: Estamos con nuestro panelista de los días martes, consejero regional, además profesional, profesor, de doctorado, ha estudiado, pero Benja vive estudiando.
0: Me gusta.
1: Bueno, a mí me gusta por eso tenerte como panelista, porque además, insisto, explicas muy bien. Oye, el gobierno lanzó el plan Chile Sale Adelante. Congelamiento de tarifa de transporte público, reducción y congelamiento del precio de la parafina durante el invierno. Cupón de gas, que ha sido un dolor de cabeza para las personas mayores, que no tienen la clave única, que tienen que meterse a la página web. Por favor, estamos en la región de Aysén, donde el tema del internet, siempre hemos dicho, no está en toda la región de Aysén. Hay localidades que aún no tienen esa facilidad, ¿no?, de llegar y meterse a una página y eso. ¿Qué pasa con los adultos mayores que están solos? El cupón del gas licuado para el 80% más vulnerable. Apoyo a taxistas y transportistas escolares. También nos llamó la atención el nuevo anuncio en la cuenta pública de este bono de 30 mil pesos por niño entre 0 y 13 años para el 80% más vulnerable del registro social de hogares. Para Coyhaique, el invierno, la parafina y el gas licuado son críticos, con la emergencia ambiental declarada en mayo. La calefacción con leña está prohibida, pero no hay alternativa subsidiada suficiente para todas las familias. Usted, que es consejero regional, hubo un encuentro de los gobernadores. No sé si se abordó de eso, nos puede comentar, estuvo ahí presente el gobernador Marcelo Santana. ¿Estuvo en la cuenta pública? Le hago dos preguntas al tiro.
0: Si el gobernador Marcelo Santana estuvo en la cuenta pública, yo entiendo que no, yo entiendo que él estuvo acá.
1: El gobernador estuvo presente en este encuentro de gobernadores en Magallanes. No sé si conversaron sobre esto, se logró algo, se ha conversado.
0: Yo tuve que asistir a nombre del gobernador a un encuentro que se llama Chile por Chile en Magallanes hace bastante poco, tal vez.
1: Ese es. Perfecto. Mire, fue usted. Sí, qué bueno.
0: Tuve que ir yo porque el gobernador tenía la visita al presidente Kast, justamente coincidió con la visita al presidente Kast y por lo tanto el gobernador recibió al presidente y yo fui a nombre del consejo y el gobierno regional a Magallanes.
1: ¿Y qué tal esa reunión? Te pregunto porque Magallanes ha logrado tanto subsidio y nosotros estamos ladito.
0: Sí. Mira, o sea, creo que hay dos cosas.
1: Ya.
0: Como porque el encuentro de Magallanes de Chile por Chile es un tema súper interesante que da harto, digamos, por sí mismo. En definitiva, Chile por Chile es un encuentro, es como un esquema de gobernanza entre los tres gobiernos regionales de Los Lagos, Aysén y Magallanes, para buscar maneras de conectividad de la macrozona sur austral. Es decir, como nosotros estamos más conectados, ¿no? Como macrozona. Y en esas fórmulas que se estudian para ver las posibilidades de conectividad, hay distintas ideas que se han presentado sobre la mesa, distintos intereses. Lo cierto, no hay una sola cosa, una sola idea que anime este encuentro, sino que son muchas posibilidades, muchas iniciativas que se pueden impulsar. Una de ellas, por ejemplo, un ferry más rápido que conecte Yungay con Natales, ¿cierto? Y otra, digamos, vía marítima, ¿cierto? Y otras opciones es que se ha estudiado, es la conectividad terrestre desde Chaitén a Ralún, ¿no? Pero esa última posibilidad tiene, digamos, la contrariedad del MOP, al menos hasta ahora, en su planificación de política pública, el PNIP, el Plan Nacional de Infraestructura Pública, que es un plan que planifica el 2055 en las construcciones de obras públicas en nuestro país, y que para el capítulo de Aysén plantea la conectividad de la región a través de un puerto que hoy día no existe, que se llamaría Puerto Santo Domingo, que se ubicaría al norte de Raúl Marín, pero ahí mismo, digamos, llegaríamos el mismo camino cruzando el puente Palena, que en ese tiempo existiría un puente Palena, ¿cierto? No una barcaza, sino un puente, y tú llegarías del puerto Santo Domingo a Chiloé, y de ahí conectar a la ruta 5, y ahí pasar de Chiloé a Puerto Montt, ¿no? A través del puente Chacao, que ya también estaría existiendo ese puente para esa fecha. Eso es lo que ha planificado el MOP, y por lo menos mi participación en este encuentro de Chile por Chile estuvo en el sentido de poder señalar aquello, de que tenemos un plan nacional de infraestructura pública y que lo mínimo para conversar respecto a la conectividad de las tres regiones, más allá de las buenas voluntades y qué sé yo, es partir de ese plan. O sea, partamos revisando ese plan y cuál es nuestra opinión como gobiernos regionales al respecto, si que tenemos, digamos, disentimos o lo afirmamos, porque finalmente las lucas son escasas en cualquier estado y por lo tanto es importante trabajar sobre lo que ya se ha realizado, ¿no? Y no inventar la rueda, ¿cierto?, de la noche a la mañana. Ahora, ese es un punto. Pero yo quería señalar una sola cosita. En nuestro país hubo un tiempo largo donde esta idea de los bonos directos, de la ayuda directa a las familias, como esta política del bono, era algo que en la política del Estado era visto con cierto recelo, ¿no? Era atributo de una mala política pública, de una política pública improvisada, ¿cierto? Que no era capaz de hacerse cargo de los problemas de fondo, porque claro, yo te entrego un bono a ti este año, pero que el otro año que lo voy a renovar, claro. Y el otro año también, y el otro año también. Y esa transferencia directa no necesariamente soluciona los problemas que causan esa carencia, sino que vienen solamente a alimentar el mercado como ya existe, y por lo tanto, en muchos casos, retroalimentar esas causas que generan esa carencia. Entonces, la política de los bonos, que en esta cuenta pública, ese plan Chile sale adelante, es plan bono, es bastante pobre, porque lo que nosotros debiésemos estar exigiendo como chilenas y chilenos son políticas públicas que realmente apunten a resolver las causas de los problemas y no solamente a bonificar, ¿cierto?, aquellas carencias que tenemos. Un ejemplo, el bono de calefacción. Nuestra región tiene del 2013 el mismo bono de calefacción. Un bono, ¿cierto?, que está en 100 mil pesos, que no ha sido actualizado ni siquiera IPC o por inflación. Y un bono que es a todas luces insuficiente para atender el problema de la calefacción. Bueno, en vez de realmente abordar el problema de la calefacción como lo que se tiene que hacer, que es legalizar la leña, ¿cierto? Por lo tanto, regularla, ¿cierto? Tener política pública para transitar hacia energías limpias. En vez de hacer eso, el Estado durante mucho tiempo tomó la decisión de bonificar, ¿cierto? Para que la gente compre leña de manera ilegal, porque en este momento, ¿cierto? No estaba legalizada la leña, del 2013 hasta el año pasado, prácticamente, la ley de biocombustible, desde que empezó a regir, recién ahí, la leña empezó a estar regulada, ¿cierto? Y todavía hay muchos vacíos en esa aplicación de ley. Y por lo tanto, yo invitaría al sistema político nacional y también a la ciudadanía a demandar políticas públicas, no solamente bonificaciones. Si queremos que nuestro país progrese, que nuestro país supere algunas brechas de pobreza, que mejore la cosa, necesitamos políticas públicas reales que aborden las causas de los problemas y no solamente bonifiquen para paliar, digamos, una situación en particular.
1: Benjamín Infante, tenemos una pregunta de un auditor. Claudio comenta, pienso que en Chile falta incentivo. Si quieres lo lees tú.
0: Ya.
1: Por favor, que sí. No traje los lentes.
0: Está un poquito lejos. Claudio comenta, pienso que en Chile falta incentivar a la gente a producir comida, a plantar más en zonas rurales, que el gobierno apoye con semilla, invernadero, apoyar a microagricultores, porque si la cosa sigue así, los alimentos serán más caros. Sí, po.
1: Mira, otra pregunta llegó.
0: Yo estoy ahí de acuerdo, hay que producir, ¿no? O sea, y aumentar la producción tiene que ver justamente con políticas públicas que uno valoren, o sea, que respeten los usos de suelo. Y eso, por ejemplo, es algo que en el gobierno anterior se avanzó en política pública, uno de biocombustible relacionado con lo que dije anteriormente, ¿cierto? Para poder regular el tema de la leña. Y en segundo lugar, una legislación que prohíbe la subdivisión de los terrenos de uso agrícola, ¿cierto? Uh-huh. Este gobierno, yo no sé si en este mantra del país de propietario, ¿cierto? Que es como un artilugio, no sabemos a qué se refiere, no sé si en ese artilugio va a caber la idea de terminar con estos límites que se pusieron en el gobierno anterior a la subdivisión de terrenos de uso agrícola. Yo creo que sería una mala política, porque el limitar la subdivisión de los terrenos agrícolas permite a nuestro país y al campo nacional asegurar terrenos para la producción agraria. Y eso es lo que necesitamos. Nosotros necesitamos tener, aumentar nuestra producción. Bien lo sabemos en la región de Aysén, ¿cierto? Que tenemos un grave desafío en esa materia, ¿cierto? De aumentar la producción agropecuaria en general, porque de esa manera somos más soberanos alimentariamente, dependemos menos de cadenas que están en el norte, y por lo tanto, si por X razón se cortan los flujos, ¿cierto?, de comunicación con el norte, de carretera, etcétera, no nos vemos en este vaivén que no hemos visto muchas veces, ¿cierto?, que en una semana suben 100% los precios, o 200 veces los precios, porque claro, no tenemos suministros locales de alimentos.
1: Hay otra pregunta, dejémosla planteada. Léala usted nomás.
0: Ya nomás.
1: David pregunta.
0: Hola, Mae. Perdón. sí, pregunte. La propuesta de un subsidio para una central hidroeléctrica para la región de Aysén. Al parecer el gran ausente en todos los proyectos para la región es la energía. El subsidio que se propone es igual a un año de subsidio del gas de Magallanes. Bono calefacción para 37.000 beneficiarios, equivalente a 4 millones de dólares para la región de Aysén, Magallanes, subsidio gas, 80 millones de dólares.
1: ¿Respondámosla al regreso?
0: Ningún problema.
1: Ahí volvemos a leer esta pregunta de otro auditor de Ventisqueros FM, escuchando este radio show, Las Cosas Como Son, junto a Marco Muñoz López.
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1: Muy buenas tardes a todos quienes nos escuchan aquí en Radio Ventisqueros. Ya este martes 2 de junio, siendo las 18:43. Y nos preguntaba un auditor, ¿cierto, don David?, acerca del bono de calefacción para Aysén, su eventual actualización, ¿cierto?, que llevamos varios años ya sin actualización de este bono, que rondea los 100.000 pesos, pero que desde que se creó a la fecha, ¿cierto?, ya no vale, no es lo mismo que antes, ¿no? Cuando se creó ese bono nos permitía a nosotros adquirir un par de metros de leña y hoy día, ¿cierto?, no es suficiente para lo que se pretende. Y desde el 2013, desde la creación de este bono, no se ha actualizado, ¿cierto?, su valor. Y por lo tanto, una necesidad que nosotros le hemos planteado por lo menos a la ministra Rincón, y lamentablemente no lo anunció así cuando vino para acá a la región, es la actualización del bono de calefacción para la región de Aysén. Pero hablamos más acerca de la necesidad de política pública que nos permita de manera más estable, ¿cierto?, superar estas brechas. Y eso es lo que señala el auditor David, ¿no?, de cómo nosotros pasamos de este bono de calefacción a tal vez un subsidio permanente en la calefacción para que la región de Aysén, igual como lo hace Magallanes, ¿cierto?, pueda disponer de otras energías. Ahora bien, hay que ser claro,

0: Habla de una hidroeléctrica, subsidio para una central hidroeléctrica para la región de Aysén. Al parecer, el gran ausente en todos los proyectos para la región es la energía.
1: Así es, y eso le dan el clavo, David, porque efectivamente, si en Magallanes la solución pasa por el gas, dado su cercanía con Argentina, ¿cierto?, y por lo tanto la posibilidad de gasoductos y la producción de gas también en la misma región, ¿cierto?, a través de la Empresa Nacional de Petróleo, ENAP, nosotros somos la única región subantártica de este cono sur de América que no tiene hidrocarburos. Somos la única región subantártica que no tiene ni petróleo ni gas. Y por lo tanto, tenemos que pensar nuestra solución energética desde la hidroelectricidad o generaciones de energía limpia, fotovoltaica, ¿cierto?, mareomotrices, geotermia, entre otras opciones, ¿no?, que existen. Y de todas maneras yo coincido con David que una política pública pertinente para la región de Aysén sería equilibrar, ¿cierto?, el subsidio que tiene la región de Magallanes para el gas, pero para nosotros producir energías limpias. Y eso puede ser hidroelectricidad como otras fuentes. Ahora, en particular, David, yo soy partidario de la, y no es porque sea una preferencia personal, sino porque hay estudios en la materia, los 5 estudios del CIEP en materia energética, lo invito a revisar ahí en la página del Centro de Investigación Ecosistemas de la Patagonia, que son estudios que fueron financiados por el gobierno regional para buscar soluciones al problema energético, ¿cierto?, de nuestra región, que tenemos muy poquita producción, solamente 75 megawatts, y en ese estudio ya señalan opciones, ¿no?, soluciones para los 4 sistemas medianos, proponen sistemas hidroeléctricos para los 4 sistemas medianos, que son soluciones de microcentrales de pasada, ¿cierto?, de gestión comunitaria. Y para los sistemas aislados plantean soluciones fotovoltaicas o eólicas. Eso es lo que hasta ahora por lo menos tenemos más avanzado en términos técnicos y esperamos ahora pronto con el Fondo Regional para la Productividad y el Desarrollo, el FRPD, que es un fondo que se creó con la ley del royalty del gobierno del presidente Boric, esperamos poder financiar, ¿cierto?, esas soluciones en el corto plazo, al menos en los términos de los proyectos, ¿no?
0: Me encanta los tercer panelista, cuarto panelista, sí, porque acá está Marco Muñoz López, representando, por supuesto, a todos aquellos que llaman, escriben, mandan audio. Tenemos al panelista de todos los martes, pero además, él te está escuchando y dice, lo revisé todos y la solución es solo pequeñas minicentrales, no es la solución.
1: Sí, yo entiendo como el escepticismo que se pueda tener respecto al tema de las microcentrales, pero insisto, eso solamente se plantea para los sistemas medianos, las microcentrales hidroeléctricas de pasada, ¿cierto?, de gestión comunitaria a través de APR o comunidades de agua, lo que al menos estos estudios evalúan es que podría aumentar nuestra capacidad energética en 34 megawatts, lo que para los sistemas medianos, que nosotros tenemos 4, ¿cierto?, el sistema mediano de General Carrera, el sistema mediano de Aysén, que incorpora Coyhaique y Puerto Aysén, ¿cierto?, que es el más grande, es una cantidad de electricidad suficiente, dado que es la mitad de toda nuestra capacidad energética hasta ahora, ¿no? Y es una medición preliminar y ¿cómo se dice? Como conservadora, dicen ellos, del CIEP. Es decir, ellos esperan que estos 34 megawatts que producirían las microcentrales, que se ingresarían al sistema mediano a través de net billing, entonces, es decir, si yo tengo una microcentral, por ejemplo, acá en Lago Atravesado, no sería solamente para los vecinos del Lago Atravesado, sino que se ingresaría a toda la red, ¿cierto?, del sistema mediano de Aysén. Y por lo tanto, también serviría para alimentar el hospital de Coyhaique o alimentar, ¿cierto?, el polideportivo de Aysén, ¿no? Y eso es lo que se busca con esto, y como le decía, son 34 megawatts que se ingresarían a esos sistemas medianos, y además de eso, resolver el problema que es más crítico desde el punto de vista de los sistemas aislados, como Tortel, Melinca, que están, Tortel decía, ¿cierto?, la alcaldesa hace poco tiempo, que estaban pagando más de 1 millón de pesos diarios en diésel, ¿no? Y eso sin duda que es un tema que tenemos que reparar rápidamente, porque son recursos de todos y todos los aiseninos.
0: Para cerrar, la idea no es de diversificar, es reemplazar la matriz, desplazar el consumo de petróleo y basta de seguir contaminando y quemando leña. Lo invito a discutir el tema. Vamos a invitar a David junto a Benja para que ahí podamos conversar. Tenemos otro tema.
1: Oye,
0: acá que dice...
1: Solamente un punto ahí al margen de lo que señala David, que creo que es súper importante porque para que lo sepan todas y todos, digamos, nuestra energía, ¿cierto? Nuestra electricidad, lo que estamos ocupando ahora para encender la radio en la casa, para calentar, ¿cierto? Unos mate, para prender la luz, se alimenta en un 52% de diésel. Y eso sin duda que es un problema tremendo del cual nos tenemos que hacer cargo. Y si no resolvemos el problema energético, como dice David, no vamos a poder transitar hacia la descontaminación efectiva de nuestra región, ¿cierto? Que no solamente es Coyhaique, sino que también es Cerro Castillo, Puyuhuapi, Bill O'Higgins, Chile Chico.
0: 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Mira, Claudio también dice ver el tema del agua, el uso del agua, porque personas que viven fuera de la región piden uso consultivo de agua y nunca han vivido en nuestra región. Al final se adueñan del agua.
1: Sí, no, eso sin duda que es un temazo. Y en nuestra región tenemos mucho que avanzar en materia de gobernanza del agua, ¿no? De los derechos de agua. Tenemos poquitos derechos de agua en general. Los agricultores no tienen esa, no tenemos una cultura de racionalizar el uso del agua. Y por lo tanto, imagínate que en toda la región existe solamente una comunidad de agua, que es la comunidad de que se ubica en Chile Chico, ¿cierto? Y claramente eso es insuficiente, porque las comunidades de agua es la reunión, para que la gente lo sepa, la reunión de propietarios de derechos de agua que se ponen en común para poder determinar usos racionales y equitativos del recurso hídrico, ¿cierto? Del agua. Y eso lamentablemente en nuestra región es una cuestión que está muy en ciernes, está recién construyendo comunidades de agua, y es muy importante avanzar hacia ese tipo de medidas que nos permitirían no solamente racionalizar el uso del agua y cuidar mejor el recurso, sino también generar capacidades para eventualmente hacerse cargo de lo que hablamos antes con David, ¿cierto? De estas microcentrales hidroeléctricas de pasada que permitirían, a través de la ley Net Billing, que es decir, que cada producción, aunque sea muy local, muy chiquitita de electricidad, se ingresa a la red, ¿cierto? A un sistema mediano en este caso, sino solamente para los cuatro sistemas medianos vale esto de Aysén, se ingresa a los sistemas medianos y eso permite que el sistema mediano se alimente de esa producción energética, que es súper importante. Hace poquito veíamos el caso del hospital de Chile Chico, que no pudo funcionar inicialmente en algunas de sus operaciones porque carecía de la energía suficiente el sistema mediano de General Carrera. Y por lo tanto, resolver eso es fundamental, y eso se puede hacer, ¿cierto?, a través de todas estas cascadas, ¿cierto?, esteros, que se ocupan tanto para regadío como otro uso, con una turbina, un uso simple, basta que los mismos APR, ¿cierto?, al mismo tiempo que sacan agua, generen electricidad y la administren.
0: Muy bien, en este radio show Las Cosas Como Son, conversación real, mirada territorial y los temas que están moviendo a nuestra capital regional Aysén, Coyhaique, y por supuesto la región. Nuestro panelista Benjamín Infante aportando análisis, opinión y conversación cercana. Sé que nos queda poco tiempo, pero uno de los temas que también está en preocupación de muchos aiseninos que tiene que ver qué pasa con el Patagon Man. Patagon Man es un triatlón de larga distancia, distancia completa, que se disputa de forma lineal, punto a punto, en la región de Aysén, en Chile, en condiciones extremas de temperatura, viento y terreno. Es reconocido Patagon Man como uno de los tres triatlones más extremos del sur del mundo. Mi querido Benjamín, acá nosotros preparamos esta distancia y recorrido completo. También preparamos esto de cómo nació, quién levantó este Patagon Man y qué significa en dinero y cuánto dinero esto recauda para la región de Aysén. Hay este tema, se está hablando usted, por ejemplo, ¿cuánto dinero queda en la región? Estas son cifras documentadas del 2024.
1: Sí, ahora hay que señalar aquello que estas cifras, o sea, lo que nosotros sabemos en términos del impacto que tiene el Patagon Man en la región, son datos autorreportados por la organización.
0: Ya.
1: Creo que es importante dejarlo claro porque debiésemos avanzar como Estado a que aquellos eventos deportivos que nosotros financiamos los podamos medir con métricas objetivas desde el mismo Estado, ¿no?
0: Sí.
1: Porque de lo contrario, si cada uno reporta lo que hace y cuánto eso retribuye a la región, podríamos encontrarnos eventualmente con distorsiones. No digo que sea el caso, sino digo que es importante que cuando hay recursos públicos asociados, la medición debe hacerlo también el mismo Estado, que tiene la obligación legal de fiscalizar la buena ejecución de los recursos, ¿no? Y para eso existe un instrumento que ya se creó, que tiene financiamiento, que es el CITUR. Mira, Mae, nosotros como gobierno regional creamos, junto con Cernatur, un programa de eventos programados, que se llama, digamos, un plan, para no ser redundante, un plan de eventos programados que lo gestiona Cernatur y que tiene un esquema de gobernanza, ¿cierto? Donde se ven los eventos que van a participar de ese plan, tiene un financiamiento asociado de más de casi 2.000 millones de pesos y está asociado a un sistema informático de turismo, que es el CITUR, que un servicio que ofrece Cernatur, que levanta datos, hace encuestas, cruza los datos durante las fechas que están operando estos eventos para ver realmente cuánto impacto tuvo en la disponibilidad de camas, de restaurantes y hoteles, etc. Y lo que hemos visto hasta ahora es que este evento por lo menos no se ha medido a través del CITUR. ¿Y eso es por qué? Porque es un déficit nuestro, ¿no? Como en este caso, como Servicio Nacional de Turismo, que no participo ahí, pero sí como gobierno regional, al pasar recursos, debiese comprometer que esos recursos estén medidos, ¿no?
0: No están medidos.
1: No están medidos, o sea, como te digo, estas cifras son autorreportadas. De los 2.000 millones de pesos de retorno a la región, Pato Guzmán estima que cada año, y es muy probable que sea así, Cada actividad que ellos realizan, cada Pato Guzmán, genera a la región un retorno de alrededor de 2.000 millones de pesos, ¿no? 1.900 millones, si no me equivoco, es la cifra que ellos reportan. En lo que yo te señalaba anteriormente, dispone camas, hoteles, restaurantes, etc. Que es como se mide el turismo.
0: 2.000 millones, sí.
1: Que es como se mide el turismo, ¿cierto? A través de esas actividades económicas. Yo creo que se podrían medir con otras, por cierto. Bueno.
0: ¿Ahí quién falla? Pregunto yo.
1: Sí, no, yo creo que lo que falla es el Estado en su conjunto, porque aquí lo que debiésemos, lo que hay que hacer es lo que más o menos creo yo que hemos avanzado en esta idea de un plan de eventos programados, donde no es que el Estado pase lucas para una actividad u otra, así como individualmente, sino que el Estado planifica en un instrumento determinado, en este caso en un plan, ¿cierto? ¿Cuáles son los eventos que le interesa financiar de acuerdo a sus propios objetivos como Estado? ¿Cierto? Porque es el interés de todos los ciudadanos, y a partir de ese plan distribuye recursos y al mismo tiempo fiscaliza su buena ejecución y hace una evaluación ex post, una evaluación de impacto que se llama. Y eso nos permite a nosotros tener datos fiables de, en realidad, cuál es el impacto de esta actividad.
0: Nosotros al menos tenemos, me llama la atención, sí, qué pasa con Cernatur, qué pasa con el director, que sigue siendo el mismo, cómo se reporta esto.
1: Lo que pasa para cerrar es que este evento no se ingresó en el plan de eventos programados. Eso es lo que pasa. Y por lo tanto, al no ser ingresado al plan de evento programado, no se sometió
0: al... ¿Y el Real Inmóvil fue ingresado al...?
1: Sí.
0: ¿Y cuánta plata dejó eso?
1: Más o menos lo mismo que reportan... No, perdón, 1.200.
0: Porque acá son 2.000 millones.
1: Sí, 1.900 creo que es la cifra que ellos reportaron, por lo menos en el GORE. Y en el Real Inmóvil, 1.200 de retorno a la región es lo que ellos señalan. Y ahí lo que yo por lo menos he señalado es que en términos de cifra, así solamente de cifra, efectivamente de las que disponemos, ¿no? El Real Inmóvil significa un financiamiento de 400 millones y genera un retorno de 1.200 millones. Mientras que el Pata Guzmán requiere un financiamiento de 95 millones y genera un retorno de 2.000 millones, ¿cierto? Y ahí está, digamos, esa discusión que hemos estado dando en el gobierno regional y que, por cierto, yo creo que hay, no me cae duda que con disponibilidad de todas las partes se va a llegar a una buena solución. Lo importante también es buscar, digamos, maneras en las cuales estas actividades retribuyen a la región. Yo, por ejemplo, he sido muy catete que si le pasamos plata al Rally Móvil, y en este caso a Copec, que gana lucas con el Rally Móvil, ¿cierto? Porque una empresa privada que invierte en esto, lo mismo pasa con Pata Guzmán.
0: Oye, ¿qué pasa? Porque animó un consejero regional igual esos eventos. ¿Cómo lo hacen ahí? ¿Quién regula eso?
1: Me pierdo ahí, no sé.
0: Lo vamos a dejar para el próximo martes, sí. Porque llegó esa pregunta que también Sí, lo vamos a dejar para... ha animado eventos en Puerto Aysén, ha animado grandes eventos acá.
1: Pero, a ver, para dejarlo súper claro de antemano, digamos, uno...
0: ¿Pueden a ustedes?
1: ¿Cómo?
0: ¿Pueden ustedes
1: no,
0: cómo?
1: No, nosotros en el caso, por ejemplo, que el gobierno regional financiara una actividad con recursos públicos, ¿cierto? Y esa actividad financiada a través del gobierno regional se materializa y emplea a uno de los consejeros regionales, claramente estaría reñido, al menos con los intereses, ¿no? Y por lo tanto esa persona debería haber inhabilitado su voto, ¿no? Porque, claro, hay intereses creados, por cierto, ¿no? Si tú vas a ser contratado por esa empresa, no podés votar a favor.
0: Mira, no puedo apadrinar. Muy bien, Marco Muñoz López. Datos rápidos para mencionar al aire. Sobre este Patagon Man, yo tuve... conocí y entrevisté el año pasado a Ignacio, que es uno de los fundadores, digamos, de este evento. Son 226 kilómetros totales, natación en fiordo, ciclismo en la carretera austral, maratón al lago General Carrera. Esto sale a las 5 de la mañana, los atletas salen desde un ferry a aguas de menos 10 grados, 12 grados en oscuridad total. Ahí estuvo la Vanessa también, Patagona, que también estuvo acá. 55 países se reúnen en Aysén, de donde vienen los atletas, de la edición 2026. Impacto turístico estimado sobre la edición 2024 con 300 atletas es lo que hablábamos de 2.000 millones. Personas adicionales, familias, equipos que pasan al menos pasan una semana en Aysén, son más de 800 habitantes. O si no, pregúntele usted al Hotel Las Loberías en Puerto claro. Chacabuco, que también ellos cuentan, digamos, con este ingreso. El 6 de diciembre del 2026 será la séptima edición, si es que sigue siendo esto, ¿cierto?
1: Ahora, yo mira, solamente para dejarlo claro, naturalmente es interés del gobierno regional el que esta actividad siga realizándose, al menos de esta consejería, ¿cierto? Y de varios otros consejeros, estamos muy prestos para que esto siga funcionando. Yo creo que lo importante es subsanar aquellas cosas que nos permiten a la región, como a la ciudadanía de la región, sentir que realmente, que hay retorno, ¿no? Y ahí hay varias medidas que se pueden ver. Desde descuento a los deportistas regionales para poder participar, ¿cierto? Un descuento un 50%, se planteó en algún momento. Una casa del deportista, como ha existido, por ejemplo, en Seltman, que es la otra actividad que se realiza, ¿cierto? En Escocia, similar al Patagon Man,
0: sí, sí.
1: O Canada Man, creo que sí. Se llama la otra que se realiza en Canadá.
0: Acá sí, porque de ahí sacó la idea Ignacio, digamos.
1: Sí, pues. Y está bueno que como generar esos mecanismos de retorno, que puede ser casa del deportista, módulos de deporte, también señalaba Ignacio en un momento en la discusión que tuvimos ahí en el Gore. Lo importante es generar mecanismos de retorno que le permita a la región apropiarse de esta actividad, que sin duda que es una actividad importante para nuestra región. Tanto en el retorno que genera como también en la visibilización que tiene la región de Aysén en esta actividad, que es vista, por cierto, por todo el mundo, ¿no?
0: Sí, pues ya tenemos que despedirnos, cerramos el telón de este radio show de día martes. Benjamín Infante, Rodríguez Peña.
1: Así es, yo quería comentar solamente para cerrar, a propósito de la cuenta pública, de que el presidente habló de ciencia, pero llama mucho la atención que al hablar de ciencia solamente se refiere a la ciencia como los rendimientos económicos que tiene la inteligencia artificial en términos de disminución de la mano de obra, de automatización de procesos, pero no se hizo cargo de lo que al menos ha señalado la Iglesia Católica a través del Papa León XIV, de los riesgos que tiene la inteligencia artificial en materia, cierto, de nuestro desarrollo humano, ¿no? Estamos hablando de que León XIV sacó una encíclica, la Magnífica Humanitas, que trata de, sale exactamente 135 años después de la Rerum Novarum, y por lo tanto de León XIII, y por lo tanto tiene mucha importancia, ¿no? Para las personas que son de la Iglesia Católica, y llama la atención, siendo el presidente José Antonio Kast tan fiel, digamos, a la Iglesia Católica, el que no haya hecho ninguna mención a los riesgos, ¿cierto?, de la inteligencia artificial en estas materias, cuando al menos el Papa lo ha señalado como el principal riesgo de la humanidad contemporánea.
0: Ay, queda tanto tema para hablar, Benja, probablemente te volvamos a invitar, ¿eh? Vamos a ver cómo está su agenda, porque
1: encantado, porque de la cuenta pública me quedé con muchas cosas, ya, seguridad entonces, también podría haberlo más.
0: Podemos juntarnos el día jueves.
1: ¿Feliz?
0: ¿Feliz? ¿Te parece?
1: Aquí y ahora, acepto.
0: Ya, entonces vamos a abordar el día jueves los temas que quedaron pendientes de la cuenta pública del presidente Kast, en este Radio Show, Las Cosas Como Son. Marco Muñoz López, ¿algo más que decir?
1: No.
0: Usted se queda porque está invitado al Diario Deportes.
1: Ah, súper, súper. No, es solamente la deuda pública, ¿eh? De este, que este gobierno tomó la deuda pública de 6.200 millones de dólares cuando decía que no se querían deudar. Y además de traspasarnos los costos de los combustibles, ahora endeudó el Estado.
0: Joder. Marco Muñoz López, muchas gracias, mi querido compañero. Será hasta mañana, si Dios así lo quiere. Siga la compañía de Ventisqueros, medio de comunicación. 47 años junto a ustedes, del lado de la gente y para la gente. Y quédese en Diario Deportes. A continuación, noticias del Departamento de Prensa de Ventisqueros junto a CNN Chile.
1: Hasta luego. Chau, chau.

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5: En su cuenta pública, el presidente José Antonio Kast anunció una ayuda económica de 30.000 pesos por hijo para familias del 80% más vulnerable con menores de entre 0 y 13 años. El beneficio busca aliviar el gasto del hogar ante el alza de combustibles. Tras violentos disturbios en Santiago, el proyecto de ley de escuelas protegidas enfrenta un debate clave en el Congreso. Mientras la oposición exige urgencia en seguridad, el oficialismo propone ampliar la norma a universidades e integrar un enfoque de salud mental antes de su votación definitiva. El Día del Patrimonio 2026 concluyó con un éxito histórico, reuniendo a millones de personas en torno a más de 4.000 actividades. Por primera vez, el evento logró cobertura total en el 100% de las comunas de Chile, destacando por su descentralización, inclusión y modernidad.
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0: Buenas tardes a nuestros amigos de la región de Aysén. Hoy día es un momento y una ocasión muy especial para nosotros y para toda la región por estas visitas que tenemos, estas importantes visitas que nos han representado en torneos nacionales y también en torneos internacionales, porque estamos hablando del box. Así que en esta ocasión yo quiero saludar en primer lugar a toda la audiencia, a todos los amigos que nos escuchan en toda la región y más allá también. Así que un saludo afectuoso y queremos darle la bienvenida a nuestra visita. En primer lugar, a nuestro campeón sudamericano de box, don Ángel, y también su papá que nos acompaña, don Luis. Así que un agrado, un gusto, un honor de tenernos en nuestro programa, y también es la alegría y la satisfacción de toda la audiencia por la visita de ustedes que nos vienen a comentar y a contar qué es lo que sucedió en estos torneos. En primer lugar, Ángel, cuéntanos, ¿cómo estás? ¿Cómo te sientes después de lo sucedido en Perú?
1: No, nada, yo estoy bien, me siento súper bien, súper feliz de haber logrado lo que logré en Perú. Y nada, más que nada agradecido con usted y con el profe Horacio por ayudarme tanto desde el comienzo. Y eso, me siento súper contento de haber logrado eso.
0: Gracias. Don Luis, ¿qué se siente después de haber tenido muchas veces la incertidumbre cuando partió con su hijo en el box, en el Puente La Cruz, y donde hay varias situaciones que hay que ir superando, cuando fueron a este campeonato nacional, donde fueron los tres boxeadores del club a este torneo nacional y donde fue también Ángel? Cuéntenos, antes de entrar en el tema central, que es el sudamericano, ¿qué sintió, qué pasó en este torneo nacional de box en Santiago?
2: Hola, buenas tardes a la audiencia de Radio Antisquero. Lo primero, contar que nosotros fuimos a la Copa Chile, el club de boxeo Puente La Cruz, llevando tres niños al torneo: Ángel Alarcón, Matías Mora y Sebastián Mora, acompañado de don Horacio Mora, que es el entrenador, y yo, Luis Alarcón, como padre presente de mi hijo. Fuimos los cinco a la Copa Chile, trayendo buenos resultados. Matías Mora, 57 kilos, campeón de la Copa Chile. Sebastián Mora en 52 kilos mosca, y Ángel Alarcón, vicecampeón de la Copa Chile en categoría 48 kilos. Entonces, de ahí llegamos con esa satisfacción de que los niños hicieron las cosas bien, con los resultados, y más allá de esto fue una linda experiencia para ellos, porque nosotros íbamos a competir. Sabíamos los púgiles que llevamos y el mérito que trajimos dos campeones y un vicecampeón de la Copa Chile no es menor para la ciudad de Coyhaique, que resaltó y dejó bien puesto el boxeo coyhaiquino en la capital.
0: Eso es muy destacado lo que usted dice. Fundamentalmente, estas acciones que usted ha realizado, don Luis, se debe fundamentalmente al esfuerzo que ustedes han realizado, como papá, usted, don Horacio, también por el esfuerzo de trabajar a los niños, y en ese aspecto yo también he colocado mi granito de arena haciendo la preparación física de los niños para que ellos estén en muy, muy buen estado para poder enfrentarse a todas las vicisitudes que le tocan, porque uno no sabe con quién le va a tocar. Este es un deporte que es muy agresivo en cierta medida, porque hay que dar y hay que recibir. Así. Y en ese aspecto hay que estar preparado para todo. Cuéntanos, Ángel, ¿cómo has visto, cómo has sentido desde que tú llegaste al club tu preparación, tu trabajo? ¿Cómo has ido creciendo? ¿Qué ha pasado contigo en estos años que tú estás en el club?
1: Desde que inicié en el club, más que nada me sentí muy acogido por Matías y Sebastián, porque siempre estuvieron ahí para ayudarme, para ayudar a corregirme y cosas así. Y cuando llegué del Club México igual, siempre estuvieron así para hacer sparring, para salir a entrenar, ir a correr al estadio, cosas así.
0: Qué bueno. Eso es importante destacar, que cuando ustedes viajaron al torneo nacional, el Club México les abrió las puertas, les facilitaron sus instalaciones, les dio un espacio para que los tres niños que iban de acá de Coyhaique pudieran practicar, y también colocaron a disposición algunos sparring para que pudieran ahí combatir y poder lograr mejorar todo lo que llevaban de aquí de la zona. Don Luis, ¿cómo ve usted eso, esa apertura, ese apoyo, esa colaboración que dio el Club México?
2: Mire, siempre yo, entrevista que doy o que damos conmigo, siempre somos unos agradecidos del Club México, del profe Aguja González, campeón federatín, y don Luis Valenzuela, que está a cargo del Club México en Santiago. Siempre que vamos a Santiago o vamos a una competencia, nos abren las puertas, siempre para mi hijo, y después cuando fuimos a la Copa Chile hablé para que pudieran entrenar los tres niños, y no hubo ningún problema. Como dijo usted anteriormente, pusieron niños a disposición para que los niños se preparen bien, para que hagan sparring, y dada la circunstancia nos fuimos una semanita antes, nos preparamos bien para la Copa Chile, y esos son los resultados que obtuvimos con dos campeones y un vicecampeón a la vuelta de llegar a Coyhaique.
0: Excelente. Bueno, ahora, como la audiencia puede observar acá, tenemos aquí en el auditorio, tenemos una medalla que obtuvo Ángel en el campeonato sudamericano, y este cinturón que tenemos acá, él obtuvo el primer lugar, y es un premio al esfuerzo, al sacrificio, a la voluntad, no tan solo de él, sino que el apoyo también de la familia, de los papás, también del club, en especial de don Horacio Mora, su entrenador, que él les enseña todos los aspectos técnicos para poder enfrentarse con otros boxeadores. Y qué bueno que ha tenido la mano dispuesta del Club México desde esta tribuna darle los agradecimientos a este gran club de Santiago, que ellos siempre han tenido muy buenos boxeadores a nivel nacional, a nivel internacional. Este es un gran club, así que se agradece desde esta tribuna el apoyo, la colaboración y la buena disposición para recibir a nuestros muchachos. Don Luis, pasemos ahora al plato fuerte, que es el campeonato sudamericano, donde Ángel fue a participar. Cuéntenos, ¿qué nos puede decir de este campeonato? ¿Dónde fue? ¿Qué actividades le tocó realizar? Y también, de pasada, contarnos del apoyo que recibió nuestro representante a este torneo sudamericano.
2: Mire, si bien una vez más tuvimos que sortear el viaje con mi hijo, esta vez lo hicimos un poco más preparado, porque la primera vez que nos fuimos a la Copa Chile nos fuimos en barco, para allá para acá, una travesía. Ahora nos fuimos en avión desde Balmaceda a Santiago, y de Santiago a Arica nos fuimos en avión. Entonces allá tuvimos la buena recepción del club Jorquera Boxing, que le mandamos un saludo igual, que nos van a estar viendo, de los apoderados, de don Juan, el entrenador, de Andrés Basay igual, que nos recibieron en su hogar y nos abrieron las puertas de su club para con mi hijo, y de eso estoy totalmente orgulloso, que los ariqueños igual se portaron súper bien. Y entrando al tema competitivo, claro, habían delegaciones de varios países. Entonces mi hijo Ángel sorteó dos peleas de los ocho y ganó su primera pelea, pasó a la final, y la final le tocó una pelea más o menos cerrada porque le tocó un zurdo. Ya él nunca, claro, había hecho sparring con un zurdo, pero no, un sparring es diferente a una pelea en el ring, porque hay que sortear varias cosas que él supo desarrollar bien en el ring, y yo siendo su esquina, igual él después me decía, papá, gracias por decirme. Entonces uno deja de ser papá ahí y pasa a ser esquina, un apoyo fundamental para él igual.
0: Sí, mira qué importante eso. Por eso los deportistas, los boxeadores, los atletas, tienen que estar preparados para todo. Y en este caso, a él le tocó pelear con un zurdo, vale decir, pelear al revés. Entonces, los golpes vienen por otro lado. Entonces, la preocupación aquí es que también nosotros, desde el punto de vista técnico, tenemos que ver la manera de prepararlos de tal manera, cuando tengan que enfrentarse a un... Si ellos son izquierdo y pelean con un derecho, es distinto como ellos son, pelean por derecha y aparece un zurdo. Entonces, eso es más complicado. En este aspecto, yo quiero también agradecer al Club de Arica. Supe también que hicieron una entrevista en una radioemisora de Arica, donde destacaron y dieron a conocer a nuestra región del desempeño, de las actividades que se dan a conocer acá. En eso yo quiero preguntarle a nuestro actor principal, quiero consultarte, ¿cómo te sentiste en la pelea? ¿Cómo te sentiste en el combate? Porque no fue fácil, porque ahí estaban los mejores. Entonces quiero que nos cuentes, para que la audiencia sepa también lo que se vive en el ring cuando te toca pelear con o combatir con otro que tiene un estilo distinto al tuyo.
1: No sé, la final contra el zurdo me sentí descolocado en la pelea, me sentí incómodo, sentía que no estaba peleando al 100, pero supe manejarlo. Desde el primer round sabía que estaba incómodo, pero siempre tuve la fe de que entrené harto, y siempre me lo repetía, que entrené harto para llegar bien preparado, y que no me iban a ganar mis nervios por pelear contra un zurdo.
0: Mira qué importante eso. Ahora bien, en todas las disciplinas y en el boxeo en forma especial, el boxeador tiene que estar preparado para resolver los problemas en el ring. Entonces, esa es una cosa clave en la formación de los niños, de los jóvenes que tienen en la vida. Siempre tenemos que estar enfrentados a problemas y poder resolverlos de la mejor forma. Él estuvo enfrentado a un problema que no lo conocía, quién era su adversario. Entonces él tuvo el problema en el minuto que tuvo que resolverlo, y eso se debe a su inteligencia, a sus habilidades, al manejo, a la técnica que ha logrado, también a la pegada, y todo lo que él ha logrado ha sido con su esfuerzo, con su constancia. Quiero que nos comente, Ángel, tú en qué curso estás y de qué colegio eres de aquí de Coyhaique, dónde estás estudiando.
1: Yo estudio en el Liceo Josefina Aguirre Montenegro, estoy en el curso primero B y eso.
0: Ya, eres del Josefina Aguirre. Ese también fue mi colegio donde yo estuve muchos años, tuve más de 40 años en ese colegio, así que hace poco que jubilé. Así que un saludo grande a todos los estudiantes que nos escuchan, a todos mis colegas, a la dirección del colegio, a don Enrique Martínez también, que ahora es el director subrogante del colegio. Eso hace que todos nos podemos sentirnos orgullosos de los niños, de los jóvenes que ahí existen, de la actitud, de la voluntad, del deseo de superarse. Ángel, ¿qué le puedes decir tú a los otros niños, a alguien que todavía no encuentra una disciplina, que no está practicando? ¿Qué le puedes decir tú o invitarlo a que haga o que practique algún deporte?
1: No sé, yo no diría que practiquen boxeo porque a mí me gusta, sino que se dejen llevar por lo que a ellos les gusta, lo que les gusta hacer y con lo que se sientan cómodos. Pero no es malo hacer deporte, es súper bueno.
0: Ahí tenemos claro lo que él plantea, que el boxeo, y que yo lo he visto de cerca, no es fácil, es una disciplina en que hay que tener unos aspectos psicológicos para ser capaz de estar en el ring, y eso hay que ser muy valiente para estar en el ring. Muchos dan instrucciones de abajo, pégale, golpéalo, sí, un uppercut, noquéalo, sácalo.
2: Claro.
0: Pero es que otra cosa es cuando tú estás en el ring, cambia el panorama, ¿no es cierto, Luis?
2: Claro, cambia ahí el panorama de uno estar abajo al púgil estar arriba. Y otra cosa que quiero igual mencionar, que el Ángel, por haber ganado en su categoría, clasificó él para el Mundial Cadete 2027. Entonces igual vamos a estar, él sigue trabajando, sigue entrenando como todos los días, para nuevas peleas que tiene él programadas. Él tiene ahora el 17, 18, 19, tiene en Santiago, tiene hay un Super 4 que se llama, que reúne a los cuatro peleadores de todo el país, a los mejores. Entonces le llegó la invitación al Ángel y ahora tenemos como conversarlo con el profe y con la directiva del club. Y después el 1 y 2 de agosto al Reyes de Copa en Santiago, igual, que ya van 300 atletas. Entonces necesitamos apoyo, necesitamos el Ángel, él es el púgil, él es el que representa a Coyhaique, él es el que necesita apoyo de las personas que se quieran sumar a él, que quieran ser parte de su carrera. Ya tenemos un profesional que nos contactó y que quiere sumarse en la parte masaje profesional. Él fue un profesional que estuvo en Santiago con deportistas de alto rendimiento, se comunicó con nosotros y quiere apoyar en esa parte al Ángel una vez a la semana. Entonces invito a más televidentes y los que oyen Radio Ventisquero, que si pueden apoyar la carrera no solamente de mi hijo, de cualquier otro deportista, lo puedan hacer.
0: Sí, eso es uno de los topes que siempre tenemos, los recursos para poder llegar a todas estas competencias, a todos estos torneos. Y bueno, aquí en este caso tenemos a nuestro campeón, que ya es campeón sudamericano, que sí, ya pasó, quemó todas las otras etapas y fue capaz de lograr un sitial a nivel internacional. Así que esperemos que tanto las autoridades comunales, regionales, pudieran aportar, apoyar, para que Ángel pueda seguir en esta ruta y pueda entonces seguir avanzando, claro, porque sí, avanzando. Este es el comienzo.
2: Este es el comienzo de la carrera de un niño promesa, que le falta apoyo. Uno como papá igual puede tener el apoyo, con mi señora le tenemos su apoyo, pero algún privado, alguien que se quiera sumar a la carrera del Ángel, porque él tiene las condiciones, tiene esa hambre de gloria, de triunfar. Es un niño muy disciplinado, gracias a don Ariel igual, él lo conoce y todo eso, lo conoce, entonces sabe que es así, y entonces invito a que se sumen más a sumar a este niño promesa del boxeo, y a sus otros dos compañeros igual.
0: Gracias, muchas gracias por la visita. Estamos felices por los resultados y aquí depende ahora del apoyo y la colaboración nuestra para que Ángel siga logrando mejores resultados. Así que un gusto, un agrado tenerlos por acá en el programa. Así que en una próxima seguiremos en comunicación.
2: Sí, profe, agradecido de usted igual, totalmente. Siempre está ahí con los deportistas.
0: Ya está, muy bien.
2: Gracias.
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0: Hola amigos, buenas tardes. Aquí estamos nuevamente con la segunda tanda del programa. Estamos con don Benjamín, así que vamos a conversar un poquito de lo que es una actividad que queremos que se siga realizando en la comuna, ¿no es cierto?, en la región de Aysén. Para eso tenemos un invitado que lo tenemos en la línea telefónica, que es Ignacio Valdivieso. Pero vamos a saludar a Benja. Así que, ¿cómo está Benjamín?
1: Muy bien, Víctor. Muy buenas tardes a todos quienes nos escuchan en Radio Ventisquero a esta hora. Y efectivamente, pues vamos a hablar del Patagon Man, una gran actividad que posiciona, cierto, a nuestra región en Chile y el mundo, porque es uno de los tres eventos deportivos, cierto, que se realiza uno en Escocia, otro en Canadá, y este es el más austral del mundo, porque es una triatlón full, ¿no? De nado, ciclismo, de todo.

0: creo que es un momento importante para Patagonmán y también para el impacto que Patagonmán genera en la región.
1: Qué bueno, eso queríamos conversar contigo, Ignacio. Bueno, están en conversaciones en el gobierno regional, ¿no es cierto?, para poder ver la posibilidad de apoyar este evento, ¿no es cierto?, ya el próximo año, porque este año ya está confirmado que se va a realizar, si Dios quiere, el día 6 de diciembre, ¿no es cierto? Pero han surgido algunas cosas que la verdad que no nos tienen a varias gente en realidad que espera este evento, no muy contentos por lo que significaría que nos quedáramos al margen de una gran competencia, un gran evento deportivo como es Patagonmán.
0: Sí, claro, bueno, hemos tenido varias invitaciones a trabajar con el gobierno regional, específicamente con la Comisión de Fomento, para ver la posibilidad de que exista un apoyo este año para Patagonmán. Lamentablemente, como le hemos contado a la gente del gobierno regional, estos eventos, no solamente Patagonmán, sino que muchos triatlones, lo ha dicho esto Carlos Galbao, que es el director de toda la franquicia Ironman para Brasil y muchos otros productores importantes a nivel latinoamericano, solamente pueden existir cuando tienen el apoyo de los ayuntamientos, de las municipalidades o de los gobiernos regionales. Lamentablemente son eventos que, si bien tienen mucho impacto para las comunidades locales, son eventos que necesitan del apoyo local, porque son eventos muy pequeños. Finalmente Patagonmán son 800 personas que llegan a la región. Entonces, la manera de financiarse sin el apoyo local es inviable.
1: Ah, por supuesto. Ignacio, mira, estoy con Benjamín, ¿ya? Core de la región de Aysén, así que te voy a dejar con él un segundo para que puedan interactuar también y conocer los diferentes puntos de vista, ¿te parece?
0: Muchas gracias. Y bueno, buenas tardes, Benjamín, me imagino que es Benjamín Infante, ha sido un gusto conversar con él.
2: Sí, sí, aquí estoy, Ignacio. Sí, claro, mi nombre es Benjamín Infante, consejero regional por Aysén, y bueno, como tú bien decías, ¿cierto? Este tipo de actividades requieren, ¿no?, la legitimidad de los territorios en los cuales se realiza, y efectivamente nosotros vemos, como gobierno regional, lo hemos discutido en las sesiones en las cuales tú también has participado, vemos que esta es una actividad tremendamente importante para posicionar nuestra región en Chile y el mundo, una actividad que genera mucho retorno, ¿no?, también económico a la región, tanto en disponibilidad de cama, hoteles como restaurantes. Sin embargo, hemos visto que hay un problema, ¿no? Un problema con el Servicio Nacional de Turismo, un problema con también las definiciones del gobierno regional y del Servicio Nacional de Turismo de integrarlos o no a los eventos programados, ¿cierto? Y por parte de Cernatur, también del gobierno regional, del Ejecutivo, ¿no?, se señala de que hay una suerte de brecha, una posibilidad de mejora en el aspecto del trato con las comunidades, ¿no? Señalan por ahí que juntas de vecinos, particularmente de la comuna de Ibáñez, tiene ciertas críticas a la realización del evento. Yo no sé cómo tú lo ves, porque es súper importante que, como tú bien decías, ¿cierto?, que en este tipo de actividades haya siempre alto pegamento social, harta cohesión en torno a este tipo de eventos que son súper importantes en términos de la cifra económica, pero no es lo único importante, sino también el apoyo de la gente.
0: Sí, correcto. Yo creo que quizás más que problemas o estar desalineado, creo que lo que está pasando actualmente es que hay que poner toda la información sobre la mesa para que las autoridades puedan tomarla.
1: Se está yendo la señal, Ignacio.
0: Toda la información. ¿Y ahí es lo que?
1: Ya.
0: Ah, perdón. ¿Ahí sí?
1: Sí, ahora sí.
2: Ahí sí.
0: Ah, decía que quizá hoy día lo que está pasando es que está faltando información a las autoridades para poder tomar las mejores decisiones posibles, y en esa línea donde nosotros estamos trabajando. Por ejemplo, los números que nosotros hemos presentado sobre el impacto que tiene Patagonmán para la región son números que en un comienzo se generaron en conjunto con Cernatur. Lamentablemente, con el paso del tiempo, toda la

0: primeras mediciones de impacto sobre lo que Pata Guzmán deja en la región, dejaron de hacerse por el lado público y quedaron solamente del lado nuestro. Entonces, claro, hemos presentado estos números y bueno, lo importante ahora es que se tomen en cuenta. Pata Guzmán es un evento que recibe o que ha recibido en términos de apoyo en sus ediciones anteriores del orden de 85 millones de pesos más IVA. Son montos bastante menores para lo que es el apoyo de un evento deportivo, sobre todo si lo comparamos con otros eventos locales que reciben apoyo de varios cientos de millones o incluso miles de millones, y que ninguno de ellos deja un impacto similar a lo que hace Pata Guzmán. Recordemos que Pata Guzmán hoy día es por lejos el evento que mayor impacto deja en la región de Aysén, y es por lejos el evento que mayor impacto ha dejado en la región de Aysén en su historia. Entonces, si entendemos que no contar con el apoyo del gobierno regional significa que este evento deje de existir, a mí me parece que sería una pena para todos, porque estaríamos haciendo una muy mala inversión, sobre todo considerando que el presupuesto del gobierno regional finalmente viene del impuesto de todos los chilenos. Entonces, quitarle un beneficio de esta manera a la comunidad aysenina, producto de una decisión quizá que no está tan bien informada, lo veo como un gran desperdicio.
1: Sí, no, sin duda que es importante, cierto, cotejar, ¿no?, toda la información que esté sobre la mesa para poder tomar las mejores decisiones. Comentarte ahí que al menos en este plan de eventos programados, ¿cierto?, que donde está el Titan Forest, el Rally Móvil, ¿cierto?, y efectivamente en esa actividad hay hartos recursos comprometidos, ¿no? En Titan Forest estamos hablando de 330 millones, en el caso del Rally Móvil son 403 millones, y el total de los eventos programados alcanzan casi los 2.000 millones de pesos en inversión. Y claro, como tú bien dices, la cifra de Pata Guzmán es bastante baja en relación, digamos, a los otros eventos programados. Sin embargo, el objetivo de este plan de eventos programados es justamente poder romper la estacionalidad, ¿cierto?, de la región, ¿no? Vemos que en la región el turismo está concentrado en la época estival y, por lo tanto, estos eventos tratan de un poquito adelantar el periodo, digamos, de alto uso turístico. En el caso del rally se realiza, ¿cierto?, en los meses de octubre.
2: Este año en noviembre.
1: Y este año en noviembre, sí. Bueno. O sea, digo un poco para poner también eso sobre la mesa. Y a mí me pasa mucho, y lo conversamos, ¿cierto?, en la comisión de fomento donde participó Ignacio, que podríamos buscar maneras para generar retorno, ¿no?, a la comunidad desde la realización de esta actividad, ¿no?, que sin duda que es un evento de gran relevancia en la región. No sé si ustedes como organización lo han pensado, han visto alguna alternativa.
0: Y sin duda, mira, por el lado, Benjamín, de la fecha, esta fue una fecha que fue trabajada en conjunto con Cernatur hace muchos años, el año 2017, cuando nosotros comenzamos este proyecto, y fue elegida precisamente porque creemos que es la mejor fecha para impulsar una temporada que no es estival. Básicamente sabemos que la temporada fuerte en la región es enero-febrero y quizás los últimos días de diciembre. Entonces, el momento perfecto es el primer fin de semana de diciembre, porque nos permite no solamente llevar un impacto económico cuando todavía no comienza la temporada, sino que también nos permite que los proveedores ya queden de puerta abierta hacia el resto del público. Básicamente, los hoteles que ya están a full capacidad cuando llega Pata Guzmán, los restaurantes, los tour operadores, los artesanos, todos quienes participan de este ecosistema económico y que comienzan a principios de diciembre con Pata Guzmán, se pueden mantener funcionando para luego estar satisfaciendo la demanda de Navidad, fin de año, uh-huh, y de esa forma alargar la temporada full que antiguamente era enero-febrero. Es por eso que, bueno, se eligió la fecha de comienzo de diciembre. Se escogió en conjunto con el Servicio Nacional de Turismo, bueno, el equipo que trabajaba en esa época, en 2017, cuando comenzamos con este proyecto. Así que eso en línea con la fecha.
1: Perfecto.
0: Y luego, en línea con lo que tú decías de cómo buscar más impacto para la región, Hoy día el impacto que deja Pata Guzmán a través de todas las contrataciones que nosotros hacemos para servicios directos de la organización y también las contrataciones que hacen los competidores, su familia, su apoyo, sus amigos que vienen a visitar la zona, es de el orden de $2 millones, que es altísimo para la región de Aysén. Y ese impacto positivo económico se ve a través de distintas áreas, desde los fotógrafos, los proveedores audiovisuales, hotelería, restaurantes, turoperadores, ambulancias, servicios higiénicos, servicios de seguridad, kayakistas, o sea, es un sinfín. Y bueno, la verdad es que conversando un poco con distintas entidades, yo entiendo que siempre se busca más, ¿no? Claro. Siempre se busca, bueno, cómo puede haber más impacto, cómo puede haber más apoyo. Y ahí creo que es un trabajo que tiene que ser en conjunto y tiene que ser con la mano en el corazón. De alguna manera decir, a ver, ¿cuánto hemos apoyado nosotros como servicio público a Pata Guzmán cuando le ponemos, no sé, un apoyo de 80 millones? Recordemos en el año 2018 que a Pata Guzmán en su primera edición se le habían prometido 140 millones. Pata Guzmán tomó compromisos con distintos proveedores por ese monto. O sea, se gastó y se invirtió
1: pensando en 100, sea, en 100 millones, claro.
2: En 140 millones y recibieron 47.
0: Y hicimos 47 millones, lo cual significó una pérdida tremenda para el evento, porque obviamente nosotros siempre hemos pagado todos nuestros proveedores y por lo tanto recibimos solamente 47. Entonces, lo que digo yo hoy día es como, bueno, tenemos que de alguna manera ser consecuente y decir, a ver, si al Rally Móvil, que le hemos pasado miles de millones y deja un impacto menor a lo que le hemos pasado, le estamos pidiendo menos, ¿por qué le estamos pidiendo tanto a Pata Guzmán?
1: Claro.
0: Si al Titan Desert, que en el año 1 le pasamos más de 330 millones, un evento que tuvo 50 inscritos y que tuvo un impacto casi nulo, ¿por qué le seguimos cargando la mano a Pata Guzmán? Eso digo yo. O sea, ¿qué está pasando? Que al final Pata Guzmán es el que tiene, el que mayor impacto deja y al que le estamos pidiendo más.
1: No, sí, sin duda, sin duda.
0: ¿De qué se trata esto?
2: Mira, Ignacio, Víctor por acá. A ver, lo que pasa, Ignacio, lo que yo veo y he podido sondear acá con todo lo que he podido buscar y reportear y ver por ambos lados, es que aquí nadie se ha dado cuenta, nadie conoce el impacto, nadie conoce la carrera, pero no porque ustedes no la hayan publicitado, la carrera sí se publicita. Yo puedo dar fe, yo aquí en la radio se acerca la carrera y yo le empiezo a contar a la gente de qué se trata, ¿no es cierto? Ustedes llegan, se realiza el evento, en Puerto Aysén tenemos mucha gente, pero me tocó ver el desconocimiento, en este caso, en el plenario, una consejera de Aysén, que no sabía que, por ejemplo, los deportistas locales, ustedes le hacen un descuento de un 50% de la inscripción, y que tienen a un profesor, que es el Deporte Aysén, ¿no es cierto?, y a Pipo Rodríguez, que son los embajadores, claro, de Pata Guzmán, los cuales no pagan inscripción si quisieran participar en la carrera. Esa consejera, obviamente, no tenía ese dato, pero lo hace ver en su comentario como que, ¿qué está pasando? ¿Me entiendo, no? Entonces, si no se van a preocupar de conocer el evento, malamente podemos dar una opinión. Lo que duele, te lo digo porque yo soy de la zona, yo los conozco el evento desde que comenzó, y gracias a este evento se han podido hacer los eventos que siguen después. Se ha podido traer el Rally Móvil, se ha podido traer el tema del Titan Forest, pero porque existía Pata Guzmán. Claro. Si no hubiera funcionado. Ahora, el impacto que ustedes generan a la región de Aysén es inmenso. La economía circular que recibe la comuna es tremenda. Yo le digo a cualquier persona que si en estos momentos llama a Loberías de Chacabuco al hotel para reservar una habitación entre el 5 y el 7 de diciembre, está todo ocupado. Está todo ocupado.
0: Mismo, ¿Y sabes por qué? Se llama el Dreams y lo mismo se llama el Gran Hotel Aysén. Todos esos hoteles están todos ocupados.
2: Y el Diego Almagro, la capacidad ya está a tope. Entonces, en la fecha en que estamos y ya están ocupadas la parte hotelera en esa fecha, están ocupadas por los participantes que vienen a la competencia del Pata Guzmán. La gente que es de la región espera este evento porque este evento le entrega muchas cosas. Económicamente hay mucha gente que tenemos, los artesanos de Puerto Ibáñez, que el consejero de Puerto Ibáñez parece que no sabe que hay una artesana en Puerto Ibáñez que sí, obviamente está contenta porque llegue el evento allá, porque ellas lo esperan porque tienen un sustento con este evento. La señora del transporte también. Ahora, si en las comunas donde llega el evento, ese día del evento, lamentablemente los locales están cerrados, eso ya se aleja de sus manos. Eso no es un tema de la organización de Patagonmán, es un tema de la comuna. ¿Me entiendes o no? Y pasa.
0: Sí.
2: Y pasa. Y lamentablemente nos quedamos con esa imagen. Entonces, hay que hacer un trabajo, a lo mejor, sí. No empezar, por ejemplo, en noviembre a publicitar el Patagonmán. No, empecemos mañana. Y listo. Y vamos. Los niños en Puerto Aysén, los colegios en Puerto Aysén, lo que ustedes le retribuyen por el evento a los clubes deportivos, los aportes que hacen. Entonces, son muchas cosas que aquí no se están viendo.
1: Sí. Sí, yo creo que. O sea, adelante, adelante, Ignacio.
2: ¿Aló?
1: No, comentar que efectivamente, como dice Víctor, hay un cierto y una suerte de desconocimiento. Yo participo de un club deportivo donde hay...
0: No saben. Y...
2: Ignacio, repítelo por favor porque se va la señal.
0: Ah, perdón, decía que yo estoy muy de acuerdo contigo en que creo que tenemos que hacer un trabajo para que las autoridades conozcan el impacto que tiene este evento, porque como tú decías, pasa eso que tal vez una consejera regional da una idea de que los participantes regionales podrían tener un descuento, y como tú dices, ese descuento del 50% ya existe, además de múltiples cupos que son gratis, como el de John Medina, como el de Pipo Rodríguez, como este año tiene uno Cari Medina, el año pasado tuvo otra chica de la región. O sea, hay múltiples beneficios en esa línea, y claro, así como ese beneficio no se conoce, también hay muchas cosas relacionadas al impacto que no se conocen. Y también creo que, como tú dijiste muy bien, tiene que haber un trabajo de parte de las autoridades y de los sistemas públicos para invitar a que la comunidad se haga parte y se involucre. Porque al final, claro, nosotros hemos hecho todos los esfuerzos por generar la instancia, pero nos ha faltado que nos acompañen desde el mundo público con el llamado a la comunidad para que participe.
2: Claro. Benjamín, el tema de Cernatur tiene un... Conversa un poquito eso, porque me imagino que aquí Cernatur tiene que ser uno de los primeros involucrados para dar a conocer este tipo de eventos.
1: Absolutamente, y como yo te decía anteriormente, está el plan de regional de eventos programados, donde la idea es que estén estos eventos programados de manera planificada, ¿cierto?, acorde a objetivos del Servicio Nacional de Turismo, financiados por el gobierno regional, en parte, ¿no? Un coaporte que naturalmente no alcanza, o sea, porcentualmente varía de evento a evento, pero es un coaporte. Y efectivamente ese plan debiese considerar, y considera, hasta donde yo entiendo, el CITUR por lo menos, el Sistema de Información Turística, para medir ex post el impacto de cada uno de estos eventos programados, así como un plan de medios, ¿no?, que nos permita poder trabajar el tema de la promoción de los eventos, ¿cierto?, y su visualización o visibilización en términos regionales. Yo creo que en ese sentido hay un pendiente con respecto al Patagonmán, porque efectivamente lo que señala Ignacio, ¿cierto?, en términos del aporte, duplica el aporte que genera eventos como el Rally Móvil en circunstancias que implica un financiamiento para el gobierno regional muchísimo menor, ¿cierto? Al menos, qué sé yo, dos veces menos, tres veces menos que lo que exige el Rally Móvil. Y genera capacidad en la región. Habíamos hablado anteriormente, ¿cierto?, del Tri Aysén o Orcas, distintos clubes deportivos que nacen al alero, digamos, de esta actividad. Además del descuento del 50% para aquellos deportistas que son de la región y que desean participar de este evento deportivo, que es un triatón full, ¿cierto? Ahora, yo creo que ahí hay pendientes que es importante que desde el sistema público, desde el Estado, ¿cierto?, regional, incluido ahí Cernatur, gobierno regional, la Seremía, etcétera, asumamos el desafío de gobernanza, ¿no? Que un poco lo que señalaba Ignacio en materia de poder relacionar estos eventos, estos privados, ¿cierto?, que generan estos eventos, con las organizaciones comunitarias y los gobiernos locales. Y ahí yo creo que hay un pendiente que de todas maneras en esta idea de profesionalización de Senatur debiese realizarse.
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0: Ahí, Benjamín, creo que hay un punto importante en este proceso. Yo no sabía que Senatur está en este proceso de profesionalización, pero parece interesante destacar que en otros países donde hay eventos similares a Pata Guzmán, esos eventos son focos de turismo que los países promocionan para generar efectivamente turismo hacia su país. Claro. O sea, a mí me llama mucho la atención que hoy día Pata Guzmán es uno de los triatlones más importantes del mundo. O sea, si tú le preguntas a cualquier triatleta sobre los 5 triatlones más importantes del mundo, te van a decir que Pata Guzmán es uno de ellos. Nadie te va a hablar del Ironman de Pucón, ni el Ironman de Puerto Vara, ni el de Valdivia. Sí, de Pata Guzmán. Es uno de los eventos de triatlón más importantes del planeta. Y eso yo lo veo como un atractivo turístico súper interesante. Digo, a ver, si yo fuera Senatur, diría, venga a la región de Aysén a conocer Cerro Castillo, venga a conocer las catedrales de mármol, venga a conocer también la ruta de Pata Guzmán. O sea, me parece que es un atractivo turístico súper obvio para promocionar.
1: Sí, claro.
2: Sí, por supuesto.
0: Entonces, podríamos trabajar en ese camino, y nosotros hemos hecho propuestas. Por ejemplo, la ruta de Pata Guzmán se podría poner una señalética que esté ahí durante todo el año, para que los ciclistas que vienen durante el resto del año puedan hacer la ruta, por ejemplo, de ciclismo. Hay un montón de acciones que se pueden hacer, y de esa forma generar mayor turismo hacia la región de Aysén, aprovechando esta marca que ya existe.
2: Claro. Ahora, Ignacio, disculpa, yo lo hago propio como Patagón, ¿no es cierto? El Pata Guzmán es de la región, por algo se llama Pata Guzmán. O sea, es una identidad que tenemos nosotros, los de la región, con este evento. El Pata Guzmán, la mayoría de la gente que ha podido tener la posibilidad de o estar en un nuevo evento, participar dentro del evento, ¿no es cierto? Lo hace carne, lo hace propio. El Pata Guzmán es de la región de Aysén, y eso no hay que olvidarlo. Y lo otro más importante, que nuestras autoridades siempre han dicho, tenemos que fomentar el deporte, tenemos un alto índice de obesidad en la comuna, de alcoholismo, ¿no es cierto? Y sobre todo, la contaminación. O sea, un triatlón, ¿qué te contamina? No contamina las regiones, al contrario. Pero sin embargo, un evento de automovilismo sí contamina. La contaminación acústica, sí, la contaminación del aire con el tema de su humo. Entonces, tratemos de llevar esto a buen puerto. Yo invito a la comunidad, invito a las autoridades, por favor, háganse parte de esto, de este evento, conózcanlo y se van a dar cuenta que es lo mejor que le pudo haber pasado a la región. Hace, yo creo que más de 40 años, o si no son más, que la región no tenía eventos de esta categoría, de este nivel. Los niños se preocupan de un año a otro de poder aprender un idioma porque esperan la competencia para ir a saludar a los deportistas extranjeros, y se preocupan de ir y saludarlos en inglés, en francés, en portugués, porque hay un arraigo, porque ellos esperan estas competencias. Hay mucha gente que espera este evento y lo espera para apoyar, lo espera para poder retribuir algunos ingresos, ¿no es cierto? Y lo mejor de todo, como la mayoría de nosotros, para que conozcan nuestra región. Pata Guzmán no es solamente Puerto Aysén, Coyhaique, o Chacabuco, Puerto Aysén, Coyhaique y Castillo Ibañez. Es Río Tranquilo, es Cochrane, es Parque Patagonia, claro, es Tortel, es La Junta, es el Parque Queulat, y así infinito. No nos olvidemos que después de esta competencia, ¿no es cierto?, los deportistas que vienen con familia y algunos que vienen con, no sé, padre, madre, hermano, no,
1: por supuesto, se
2: recorren
1: a dar una vuelta,
2: recorren la región.
1: ¿Cómo no va a ser?
2: Y ese emprendedor que está en Puerto Río Tranquilo o que está en Tortel también lo espera porque sabe que en esa fecha van a llegar a visitarlo.
1: Oye, Víctor, yo antes de comentar ahí, seguramente digamos, sabrán, ¿no? Cuando por ejemplo es la triatlón en Pucón, en otros lugares, igual es un fenómeno, ¿no? Que genera conmoción, la gente va a verlo, ¿cierto? Se mueve a distintas ciudades, ¿cierto? A conocer el evento, a ver la carrera, a apoyar, etcétera. Como decía Ignacio, ese tipo de dinámicas, ¿no? Que son propias de una localidad que planifica el evento deportivo justamente con fines de aumentar el destino, ¿no? En este caso, el ejemplo de Pucón, ¿no? Pero en nuestro caso sería Patagonia y Aysén. Es materia de política pública, ¿no? Y por lo tanto, el tener este plan de eventos programado y que se incluya eventualmente ahí a Patagonman nos permitiría poder tener distintos mecanismos para que la gente en la región, como también de afuera, inscriban el Patagonman dentro de, digamos, de los eventos que los cuales son imperdibles para conocer mejor la Patagonia Aysén. Yo creo que una muy buena idea, Ignacio, es esta idea de la ruta, ¿no? La ruta del Patagonman, que sea permanente, que esté durante todo el año y que vaya generando, cierto, esta identidad o asentando más la identidad que ya recién se refería a Víctor.
0: Sí, sin duda. Esa es una idea que hemos propuesto un par de veces, estamos esperando el apoyo de Seremi Mob para eso, Seremi Transporte. Nos encantaría poder hacerlo realidad, pero me gustaría también destacar algo que recalcó Víctor, que creo que es súper importante, que es el tema del impacto social, no solamente el impacto económico que deja Patagonman en la región, sino que el impacto social específicamente en materia de salud mental, porque nos pasa que nosotros trabajamos hace muchos años con bastante gente específicamente de Puerto Aysén. Y a través de ese trabajo nos hemos involucrado también en algunos problemas que han tenido sus familias, que han tenido su hijo, su hija. Y hemos visto cómo en Puerto Aysén hoy día hay un problema serio de salud mental donde hay muchos niños que están sufriendo. Y es por eso que nos hemos involucrado tanto en apoyar en algún momento a las orcas de Aysén, a quienes, bueno, lo hemos apoyado para que puedan nadar incluso en los momentos en que la piscina de Puerto Aysén ha dejado de funcionar, con un montón de material, con trajes de neopreno, etcétera. Es por eso que ayudamos al profesor John Medina a fundar Tri Aysén, que hoy día cuenta con el apoyo de Patagonman y que vive bajo el alero, de alguna forma, de la marca Patagonman y mucho otro apoyo. Y nos parece súper importante destacar los comentarios de los papás de Puerto Aysén que nos han hecho llegar los relatos de cómo muchos de sus hijos estuvieron con problemas de salud mental, de depresión, incluso algunos con ideas suicidas y han salido adelante a través del deporte, porque no olvidemos que la región de Aysén a nivel de región tiene índices muy malos de obesidad, depresión, drogadicción, alcoholismo, suicidio, etcétera, y la forma en que estos problemas se atacan en los distintos lugares del mundo es siempre apoyados por el deporte, porque el deporte es una de las herramientas más fuertes que tienen los niños para elegir un camino de vida. Y es por eso que hemos hecho un trabajo intenso, y lo vamos a seguir haciendo, con clínicas donde hemos traído deportistas olímpicos, zona, hemos hecho clínicas de natación,
1: Sí. O sea, quisiera relevar solamente, ¿no?, el impacto que tiene el deporte en la vida cotidiana de las personas, ¿no? Mientras ahí recuperamos la...
2: Sí, adelante, Ignacio, estoy escuchando.
0: Decía que incluso tenemos un proyecto que nos gustaría generar una sede física para Tri Aysén y que esa sede física sea un lugar de reunión comunitaria en Puerto Aysén, para que se puedan realizar eventos dentro, para que se puedan realizar actividades deportivas, pero también actividades sociales. Entonces, Patagonman quiere seguir creciendo y quiere seguir trabajando en la línea del impacto social, porque sabemos que algo necesario, sabemos que algo que va de la mano con el deporte.
2: Bueno, Ignacio, a honores del tiempo, ¿no es cierto? Para nosotros fue muy grato haber podido conversar contigo, aunque sea un par de minutos, ¿no es cierto?, pero para que la gente vaya conociendo un poco de esta competencia. Creo y tengo la convicción de que en un futuro no muy lejano, cuando se pueda realizar esta reunión que está esperando, ¿no es cierto?, el gobierno regional para, para poder alinear y ver la posibilidad de seguir fomentando y apoyando esta iniciativa, ¿no es cierto? Que ojalá Dios quiera salga todo favorable, y así va a ser.
1: Sí.
2: Y podamos seguir conversando. Ignacio, te dejo con Benja para que se puedan despedir, ¿no es cierto? Y nosotros después seguiremos en contacto.
1: Súper. Bueno, muchas gracias, Ignacio, por el contacto. Yo sé que está en España, ¿cierto? Bastante lejos, así que con un horario tal vez difícil, incómodo para conectarse con nosotros, pero muchas gracias a nombre de todos nuestros auditores que te hayas podido conectar para tener esta conversación. Y efectivamente, el aporte que tiene Patagon Man a la identidad regional, al deporte regional, a una mejor calidad de vida, ¿cierto?, en nuestra región de Aysén, es muy significativo. Yo creo que es valorado por nuestra comunidad. Y efectivamente, yo creo que algo también importante lo que señalaba Víctor, ¿no? Es prefigurativo de la vida que quisiéramos tener, ¿no? El deporte tuerca, como le dicen al rally móvil, si bien todo bien, hay gente que le pone harto, que se siente bien identificado con eso. Es verdad que contamina, que es un deporte que genera mucho ruido, molesto, ¿cierto? En cambio, el deporte de alto rendimiento, como el que significa una triatlón full, como es Patagon Man, es el estilo de vida que quisiéramos para todos nuestros hijos, sí, hijas, ¿cierto? Y, sí, y personas de la región. Por lo tanto, gracias por impulsar esta iniciativa, y de todas maneras esperamos contar con el apoyo en el gobierno regional y en el Servicio Nacional de Turismo para seguir teniendo Patagon Man por muchos años más acá en Aysén.
0: Muchas gracias. Quisiera despedirme agradeciéndole a ustedes por este contacto. Quisiera agradecerle muchísimo a Radio Ventisquero por este espacio, a Víctor por los esfuerzos en hacer que se generen estas conversaciones, a ti obviamente, Benjamín, por impulsar esto, por entender sobre el evento, por la preocupación en que este impacto continúe, y también aprovechar de agradecer a los otros consejeros regionales que también se han interesado por entender cuál es el impacto real de Patagon Man, y que les importa que este evento no desaparezca, y que no desaparezca el impacto que tiene para la región, como bueno, Julio Rosell, que se ha hecho un esfuerzo en entender cuál es el impacto real y está impulsando. Pablo Guglielmi también, que ha estado ahí apoyando, y los otros consejeros que también están de alguna manera buscando que la inversión en eventos programados se haga de la mejor forma posible.
2: Bueno, Ignacio, que estés muy bien, un gusto haberte escuchado, y nosotros, amigos auditores, nos despedimos del programa. Será, si Dios quiere, hasta el próximo día viernes, y seguiremos conversando, pero esta iniciativa no se puede acabar.
1: Así es.
2: Benjamín, muchas gracias.
1: Muchas gracias, Víctor. Saludos, Ignacio. Saludos, Marquito. Y nos vemos otro día aquí en Radio Ventisqueros.
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1: El presidente colombiano Gustavo Petro denunció un posible fraude en la primera vuelta de las elecciones presidenciales, señalando que el software de conteo preliminar incorporó 885.409 personas más que las registradas en el censo electoral. La Organización Meteorológica Mundial advirtió un 80% de probabilidad de que el fenómeno del Niño regrese entre junio y agosto. Este episodio, que podría ser fuerte y extenderse hasta noviembre, aumentará el riesgo de sequías, olas de calor y lluvias extremas. Un operativo simultáneo desarrollado en Puerto Montt, Castro, Viña del Mar y Santiago permitió desbaratar a una organización criminal dedicada a la trata de personas con fines de explotación sexual, culminando con la detención de 10 personas entre ciudadanos chilenos y extranjeros.
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0: Bienvenidos a la presente edición de Negocio Redondo. Atención, se ofrece persona para entrar, picar y ordenar leña. Interesados, tratar al WhatsApp más 569-3614-6092. Más 569-3614-6092. Atención, se ofrece señora responsable para trabajar haciendo aseo en hospedaje, cabañas, como mucama, ayudante de cocina, también de lunes a sábado o tres veces por semana. Interesados, llamar al 928-146-797. 928-146-797. Se ofrecen dos personas para trabajar en el campo, como cortador de leña, cerco de alambre. Cuenta también con herramientas propias. Tratar al celular 974-308-304. 974-308-304. Se ofrece persona responsable para cortar leña con motosierra propia, dentro o fuera de Coyhaique. Cortar pasto, limpio sitios, tratar también en canal Melchor 671 o llamar al 940-994-797. 940-994-797. Nos separamos un momento y continuamos con Negocio Redondo.
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0: Continuamos. Atención, se ofrece matrimonio para trabajar en el campo con disponibilidad inmediata. Tratar al más 569-978-6304. Este número solo llamado, más 569-978-6304. Ahora por WhatsApp también puede ser al más 569-3466-8659. 3466-8659. Atención, vendo automóvil marca Suzuki, modelo Switch, año 2006. Vehículo funcionando perfectamente, papeles al día. Tratar al teléfono 98947-1172. 98947-1172. Atención, la ayuda fraterna de la comunidad Nuestra Señora de los Dolores invita a un gran bazar para el día miércoles 3 de junio a partir de las 10 de la mañana a 15 horas. Les esperamos en calle Riquelme, número 438, y desde ya agradecemos su colaboración. Es todo en Negocio Redondo por su atención. Muchas gracias.
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1: 20 horas, 20 minutos.
2: La diputada por la región de Aysén, Andrea Macías Palma, advirtió esta semana que un proyecto del gobierno podría golpear duramente el financiamiento de todos los municipios de la región. En juego está el Fondo Común Municipal, del que nuestras comunas dependen en casi un 80% para funcionar.
3: Aysén no puede financiarse como Santiago. Acá nuestros municipios dependen en promedio en un 80% del Fondo Común Municipal. Entonces, cuando se toca ese fondo, se afecta la recolección de basura, el alumbrado de las calles, la seguridad de las poblaciones. No estamos hablando de números más o números menos, estamos hablando de la vida cotidiana.
2: La parlamentaria cuestionó además la compensación prometida por el Ejecutivo, que se haría año a año mediante la ley de presupuestos, sin garantías permanentes.
3: Eso significa que nuestros alcaldes tendrían que ir todos los años a Santiago a mendigar recursos para sobrevivir. Yo no deseo eso para nuestras comunas. Las regiones necesitamos autonomía y certezas. No podemos depender de la voluntad política del ministro de turno. Finalmente, esta termina siendo la ley de los superricos porque el beneficio se concentra en los sectores de mayores ingresos y el costo lo terminamos pagando regiones como Aysén y todas las regiones de Chile. Los municipios no pueden perder autonomía.
2: La diputada Macías hace un llamado a la ciudadanía de Aysén a informarse y alzar la voz.
3: En regiones como Aysén, el municipio es muchas veces la primera y única puerta del Estado para las familias. Si debilitamos el Fondo Común Municipal, debilitamos la presencia del Estado en nuestros territorios. Y eso no lo podemos permitir.
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